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1: Hola, hola, bienvenidos a Nuestra Cultura, este podcast donde exploramos la riqueza y la diversidad de nuestras tradiciones, costumbres y expresiones culturales. Soy Carlos Alvarenga, su anfitrión, junto a Jesús de las Heras. Lo llevamos por una ruta de descubrimiento cultural que promete sorprenderlos e inspirarlos. Hoy conversamos sobre un interesante tema, sobre la historia de la fotografía en Honduras y del mundo, así como el significado de ser un fotógrafo el día de hoy como hondureño también, una fecha que reconoce el valor documental, artístico y patrimonial de las imágenes. Nos acompaña el Máster Jesús de las Heras, coordinador de la conservación de colecciones patrimoniales de la Dirección de Cultura de Luna, con quien pues ya hemos hecho muchos programas y también interesantísimos, pero le damos la bienvenida. ¿Cómo estamos?
2: Muy bien, Carlitos, mucho gusto y qué agradable el poder compartir un episodio más, ¿verdad?, sobre lo que es la fotografía que llega a 2 siglos de existencia en el mundo.
1: Parece que fue hace poco, pero ya tiene su tiempo.
2: Lo que conocemos actualmente se debe a unos orígenes muy interesantes que van a ir en esta construcción de memoria.
1: Bien, entonces hablaremos de ello aquí en Nuestra Cultura.
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1: Bien, la historia de la fotografía reúne aspectos científicos, hay que decirlo, y artísticos y documentales que han evolucionado pues durante estos 2 siglos de historia de la fotografía. Este proceso inicia con el estudio de la luz, la óptica y las sustancias fotosensibles, dando origen a inventos fundamentales como la cámara oscura y también utilizado en la antigüedad para proyectar imágenes. Podríamos decir que también es como uno de los antecedentes de esta de este arte, podemos decir, este arte cinematográfico, también porque se utiliza mucho en el cine y también para lo que significa para nosotros un recuento, una memoria histórica de lo que nos sucede. Entonces, empezando este podcast, importante decirlo, ¿cómo podemos definir los antecedentes históricos de la fotografía y dónde aparece?
2: Muy buena pregunta, y fíjate que lo que has mencionado es ideal para empezar el podcast. Tenemos que decir que es un arte fotográfico. De hecho, el primer siglo de existencia, el siglo XIX y la primera mitad del siglo XX, la fotografía era concebida así, como un arte. En este momento, en el presente, hablamos de una difusión prolongada, ¿verdad?, en todo el mundo. Pero si hablamos de los inicios, apareció en Francia a principios del siglo XIX con la primera imagen permanente, que es conocida como vista desde la ventana de Le Gras, que fue hecha hace exactamente 200 años, fue en año 1826, aunque hay algunas referencias que apuntan que pudo haber sido un año antes o un año después.
1: Bien, para hablar sobre este tema también hay que

0: hablar sobre los pioneros de la fotografía y en este caso quiénes podríamos mencionar como han sido como esos padres de esta fotografía que ya cumple pues ya tiempitos.
1: Sí, de hecho, si hablamos de esta larga trayectoria que tiene la fotografía, vamos a ver que tenemos en primer lugar, y hacia la década de 1820 y 30, la invención de la heliografía y el daguerrotipo, y ahí dos franceses, ¿verdad?, que es uno de apellido Niepce y otro Daguer, que van a ser los que llevan a cabo estos primeros pasos para llegar a tener la construcción de una imagen impresa. Después, hacia 1840, figura William Fox Talbot, que fue quien introduce lo que es el negativo y positivo para poder crear imágenes en papel.
0: Y en esto hay que mencionar un nombre que tal vez a los que lo escuchen tal vez no le da mucho sentido y tampoco lo van a relacionar mucho con la fotografía, y hablamos del daguerrotipo, ¿verdad? Y por qué recibe este nombre, importantísimo, porque lo hablaremos más en una sección de pasaporte cultural, pero qué es una función específica de la fotografía como tal.
1: Bueno, encontramos en el daguerrotipo, que se desprende del apellido de su creador, ¿verdad?, que es precisamente Louis Daguerre, un francés que perfeccionó esa técnica a partir de otras realizaciones que había hecho Joseph Niepce, y que se trataba precisamente de fijar la fotografía en un soporte metálico. Entonces ahí es donde aparece inicialmente la primera fotografía propiamente conocida.
0: Claro, y eso es importantísimo, ¿verdad? Sabemos que hay pues muchos elementos de la fotografía que pues como tal no podríamos decir que fue un invento dentro de la fotografía como la conocemos hoy, y o la fotoquímica en su momento cuando fueron los 70, ¿verdad?, que
1: correcto,
0: tuvo sí. ese auge y esa revolución. Pero también hay que hablar cómo podríamos explicar entonces cuáles podrían ser esos acontecimientos claves que dieron como podemos decir la evolución de la fotografía como tal.
1: Muy bien. En primer lugar, quedémonos con esta evolución, que es la primera imagen fija. Y eso va a ocurrir exactamente hace 200 años, como mencionábamos, en 1826, seguido del daguerrotipo, ¿verdad?, que es los dos antecedentes más antiguos. Ya para 1841 tenemos ese proceso negativo-positivo que es inconfundible en la fotografía blanco y negro, hasta llegar a la democratización con una marca que todos hemos oído, que es Kodak, en 1888, y poco después, para 1926, es decir, hace un siglo, que se llega a la cámara compacta.
0: Claro. Bien, analizaremos más sobre el tema de la fotografía y como tal en Pasaporte Cultural.
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0: Bien, viajamos en el tiempo y el espacio. La fecha es el 19 de agosto de 1839, Día Mundial de la Fotografía, cuando el gobierno francés hizo uso público de la patente daguerrotipo desarrollado por Louis Daguerre, como lo habíamos mencionado antes en los segmentos anteriores. Pero principalmente debemos hablar de esta fecha. ¿Por qué es tan importante esta fecha? ¿Y por qué la hemos tomado como casualidad? No la hemos tomado como casualidad en este caso, sino como un referente en este programa de nuestra cultura.
1: En primer lugar, Carlitos, debemos de entender que todo ese proceso inicial de lograr plasmar una imagen, que es la antesala de la fotografía, llega a un feliz momento en esta fecha, 19 de agosto de 1939, perdón, 1839, porque es cuando se libera para su uso público. Y eso es lo que llega a democratizar el uso, ¿verdad?, de la fotografía, que con el paso del tiempo está en todas las manos. Quien tenga un dispositivo inteligente, pues tiene acceso a hacer fotografías, videos, etcétera, pero en un inicio esto fue para pocas personas y era altamente costoso y restringido. Entonces allí es que encontramos nosotros que ese inicio requirió, solo para hacer la primera fotografía, entre 8 y 10 horas de exposición para poder ser fijada. Imagínate, por ejemplo, en los años 70, 80. Posar
0: ahí en ese momento era difícil, ¿no? Exacto, se volvía complicadito el hecho de estar haciendo una fotografía. Terrible. Imagínense, guarde la pose ahí, le dicen. Pero, ¿cuál podríamos decir entonces que fue la primera fotografía de la historia y, que se realizó? Y bueno, ya nos mencionaste tú que se tardaba entre 8 o 6 horas más o menos para terminar la exposición de esta fotografía.
1: Muy bien, esa es la pregunta clave, ¿verdad? Con este autor que es Joseph Niépce, que es un francés, lo que hizo fue capturar a través de una ventana, y por eso la fotografía es conocida como vista desde la ventana en Le Gras, una imagen que muestra tejados y el paisaje exterior. Ahí nadie tuvo que posar, ¿verdad? Sino que está viendo una naturaleza inerte, ¿verdad? Circundante, y esa es la primera imagen que se encuentra exhibida en la Universidad de Texas, en Austin, en Estados Unidos. Entonces, esta es una técnica que vamos a llamar heliografía, que la va grabando precisamente la iluminación solar.
0: Así es. Y bueno, también entender que cuando hablamos de la fotografía como tal, hay que entender varios elementos claves, ¿no? Y uno de esos es este Louis Daguerre, ¿no? En este caso también, a partir de este punto, la fotografía empieza a expandirse rápidamente por el mundo, convirtiéndose en esa herramienta fundamental para la ciencia, el arte, la comunicación y la memoria histórica. Ahora es indiscutible el valor que le puede dar esto. Pero hay que hacer referencia a lo que pasa en Honduras. ¿Cuándo llegan a Honduras la fotografía como tal?
1: Muy bien, la primera fotografía que llega a registrarse en nuestro país es a mediados del siglo XIX, es en 1853. Este registro conocido es hecho por un austriaco que era Carl von Zierzer, y lo hizo en Tegucigalpa en ese año de 1853. Imagínate, estamos hablando de 173 años a este momento.
0: ¿Y cuánto pasó de tiempo, digamos, también de 1839 a lo que llegó aquí a Honduras, verdad? Bueno, se dieron cerca de 20 años.
1: Sí, exactamente. Entonces tenemos 15 años más la antesala de 1826. Ya estamos hablando sobre 3 décadas en el tiempo.
0: Claro. Y en este caso, cuando llega esta fotografía, ¿cuáles fueron esos primeros usos que se le dieron en la sociedad, en el país? Me imagino que era extremadamente costoso también hacer una fotografía, entonces me imagino que solo pocos podían acceder a este servicio.
1: Totalmente correcto. De hecho, tenemos registros de que se reservaba para retratar a la clase alta y los altos funcionarios también.
0: ¿Y cómo impacta, podemos decir, la llegada de la fotografía de Honduras en una sociedad hondureña caracterizada por, pues, cambios sociales, económicos, ¿verdad? En este caso, por el tiempo del... ya era una nación más o menos joven en este caso, y también veníamos de una colonia de muchos años.
1: Sí, fíjate que no hay una sustitución del retrato, del dibujo por la llegada de la fotografía, ya que esta era reservada a clases altas, ¿verdad? A las personas que podían costearlo. Además, recuerda que habían fotógrafos itinerantes, es decir, todavía en las primeras décadas de la llegada del siglo XIX no teníamos estudios profesionales o artísticos, que eran en su momento estudios fotográficos, sino que habían viajeros, fotógrafos, que prestaban sus servicios. Vamos a encontrar que el primer estudio fotográfico es casi a finales del siglo XIX con Juan T. Aguirre, que es uno de los primeros en impulsar su propio estudio, que va a existir entre el final del siglo XIX y principio del siglo XX.
0: Hay que valorar también en el caso de nosotros, que porque estamos desarrollando este programa este 30 de julio, es por también lo que significa en Honduras este Día del Fotógrafo y Camarógrafo, que se celebra anualmente cada 25 de julio. Entonces, cuéntanos, Jesús, un poco sobre esas declaratorias. ¿Por qué celebrar el Día del Fotógrafo Hondureño en esa fecha? Y más o menos, ¿qué relación podríamos tener en cuanto al significado profundo que podría tener esta fecha como tal?
1: Fíjate, Carlitos, que al hacer la investigación del tema, veía mucha ambigüedad entre las fechas, porque han habido diferentes declaratorias en favor de un día que conmemore al fotógrafo hondureño, y una justamente es precisamente este día, ¿verdad? Que es un día 30 de abril. Entonces, esa es la declaración más antigua en Honduras, que después va a ser sustituida por la que tú ya has visto, del día 25 de julio.
0: ¿Y por qué entonces el cambiado de ese 30 de abril y ese 26 de julio? ¿Qué podría ser como las características que pudieran haber cambiado ese tema?
1: Muy buena pregunta, y esto está asociado directamente a que la declaración del 30 de abril se va a hacer durante la Junta Militar de Gobierno de 1972, y entonces solo hablaba de la fotografía y del 30 de abril. Y el día 25 de julio lo que ocurre es que se integra no solo como Día del Fotógrafo, sino también del registro fílmico o del camarógrafo.
0: El registro fílmico, que es tan importante. Bien, hablar de la fotografía es visualizarla como una documentación cultural, podríamos decirla también, o podríamos decir que es solamente una interpretación.
1: No, realmente es una documentación cultural y es un patrimonio, así que estás acertado en esta cosa.
0: Claro, y bueno, hablaremos más de la fotografía y por qué es considerarla un parte de nuestro patrimonio en nuestra sección Nuestro Patrimonio.
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0: Bien, a lo largo de todo este programa hemos visualizado que la fotografía no solo es arte, es técnica también, también es un documento histórico que resguarda la memoria de los pueblos. Cada imagen conserva fragmentos de la historia, rostros, espacios y acontecimientos y momentos que permiten comprender la evolución de la sociedad. Cuando uno observa, digamos, esos videos en YouTube videos restaurados de cuando se estaba en la década de los 1800 en Nueva York, en San Francisco, también la reestructuración de fotografías antiguas en el caso nuestro en Honduras, y verlas colorizadas visualiza como unas diferencias arquitectónicas, diferencias en la vestimenta, es como viajar en el tiempo. Y en ese sentido, ¿por qué la fotografía debería ser considerada ese documento histórico tan importante dentro de esta visualización de la historia?
1: Fíjate que ahorita que mencionas eso, yo veo con muy buenos ojos la aplicación de la inteligencia artificial, de cómo a partir de una imagen estamos creando un pequeño film, un pequeño video. Entonces, allí está tu respuesta, porque estamos haciendo que la fotografía sea un referente para la construcción o reconstrucción o revalorización de lo que es nuestra memoria e identidad. Así que entonces la fotografía se volvió un testimonio histórico en la medida que nos permite retratar el pasado y las acciones culturales de una sociedad diferente a la nuestra. Lo ves como una cápsula de tiempo.
0: Claro, y entonces dentro de esas cápsulas de tiempo tenemos que hablar de esos personajes históricos que fueron inmortalizados en fotografías relevantes, y esto en el caso de Honduras, porque de inmortalizados en fotografía tenemos muchos detalles a nivel mundial, pero en el caso nuestro, ¿cómo podemos visualizarlo también?
1: Bueno, yo solo te voy a dar un ejemplo, porque me parece fantástico, y es donde estamos nosotros, ¿verdad? Es nuestro rector y fundador, el padre José Trinidad Reyes Sevilla, el padre Trino. Existe una fotografía que se hizo antes de su fallecimiento en 1855. Venía llegando al país, no tenía ni 2 años de haber llegado la fotografía, y es uno de los primeros personajes retratados de la sociedad hondureña por la importancia de él, por haber fundado la universidad, y hasta el día de hoy es muy poco conocida. Esta obra se publicó en una biografía que hizo Ramón Rosa sobre el padre Reyes, y se publicó al centenario de su fallecimiento en 1955. No me preguntes qué ha pasado entre 1955 y hoy, porque seguimos desconociendo cómo era físicamente el padre Reyes, porque no trasciende esa fotografía.
0: ¿Y también en la biografía no está en la fotografía?
1: En la biografía, en el libro publicado, aparece la fotografía. Lo que no aparece es el interés por conocer cómo era. Y lo conocemos a través de esculturas y otras obras patrimoniales, pero existe registro fotográfico del personaje.
0: Así es, y entonces hay que hacer la pregunta ahí. ¿Conservamos colecciones fotográficas aquí en la universidad sobre estos temas importantes? ¿Y dónde las podemos visualizar también para muchos de los que son apasionados de este arte?
1: Excelente pregunta, y de hecho es algo de las cosas más notables que tiene nuestra universidad, porque hay registro fotográfico, porque tenemos una Fototeca Nacional Universitaria. Entonces, esa fototeca incluso está a cargo de la Galería Virtual de las Artes de la UNAC, que se conoce como Gavia, y tú puedes entrar de forma pública, gratuita, a conocer registros históricos de diferentes temporadas.
0: Así que ya saben, los que les interesa el mundo de la fotografía y reconstruir también parte de históricas de la visión de la universidad y con pues archivos importantes que están ahí presentes. Bien, llegamos al final aquí de nuestra cultura, pero no sin antes hablar sobre qué reflexión podemos hacer sobre el valor de la fotografía hoy en el presente y para el futuro, que donde pues la digitalización pues está tomando rumbo, pero también la inteligencia artificial tiene un aporte principal también ahí.
1: Sí, debemos ver esto de la inteligencia artificial como una posibilidad de fortalecer el registro, la digitalización de lo que nos interesa, la fotografía como reflejo de la memoria identitaria y que esté presente y disponible para la comunidad universitaria y público en general en lo que son los procesos de investigación y educación.
0: Bien, la fotografía nos recuerda que cada imagen es un fragmento de historia. Hoy hemos recorrido su origen, su evolución y su importancia como patrimonio cultural, entendiendo que las imágenes no solo capturan momentos, sino también construyen identidad. Hasta la próxima, queridos oyentes, manténganse curiosos y nunca dejen de explorar este maravilloso universo de la cultura. Les habló Carlos Alvarenga, acompañado de
1: Jesús de las Heras.
0: Hasta pronto.
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7: Hola a todos, aquí en Conexión UNA. Hoy es jueves y bueno, tenemos ya finalizando esta semana, que ya estamos cerca también de Kaylin de pues este final ya del Mundial, y bueno, ya se viene el partido entre Francia y Marruecos. Pero aquí les contamos todo lo que pasa aquí en la máxima casa de estudios con esta visoría que se está generando por parte de la universidad en el fútbol 11 y también lo que resaltó el informe del UPAS.
8: Bueno, mucha información que compartir con ustedes hoy, que tenemos jueves 9 de julio desde la máxima casa de estudios. Así que sin más, comenzamos Conexión UNA.
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8: Y bien, para comenzar este espacio Conexión UNA, le contamos que, bueno, en lo que avanza la máxima casa de estudios en temas de gobernanza, aspirantes a la BRI presentaron sus planes ante la Junta de Dirección Universitaria, y hay dos visiones para proyectar hacia la UNA, hacia el mundo. Elías Leonardo García y Ricardo Matamoros son los académicos por parte de la UNA que están optando al cargo de vicerrector de Relaciones Internacionales y que ya presentaron sus planes ante la Junta de Dirección Universitaria, pero tenemos de la Junta de Dirección Universitaria llamada para que nos actualicen más de cómo avanza este proceso.
7: Sí, bien, Kaylin, ahorita estamos tratando de reconectar la llamada con el director Juan Antonio Hernández para que nos actualice. Director, le hablamos aquí de Conexión UNA para que nos actualice sobre lo...
8: Sí, bueno, contarles un poquito de lo que ocurrió ayer, que el primero en exponer fue Elías Leonardo García y luego correspondió el turno a Ricardo Matamoros, quien ostenta este cargo de manera temporal. Pero sí, ahora sí tenemos la llamada para que nos cuenten cómo avanza.
7: Así es, y bueno, tenemos al director Juan Antonio Hernández, de la director de la Junta de Dirección Universitaria, para que nos actualice sobre este proceso que se está eligiendo al vicerrector de Relaciones Internacionales. Ya. Cuéntenos, ¿cómo está desarrollándose este proceso?
10: Se ha desarrollado en muy buenos términos. Las diferentes etapas se han hecho conforme a lo que establece propiamente el reglamento para la elección y nombramiento de directores o vicerrectores de la Universidad Nacional. Entonces, en ese sentido, las últimas dos etapas fue la etapa cuantitativa y la etapa cualitativa, y todo se ha desarrollado en buenos términos.
7: Actualmente son dos los candidatos que están aspirando a la Vicerrectoría de Relaciones Internacionales.
10: A ser electos.
7: Uh-huh. Y ellos presentaron ayer sus planes de trabajo en pos de la internacionalización. ¿Qué sigue después de este proceso?
10: Ahora toca que la Secretaría de la Junta de Dirección Universitaria convoque al Pleno, y posteriormente en el Pleno se hacen las deliberaciones pertinentes en torno a las candidaturas propuestas, y ahí ya se procede a la elección y el nombramiento de quien de los candidatos sea electo.
7: ¿Para cuándo podríamos estar esperando ya una elección ya provista ya del quien sería vicerrector de Relaciones Internacionales?
10: Seguro la próxima semana, porque hemos tenido que no ha estado el Pleno por algunas cuestiones propiamente de alguno de los miembros, que son de orden familiar, personal, para proceder a la convocatoria. Pero al tener garantizada la presencia del Pleno, se procede a la elección y al nombramiento. Y seguro que la próxima semana ya estaremos procediendo a la elección y el nombramiento de quién será el vicerrector de Relaciones Internacionales de la Universidad Nacional.
7: Bien, muchísimas gracias, director, por habernos recibido la llamada para hablar sobre este tema, y estaremos pues pendientes a la actualización que pueda ocurrir en esta vicerrectoría. Muchísimas gracias.
10: Muchas gracias, Carlito.
7: Bien, Eileen, entonces ahí lo tenemos nosotros, entonces, este detalle de este pues este nuevo vicerrector que vamos a tener próximamente.
8: Bueno, y en otros temas también hablarle, ayer le anunciamos de la nueva contratación de técnico para Fútbol 11 en la máxima casa de estudios, y hoy bueno ya le contamos de cómo avanza este proceso de visoría de fútbol en la UNA, y bueno, cerca de un centenar de estudiantes participaron en estas visorías de fútbol masculino realizadas en la cancha sintética de Ciudad Universitaria, pero qué mejor que tenemos al profe Nahum Espinosa para que nos comparta cómo se está realizando este proceso aquí en la máxima casa de estudios.
7: Así es, Kaylin, y tenemos en línea al nuevo director, al flamante nuevo director del equipo de fútbol 11 de la máxima casa de estudios, Nahum Espinosa, para que nos actualice. Bueno, ayer ya estamparon las firmas, pero hoy ya iniciaron los trabajos, y desde ayer también se iniciaron también ciertos trabajos en esta nueva etapa de este equipo de fútbol 11. Cuéntenos en qué se está basando ahorita esta nueva etapa de este equipo de fútbol 11 en la máxima casa de estudios.
1: Buenas tardes. Sí, esta primera etapa consiste en ver a los jugadores nuevos, ¿verdad? Todos los que puedan llegar los vamos a ver. Ayer comenzamos, vamos a seguir hoy y vamos a terminar mañana. Ya la otra semana ya comenzamos propiamente la preparación con los, prácticamente no con todo el equipo en sí, ¿verdad? Porque eso todavía está por verse. Pero sí, la intención es ya comenzar la preparación para lo que va a ser el campeonato. Por los momentos, viendo que estamos nuevos talentos.
7: Dentro de todo lo que se ha visualizado y lo que se está planeando, hay unas visorías que se están contemplando aquí en la sede central, en Campus Tegucigalpa, pero también se está visualizando también la incorporación de los estudiantes que están en los centros regionales. ¿Cuál es la agenda actual para estas visorías que se van a realizar a nivel nacional?
1: Sí, eso lo tenemos que hacer, porque el plan es una cosa, es el campeonato de la Liga Mayor, y otra cosa son los juegos del otro año, ¿verdad? Uduca, creo que son, donde el tema que estamos manejando son los que están federados con otros equipos y los que no estén. Los que no estén federados van a poder jugar el campeonato de la Liga Mayor, pero para los Uduca sí podríamos contar con un mayor número de jugadores de mayor calidad, con gente que ya está, por ejemplo, con otros equipos federados.
7: Así es. Y en este caso, director, ¿cuál es el planteamiento actual en este tema del fútbol 11? Sabemos que levanta muchas pasiones. ¿Qué es lo que se visualiza a futuro, un poco ya dentro de lo que se pueda degenerar con este pues hermoso campo que también tenemos ahí en Ciudad Universitaria? Y lo que podría usted plantear también como director técnico para aplicar usted su experiencia y su su gran calidad en este tema técnico.
1: Sí, primero, bueno, tener claro los objetivos de qué se trata, ¿verdad? En primera instancia, para nosotros es muy importante armar el mejor equipo posible. Eso no es de la noche a la mañana, porque eso lleva su tiempo de entrenamiento, pero si logramos conseguir los jugadores suficientes de calidad, pues yo creo que se puede conquistar, ¿no? Se puede lograr en menos del tiempo que incluso de repente podemos plantearnos. Pero por el momento, armar el mejor equipo posible, prepararnos bien para tratar de competir bien, y lógicamente el tiempo también, en el tiempo nosotros podemos ir sacando conclusiones de si estamos preparados para lograr el objetivo. Primeramente sería ascender, ¿verdad? Ese sería el primer objetivo. Pero eso puede llevar su tiempo, eso no lo sabemos ahorita. Ahorita podemos decir cualquier cosa, pero no es real, no sería real. Entonces, mejor cautela pero sí lo tenemos claro, ¿no? Como te digo, si tenés un buen equipo, puedes aspirar a buenas cosas.
7: Y dentro de lo que se ha visualizado, digamos, las características aquí son diferentes, un poco el tema académico genera pues que pues no poder contar con los profesionales a tiempo completo como en otros equipos. ¿Qué podría decir que usted puede ser como lo que le motiva a tomar las riendas de este equipo de fútbol 11 de la máxima casa de estudios?
1: Bueno, lo que me motivó mucho es primero el prestigio que tiene, ¿verdad? Estamos hablando de la universidad más importante del país. Y como yo lo dije en la primera instancia, no solo entra representado al estudiantado, sino que representa a todo el pueblo de Honduras, ¿verdad? Eso para mí es muy importante como entrenador, porque tiene ese prestigio que a mí me agrada, ¿no? Sí, y la otra cosa, bueno, que mencionaba, sí, estamos teniendo muchos problemas ahorita. De primera instancia te digo, por ejemplo, no te necesitamos, por ejemplo, arqueros de más calidad, ¿no? Entonces, ya ahí nos plantea un problema. Otros problemas son, por ejemplo, que no van a estar a tiempo completo alguno, no va a poder entrenar. Y si no va a poder entrenar, va a ser muy difícil que puedan pertenecer al equipo. Otros que se van en otro momento del año, ¿sí? Y no se van 2 días, sino que se van periodos más largos. Entonces, eso nos va a generar cierto tipo de problema, porque de esa manera no se puede pertenecer a un equipo que, primera instancia, como ya les dije, tiene que prepararse bien, y la única manera de prepararse bien es entrenar, ¿verdad? Si no se entrena, estamos bastante limitados. Después tenemos que también conseguir el preparador físico adecuado, alguien con cierta experiencia, porque esos trabajos no parece, pero sí tienen que ser bien realizados, ¿no? Esto no es... yo quiero pasar de esa forma, digamos libre, así como estaban, a una forma un poquito más profesional, más seria. Y eso lo vamos a conquistar si la gente quiere, pero si no, entonces vamos a tener que hacer uso de lo que tengamos, y ahí sí estamos más limitados.
7: Bien, muchísimas gracias, profesor Espinosa, por haber atendido aquí la llamada, aquí a través de Radio Nada, a través del programa Conexión Una, para hablar sobre este estupendo reto que se viene en la máxima casa de estudios en este Fútbol 11. Muchísimas gracias por responder la llamada.
1: Ok, gracias.
7: Bien, Kaylin, entonces ya lo actualizó el profesor Espinosa, se vienen buenas cosas. Mire, con futuro, para que usted ya vaya al estadio, se vaya a ver a los Pumas de Luna, ahí a verlo. Usted lo va a ir a ver, me imagino.
8: Sí, bueno, veremos cómo van avanzando estos chicos bajo pues la mano del profesor Nahum Espinosa. Pero en otros temas también contarles que un estudiante de la maestría en física de la UNA integra el equipo asesor de la delegación hondureña en Olimpiada Internacional en Física. Con esto, pues, Honduras vuelve a decir presente uno de los escenarios más importantes en el tema de física, que es la 56 edición de la Olimpiada Internacional de Física, que se desarrolla en Bucaramanga, Colombia.
7: Así es, y bueno, esta delegación hondureña integrada por Sebastián Talavera, Sebastián Pérez y Rodrigo Díaz y David Alvarado, quienes durante los últimos meses se prepararon con el acompañamiento de el profesor Ramón Godoy Vivén, estudiante de la maestría física de aquí de la Máxima Casa de Estudios, quien participa como su asesor oficial en esta delegación que está brindando este apoyo académico y técnico a estos estudiantes que, me imagino, van a optar por la Máxima Casa de Estudios para realizar pues sus estudios en la carrera de física.
8: Importante contribución de pues la alma mater a través de este maestrante. Pero en otros temas también contarle que un informe del IUTPAS revela que más de 400,000 hondureños han sufrido desplazamiento forzado interno, siendo esto una de las crisis humanitarias menos visibles en nuestro país. Pero los especialistas señalaron, tanto los nacionales como internacionales, durante el cierre del Simposio Internacional de Construcción de Paz Comunitaria, que fue organizado por el IUTPAS en conjunto con ACNUR, pues dieron a conocer esta importante estadística.
7: Así es, y bueno, esto pues hace un reflejo, Kaylin, de la situación que puede vivir el país. Esto de acuerdo a que en los departamentos de Francisco Morazán, Cortés, Choluteca, Olancho, El Paraíso, Yoro, Comayagua y Atlántida concentran el 78% de los casos registrados por el Comisionado Nacional de los Derechos Humanos. Esto que refleja pues un deterioro en la dimensión territorial de este fenómeno.
8: Y bueno, los especialistas entonces coincidieron en que el desplazamiento forzado obliga a miles de familias a abandonar sus hogares y comunidades, alterando sus proyectos de vida y generando nuevos desafíos para la protección de los derechos humanos y la reconstrucción del tejido social.
7: Bien, actualizado lo que pasa en la máxima casa de estudios, ¿qué le parece si también continuamos conociendo qué pasó en el mundo también?
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7: Bien, Trump pide a la Corte Suprema una inusual revisión del caso sobre la ciudadanía por nacimiento, y es que esta polémica que se ha generado por el presidente Donald Trump, y en donde anunció este miércoles por la tarde que planea pedirle a la Corte Suprema de Justicia de Estados Unidos que vuelva a escuchar el caso de la ciudadanía por nacimiento después de que el alto tribunal fallara en contra de él la semana pasada. Así que veremos cómo marcha este tema, que ha estado pues en la boca de la opinión pública allá en Estados Unidos.
8: También otros temas, contarle que Delcy Rodríguez, la presidenta de Venezuela, pide al rey Carlos III la liberación del oro venezolano en el Banco de Inglaterra. La presidenta pues envió una carta al rey británico para pedirle que libere el oro venezolano que está en el Banco de Inglaterra y así poder usarlos para afrontar los costos de la recuperación tras el doble terremoto que dejó miles de muertos y damnificados en ese país. Veremos entonces qué le contesta.
7: Bien, el tráfico de Hormuz en este estrecho disminuye tras nuevos choques entre Estados Unidos e Irán. El transporte marítimo internacional por el estrecho de Hormuz disminuyó tras nuevos ataques en Estados Unidos contra instalaciones costeras iraníes en las últimas dos noches, según datos de seguimiento marítimo. Pero algunos buques siguen transitando por el estrecho sin transpondedores activos, lo que dificulta una evaluación precisa. Así que veremos si no aumentan ya más estos precios del crudo.
8: Bueno, y en otros temas, esa noticia es inusual porque un pueblo italiano, Carlos, multará a los turistas que paseen con el torso desnudo o en traje de baño. Este pueblo pesquero a orillas del lago de Como ha establecido una multa para cualquiera que sea sorprendido paseando por sus calles con el torso desnudo en traje de baño, y quienes lo incumplan esta vestimenta pues se enfrentarán a una sanción de hasta 200 euros como parte de la medida más reciente destinada a limitar el impacto de advirtió entonces a los visitantes de Varenna, que es la localidad situada en la orilla oriental.
7: Así es, y bueno, también descubrimientos en una cueva prehistórica sugieren una cultura compartida entre neandertales y humanos. El ADN antiguo reveló que nuestra especie Homo sapiens se cruzó con los neandertales en algún momento de la historia, pero ¿cómo fueron realmente estos encuentros durante la Edad de Piedra hace decenas de miles de años? Estos hallazgos descubiertos en esta cueva que lo que en su momento podría ser están ubicados en Turquía, indican que ambos grupos no solo se encontraron, sino que pudieron haber compartido algunas tradiciones culturales al fabricar herramientas similares y recolectar al mismo tiempo los mismos productos. ¿Qué le parece, Kelly?
8: Interesante, ¿de dónde venimos? Esta semana ya hemos hecho como esa interacción, ¿verdad?, entre el ser humano y otras especies. Pero bueno, también contarles que los bebés modificados genéticamente están cerca de convertirse en una realidad. A lo largo del tiempo, tratamientos pioneros de edición genética ya se utilizan clínicamente, salvando vidas y aliviando el sufrimiento causado por devastadoras enfermedades genéticas. Sin embargo, el creciente número de pacientes que reciben estos tratamientos aún corre el riesgo de transmitir mutaciones. Y bueno, al respecto, nuevas investigaciones han descubierto que ahora es posible editar el ADN de embriones humanos con una precisión sin precedentes, lo que sugiere que la edición de la línea germinal humana podría ser posible en un futuro relevantemente cercano.
7: Bien, esto es lo que pasa en el mundo. ¿Qué le parece si conocemos también qué pasó en el entretenimiento también?
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7: Bien, y también hay una nueva serie de José Coronado en Netflix. Está basada en uno de los mejores libros de Arturo Pérez Reverte, y Netflix ya tiene la lista de sus grandes apuestas para el suspense para este año con El Problema Final.
8: Esta sería la adaptación de la novela homónima de Arturo Pérez Reverte, y bueno, la plataforma ya ha confirmado que esta serie llegará el próximo 25 de septiembre y ya lanzó el tráiler. Y bueno, ¿en qué está ambientada? En la primavera de 1959. La historia arranca cuando 13 personas quedan aisladas por un temporal en un pequeño islote cercano a Mallorca. Se alojan en un exclusivo hotel hasta que la aparente tranquilidad salta por sus aires. Entonces, bueno, es una película, al parecer una serie interesante para conocer un poquito más de lo que puede haber. Y bueno, es que al final dice que ocurre un asesinato y obliga a los huéspedes a convivir entre ellos para identificar quién es el asesino. Una historia ya un poco contada, pero veremos con qué matices.
7: Así es, y bueno, también esto hay que pues ponerle que en un principio parecía un suicidio y acaba revelándose este asesinato. Así que si a usted le gusta ese tema, ese tipo de temas.
8: Dicen que le tomaron como a Agatha Christie.
7: Bueno, imagínense. Yo creo que yo soy fanático de Agatha Christie, así que me interesa. Pero también Netflix estrenará este 3 de septiembre la segunda temporada de Los Caballeros, dirigida por Guy Ritchie. ¿Usted la vio?
8: Sí,
7: The
8: sí.
7: Gentleman, bueno, ya sí, tendrá la nueva entrega que recupera los personajes iniciales e incorpora nuevos rostros. ¿Qué le parece? En este caso, Eddie y Susie decidieron unir fuerzas en este negocio que es, pues para los que no lo vieron ni hoy, aquí hay un spoiler, es como un duque se convierte en un magnate de la droga prácticamente.
8: ¿Usted lo vio?
7: Ah, sí, sí, la vi. Entonces, por eso les recomiendo porque tiene como su buena idea de cómo plantear una historia y también porque trae, pues, exclusivas cosas. Y esta nueva temporada, pues, aspira a reproducir el éxito de su antecesora. Porque fue la de las top 10 más vistas en 90 países y número 1 en 75 de ellos. Así que con más de 100 millones de visualizaciones globales.
8: O sea, que realmente impactó muchísimo. A mí la verdad es que me gustó mucho. Me gustó la, digamos que los colores, digamos que el arte inglés me gusta mucho. Entonces me pareció interesante y sí voy a verme esta segunda parte de Los Caballeros.
7: Así es. Pero bien, también el estudio MAPPA animará las escenas cinemáticas de Personal de 4 Revival. MAPPA, el legendario estudio responsable de la increíble animación de series de Jujutsu Kaisen y Chainsaw Man, alabados por doquier, aportará su gran talento al videojuego Persona 4 Revival y parece que su trabajo no va a limitarse a crear la secuencia de introducción. Así que si usted es fanático de esto, pues ya sabe, la historia ya está en boga y pues ya está dentro de estos jugadores, listo para estos juegos que es de la popular franquicia, listo para usted.
8: Interesante todo lo que se viene en videojuegos, pero contarle que en música, Carlos, ya días no hablábamos de Bad Bunny, creo que lo último que hablamos fue que se reunió con el Papa. Bueno, ahora contarle que Bad Bunny rompe otro récord y es que tiene 9 nominaciones en los premios Emmy por su super show de el Super Bowl y ya se dieron a conocer estas nominaciones y bueno, le cuento, tiene, como le dije, 9 y recordemos pues que la presentación de este artista ya había marcado un récord de asistencia y ahora con estas 9 que son mejor diseño de producción para un especial de variedades, mejor dirección para un especial de variedades, mejor peinado para un programa de variedades, mejor dirección, mejor especial de variedades en vivo, mejor coreografía, mejor mezcla de sonido, mejor dirección técnica y trabajo, mejor diseño, dirección de iluminación. Así que veremos.
7: Así que todo, prácticamente le fue bien. Ese, y eso
11: no
7: es lo que
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0: Bienvenidos a Punto Clave, les saluda Kaylin Espinosa, gracias por sintonizar este espacio y en esta ocasión, como cada semana, nos acompaña una invitada muy especial y como en todos los programas de Punto Clave, donde nos adentramos a conocer a nuestros académicos. Y en esta ocasión tenemos el placer de conversar con la licenciada Sara Ortega, quien es historiadora y también es docente de la UNA, también es pasante de la maestría en Historia Social y Cultural. Ella es docente del Departamento de Arte y digamos que su enfoque es la historia del arte. Hoy conversaremos con ella sobre los temas que maneja, los temas que estudia, para conocer un poco más de la perspectiva de un historiador enfocado en esta área. Así que bienvenida, maestra Sara, gracias por acompañarnos en este punto clave donde vamos a conocer un poco más de todos los temas que usted está trabajando y cuál es su enfoque como historiadora. Bienvenida.
1: Buenos días, muchas gracias, licenciada Kaylin, por la invitación. Pues la verdad, la oportunidad pues me pareció muy interesante y pues estoy dispuesta a responder y a compartir con usted pues lo que me apasiona, que ha sido el arte a través de la historia.
0: Bueno, gracias a usted y gracias también a toda nuestra audiencia que está en sintonía. Hoy conoceremos un poco más de su perspectiva y todo lo que usted estudia y trabaja como historiadora. Bueno, ya como ya dijimos, usted es historiadora y también es pasante de la maestría en Historia Social y Cultural. Y entre los temas que usted trabaja, pues uno de los más destacados es la historia del arte y precisamente usted trabaja en esa área. Cuéntenos cómo llegó a ese enfoque, qué significa para usted estudiar la historia del arte y por qué centrarse en esa rama de la historia.
1: Bueno, cuando estaba muy jovencita, como de unos 18 años, que decidí así de manera como secreta inscribirme en la carrera de historia, en realidad, siendo una niña, tenía como un interés por el arte, pero acá la carrera que existía solamente era historia. En ese momento, siendo muy jovencita, no creo que me hubieran dado el permiso como para ir a estudiar a Costa Rica, por ejemplo, que allá sí tienen la licenciatura y el bachillerato en historia del arte. Entonces, me gustaba mucho la lectura, siendo una niña, no era algo que se me diera con dificultad. Y cuando vi el programa de historia, los niveles, las etapas, las épocas de historia universal, los retos que eran las partes de las asignaturas metodológicas, sentí que mi corazón latió y pues decidí entrar a la carrera ya estando bien avanzada en los estudios de, porque ya cuando uno va por, bueno, antes eran otro tipo de módulos, entonces ya cuando uno va en los módulos bien avanzados, viene una clase especial que es historia del arte, pero está dividida en todas las épocas y necesita de base las historias universales. Entonces cuando llevé esa clase, también mi corazón latió diferente y fue como una especie, a veces parece que uno busca el camino y a veces no sé si es el camino que lo encuentra. Sí. Y así fue que me inicié en esa etapa de estudiante.
0: Bueno, qué interesante y qué claro tener ese enfoque, digamos, de decidir su pregrado, como de tenerlo claro en qué área específicamente se iba a enfocar. Y como decíamos, pues también usted es pasante de la maestría en Historia Social y Cultural y en eso pues también su trabajo de tesis se enmarca en análisis de pintura hondureña, porque sí, también es parte de lo que usted trabaja.
1: Bueno, también eso fue, a veces existe una discusión de si se cuestiona el pensamiento o la formación autodidacta. Entonces, mientras estudiaba historia, porque la base sólida, ¿no?, la historia universal y las asignaturas metodológicas, fui descubriendo la teoría de la historia del arte, la estética, que es como el mayor reto. Y cuando estaba ya, bueno, aquí me salté una etapa que fue cuando empecé a trabajar como docente, que la oportunidad me la dio, por cierto, la actual ministra, la doctora Narela Vélez, y el maestro Ricardo Urquía, que aún no se ha jubilado. Entonces empecé como docente de historia general, pero siempre tenía una inclinación hacia lo visual y siempre pensé que las imágenes o la pintura podían ser una fuente para complementar los estudios o los análisis históricos. Pero era siempre como una especie de desafío expresar ese tipo de idea porque no iba con ciertas formas de pensamiento canónico, digamos. Y ya cuando decidí entrar a la maestría en Historia Social, ya tenía, digamos, que una experiencia en diversas asignaturas, no solamente historia de Honduras, porque trabajé en otras universidades privadas, entonces tuve la oportunidad de impartir clases de historia del arte, de antropología, entonces ya traía como una especie de método inverso, ¿no? De las partes al todo y no de la formación general. Y entonces fui como profundizando las lecturas y a pesar de que uno va como ciego por ese supuesto camino autodidacta, fui encontrando líneas que me permitieron plantear una idea de cómo las imágenes sí pueden ser analizadas como textos visuales, y esa es como una de las bases de mi investigación de posgrado. Y así fue como combiné el trabajo docente, la experiencia y luego el posgrado.
0: Y fue preciso, digamos, el tema del posgrado, porque precisamente es historia social y cultural, entonces entiendo que ya se trabaja más o da apertura más a tener esos enfoques, porque, bueno, tradicionalmente sabemos que la historia recapitula todo lo que nos pasa, pero esto ha cobrado mucha vigencia en los últimos años, la historia del arte, la estética, también visto desde la literatura, también visto desde la historia, y digamos que ya es algo que también se está viendo y que es interesante, esa relectura de que vemos una obra estética de un pintor, una obra plástica. Y, pero ¿qué hay tras esa lectura y también cómo se cuenta esa lectura? Entonces, pues, interesante. Y cuéntenos también en ese mismo sentido, y precisamente algo lo que usted incursionó y que está trabajando es un documental sobre la obra del pintor Felipe Búchard, que es importante en nuestro país y que es pionero, digamos, en la pintura de nuestro país.
1: Bueno, esa iniciativa también, bueno, es que básicamente he andado como explorando diferentes
0: pero como sin perderse del horizonte, entiendo.
1: Bueno, lo del documental todavía está en proceso. Estamos diseñando cómo va a ser el esquema. Se va a presentar a principios de diciembre y es una iniciativa siempre personal, o sea, es un
0: interés. ¿Y cómo dio ese salto de llegar a esa parte de ser documentalista?
1: Es que tengo una amistad en la Cinemateca y entonces siempre eran conversaciones anecdóticas y así personales, hagamos algo, trabajemos algo, y entonces la idea original era que mi tema de tesis se iba a convertir en documental, que todavía está en la mesa. Pero hay una razón ahí que no estoy segura si compartir. Pero el punto es que tenía alguna curiosidad por la obra del pintor. Entonces, en el departamento de arte tenía de compañero a uno de los maestros como especie de pilar del teatro. Entonces, por casualidad descubrí que él era amigo del pintor Felipe Búchard. Entonces hubo una comunicación y él aceptó, o sea, le hicimos una llamada al maestro Búchard y entonces él aceptó la propuesta. Y la verdad fue una dinámica que le voy a contar así bien, va a sonar como, supongo, cursi o romántico, y en su momento cuando se presente el documental va a entender por qué dije cursi. Pero él aceptó y fue como fue todo como muy espontáneo y fue algo sumamente riquísimo, sumamente sublime, porque digamos que si me preguntaran qué valor tiene, es un valor intangible. Entonces fue una oportunidad que la verdad no estaba en mis planes. Surgió de una manera así muy espontánea con el amigo de la Cinemateca y con los equipos de los colectivos de cine de muchachos que son como apasionados también. Entonces no hay como una obligación, hay como una especie de voluntad artística por crear, y funcionamos muy bien porque con el equipo que trabajé, que son tres muchachos, ellos son muy hábiles en aspectos técnicos, edición, dirección, iluminación, y pues yo me centré en la parte teórica para construir el análisis para conversar con el pintor, y de ahí salieron otras cosas que me voy a reservar para cuando lo...
0: para dejar así solo el con misterio. La espinita a nuestros oyentes y luego para conocer este producto que realmente, si lo vemos, maestra, y con toda su experiencia y con todo lo que se ha trabajado y estudiado, estará seguramente muy vasto en todos estos temas, y que también es importante para digamos, recobrar y darle vida también a esta trayectoria de nuestros artistas. En este caso se va a tomar un pintor. Sí. Va a hacer uso del arte audiovisual para hacerlo y su experiencia estética y artística.
1: Sí, bueno, ya que me dio el enfoque, tiene razón, el hilo. Bueno, uno de los objetivos de crear el documental, más allá del anhelo y de la pasión personal, es precisamente eso, porque el arte siempre, mire, cuando yo fui estudiante era como, o se entendía arte como decoración o arte como pasatiempo. Entonces, siempre es un reto personal, pero el objetivo, igual que a través de la manera en la que imparto las clases, es contribuir a que se valore, y que se valore la obra de él como pintor y de él como ser humano. Y también, como usted dijo hace un rato, hay misterios que esconden las imágenes, son como testimonios silenciosos, como ¿qué nos cuenta una imagen?
0: También hay un discurso narrativo en la estética, en la pintura, o sea, está ahí.
1: Sí, exactamente. Entonces eso es como lo que uno de los elementos más, altos como para perseguir, como la curiosidad de descifrar si mi análisis teórico sobre su obra pictórica yo tengo... ¿Estoy acertando o no? ¿O se está complementando? Entonces resulta como una especie de persecución investigativa, no sé. Y es muy interesante pues lo que uno va descubriendo, ¿no? Y siempre entonces contribuir a la valoración de él como artista, como ser humano, y sus aportes también a la historia y a la sociedad. Entonces ese es también otro de los objetivos con los que coincidimos con el equipo de muchachos con los que trabajamos, que casi todo es así, esa frase que amor al arte y como medio voluntarios.
0: Enhorabuena y bueno, estaremos a la expectativa. Gracias. De ver ese trabajo bajo su coordinación y bueno, también con nuestros estudiantes. Y también con la Cinemateca, usted ya tuvo una experiencia previa de un trabajo de cine experimental ya presentado. Cuéntenos también esa experiencia.
1: Ay, bueno, esa anécdota también fue totalmente inesperada. Fue con el mismo equipo, el colectivo Dragones. Y pues fue como un día estábamos sentados platicando y comiendo algo y de repente es como, hagamos un guión, y yo, ok, hagamos un guión, solo que se me está escapando una pista que yo tengo otra, o sea, es como que pasiones divididas, ¿no? Entonces uh-huh. Tengo una pasión obsesiva por el cine, soy así muy...
0: Pudo haber sido cineasta en otra vida, en otro horizonte.
1: Fíjese que no me atrevería como a considerarme, pero sí tengo un conocimiento en películas, en directores, y lo entiendo desde la visión de la historia del arte, y no esperaba como que ese conocimiento, que era ahí sí un tipo de pasatiempo, se terminara volviendo un pequeño cortometraje. Entonces fue una experiencia, pues, bueno, tiene sus altibajos, ¿no? La parte de la atención, la organización, lo que no se puede controlar, lo inesperado. Pero sí fue interesante porque pude escribir y aprender otras cosas, como cómo se hace un guión, muchas herramientas técnicas, aspectos que en arte o en pintura yo los aprendí como composición o como otros elementos, y entonces aquí los pude ver desde otra perspectiva. Es algo, bueno, el cortometraje tiene un mensaje que a simple vista no se percibe, pero es como una historia que parece un poco cliché, un poco trillada, pero tiene un mensaje que si usted se concentra es como, estamos conscientes de nuestro alrededor, ¿sí? Por la situación que vive la protagonista. Entonces fue una experiencia grata porque en esas situaciones de organizar, de escribir, producir, porque terminé como productor general, es divertido porque uno termina cumpliendo diferentes roles y es como yo.
0: Claro, el cine independiente, digámoslo así, sí. No tenemos todo, digamos, ese conglomerado de profesionales, entonces hay que hacerlo todo, pero también es interesante esa perspectiva y esa visión estética.
1: Sí, entonces es otra forma de arte emergente.

0: lo que el año anterior no abarqué, algo así, porque todo fue bien rápido. Cortometraje, las clases, los avances de la investigación de tesis y pues ahí.
1: Enhorabuena, hay mucho. Gracias. Más entonces para conocer de Sara Ortega, docente de la UNA, historiadora, también pasante de la maestría en Historia Social y Cultural, y que está trabajando en estos temas. Y también otra, bueno, de las áreas de interés, también ustedes guía de recorridos por el centro histórico. Cuéntenos también.
0: Bueno, esa experiencia fue más cuando iba iniciando. La verdad es algo que me gusta mucho porque también hay otro enfoque, que es la historia de la arquitectura y cómo los edificios pueden contar y
1: también la narrativa que tiene. Se dice que hasta la cocina tiene un hilo narrativo y nos puede contar una historia.
0: Pues fíjense que sí, porque bueno, ya que ahí va como a modo de anécdota. Entonces, cuando estaba muy jovencita, pues siempre hay historiadores que a uno lo inspiran, ¿no? Entonces había un historiador, el licenciado Omar Aquiles. Entonces él tenía unos temas muy fuera de lo común, como la historia de la brujería y amancebamiento y sexualidad, temas así un poco polémicos. Entonces él era guía, él también daba recorridos. Entonces yo aprendí con él y con el licenciado Manuel Aguilar, y creé mi propia, después, como dice usted, fui creando mi propia narrativa. Entonces en las clases de historia general era como la actividad que más disfrutaba, porque era literalmente contarles a los estudiantes cómo un edificio les puede contar la historia, y que ellos también, usted sabe, ¿no?, el prejuicio que se tiene a veces sobre ciertos espacios, ¿no? Entonces dicen, no, es que el centro es bien feo, Lick, no van a saltar.
1: Que no
0: tengo. Sí, y ya luego cuando estaban en la experiencia y también la manera en que claro. Yo les contaba la historia y los puntos y los la catedral y el paraninfo universitario.
1: Y no es hasta que las personas que de repente están fuera, en otro país, como que sienten esa melancolía de recortar y eso que nos hace sentir muy nosotros y lo que es nuestro.
0: Exacto, ese llamado de la nacionalidad, de la identidad. Y en efecto, fíjese que a veces tengo esas otras experiencias sumamente gratas. Inesperadamente llevo 14 años de docencia, y a veces hay personas que me reconocen y a mí me da pena, porque al inicio sí recordaban nombres y cosas, o hay personas que a veces me escriben al correo electrónico y me dicen, Lick, yo la recuerdo, usted me dio historia, y precisamente recuerdan esa aventura de los recorridos. Entonces, para mí, yo sé que la historia no es algo que todo el mundo va a amar, yo sé que a veces no tenemos compatibilidad con X o Y.
1: O no la entendemos.
0: También, sí. Pero fíjese que yo aún así luchaba mucho, sí, por intentar contribuir a que se vea el valor de la historia, para realmente ver si se puede fortalecer la hondureñidad, como dice usted, la identidad, que se van de viaje, se van a otros lugares, Europa, diferentes partes del mundo, y sienten ahí la nostalgia de, bueno, entonces mi país sí tenía riqueza cultural o visual. Entonces sí es una, sí es algo que atesoro mucho, lo de las anécdotas de los recorridos, sobre todo porque también pasaban cosas a veces inesperadas.
1: Bueno, qué interesante toda esta experiencia que estamos compartiendo con usted. Y bueno, ya casi para ir finalizando, maestra Sara, que definitivamente es interesante toda esta plática y nos ha permitido conocerla más a nivel de todos los temas que se estudia, pues conocerla profesionalmente. ¿Cuál es su mensaje para estos futuros historiadores, los que se están formando y que van a entrar a este hermoso mundo de la historia? Y bueno, hoy en día, con todos los avances que tenemos, estamos viendo que pues ser historiador, ser sociólogo, por ejemplo, no significa solamente encasillarse en un área determinada, sino que estamos viendo que el mundo es tan globalizado, que hay tantas tendencias, entonces que podemos tener como un enfoque específico dentro de cada profesión, y que también es interesante para tener este juego de visiones en nuestro mundo. ¿Qué le diría usted entonces a estos futuros historiadores?
0: Bueno, a veces en la experiencia impartiendo clases, pues me tomo como el atrevimiento de, si veo a una persona que tiene, un muchacho, una muchacha que tiene alguna dificultad de aprendizaje, que se le llama, ¿no?, en el tecnicismo, entonces me tomo el atrevimiento de preguntarle si se siente mal con algo, o si tiene algún interés por otra área del conocimiento. Entonces, a veces he tenido

0: estudiantes que son de la carrera de historia, de antropología. La verdad se disfruta mucho compartir con ellos porque tienen también ese interés particular. Entonces, bueno, hay dos perspectivas, ¿no? Está la perspectiva romántica de usted siga donde su corazón le indica, ¿no? Donde su corazón late. Y la otra es que hay muchos prejuicios hacia la sociedad hondureña, muchos prejuicios negativos. Entonces, les diría que hay que romper con eso, ¿no? Que podemos valorar la historia o, como dice usted, la visión que se tiene sobre el centro histórico. Fomentar la lectura es algo que yo siempre les digo, porque a veces ven un libro y ya es como, uy, me voy a cansar, y en TikTok está en 2 minutos. Y entonces, valorar el conocimiento, sean historiadores, antropólogos, de sociales o de cualquier área del conocimiento, y cómo eso realmente puede contribuir a su enriquecimiento y a su formación como seres humanos y como seres profesionales de manera integral y por supuesto humanista. Eso sería.
1: Pues muchísimas gracias a la licenciada Sara Ortega, egresada de la carrera de Historia de la UNA, también pasante de la maestría en Historia Social y Cultural, docente del Departamento de Arte y precisamente con su enfoque de Historia de Arte, por haber compartido con nosotros en este espacio de Punto Clave. Se despide de ustedes Kaylin Espinosa. Hasta la próxima.
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0: Bienvenidos, bienvenidos sean todos a este espacio con aspecto juvenil. Mi nombre es Hugo Duarte para acompañarles en esta nueva edición de este espacio aspecto juvenil. No estoy solo en cabina acá de Radio UNA para llevarles este buen programa, ¿verdad? No estoy solo, así como les estaba comentando, estoy con mi compañera Kaylin Espinosa. ¿Cómo estás, Kaylin? Ok, vamos, ya vamos a tener ahí el contacto con nuestra compañera Kaylin Espinosa, ¿verdad? Que está por ahí. Para toda la gente que esté escuchando la radio, vamos a ver si me escuchan. ¿Me escuchan ustedes? Sí, ¿verdad? Ok, Kaylin, ahí estamos. Ahí
1: por... Ahora sí.
0: Kaylin,
1: bueno,
0: ¿cómo
1: hola,
0: estás, Kaylin?
1: Hugo,
0: ¿cómo
1: y a nuestra Kaylin? Audiencia de Aspecto Juvenil. Hoy tenemos cabina llena. Y bueno, vamos a saludar a estos chicos hoy en este espacio en Aspecto Juvenil, porque vamos a conversar de una temática que interesa a los chicos definitivamente y que ya hemos tenido en otros programas también otros chicos de Tutores UNA también, que bueno, ya les adelanté el tema que vamos a desarrollar hoy. ¿Quieres que te los presente,
0: sí,
1: Hugo, por acá?
0: Preséntamelos, por favor, ¿verdad? Ya que, bueno, para que la gente escuche,
1: Así es, bueno, Hugo, y a nuestra audiencia te voy a presentar a pues nuestros invitados de Tutores UNA. Está con nosotros Carlos Salgado, también está Lilian Sáenz y Ana Guifarro. Ellos son integrantes de Tutores UNA y hoy van a estar con nosotros para contarnos un poquito de cómo fue esa primera edición de Tutores UNA este año, digámoslo así, y pues que están también captando talentos para esta segunda edición, ya que se viene cerca pues la prueba, y nos van a compartir un poquito más. Ahora sí, les doy la bienvenida y bueno, compártanos su saludo de bienvenida. Vamos a comenzar por aquí con Lilian. ¿Cómo está?
2: Muy bien, estoy muy bien. ¿Y ustedes?
1: Bueno, y Lilian, verdad que estaba invitada la vez anterior, no pudo venir, hoy sí ya nos puede acompañar. Carlos, ¿qué tal?
3: Todo bien, buenos días, ¿cómo se encuentran?
0: Muy bien, excelente.
1: Y por aquí, Ana.
4: Sí, igualmente muy buenos días y gracias, verdad, por tener este espacio para poder seguir convocando lo que son los tutores y ayudar a los aspirantes.
0: Muy bien.
1: Bueno, y gracias chicos a ustedes más bien por todo ese apoyo que brindan. Y bueno, para comenzar un poquito, digamos, hagamos una especie un poquito de repaso más o menos. Ya culminó pues el primer proceso, obviamente ya se hizo la prueba, pero más o menos, ¿cuánto fue el beneficio que representa, digamos, de Tutores UNA? ¿A cuántos estudiantes ustedes beneficiaron más o menos? Para que de ahí partamos para ver por qué necesitamos que hayan más tutores dentro de este programa.
2: Bien, bueno, los estudiantes beneficiados fueron entre 800 a 1000 estudiantes que iban a hacer la prueba.
1: Imagínate, Hugo, qué montón de futuros pumitas que se beneficiaron.
0: Bastantes pumitas, ¿verdad? Eso es importante, ¿verdad? Que los pumitas vengan y se atrevan a venir a estas tutorías que les va a ayudar, les ayuda, ¿verdad? Les ayuda a que refuercen esos temas que se necesitan para la prueba. Pero, ¿cómo estamos en esta última edición que ustedes estuvieron en Tutores UNA? ¿Cómo vieron a los muchachos? ¿Los vieron con buena actitud o los vieron ya como que ellos pues estaban aptos como o abiertos para recibir conocimiento? ¿Cómo los vieron?
3: Bueno, siempre en la mayoría de los procesos que hemos tenido hay siempre algunos que traen una buena actitud, que prestan atención y todo, y otros que pues parece que vinieran a pasear, pero siempre está el quererles impartir básicamente las tutorías, porque al final las tutorías vienen siendo una guía para dicho aspirante, ¿no? Y los aspirantes siempre vienen un montón el primer día y poco a poco va reduciendo, pero siempre tenemos una buena cantidad que persiste hasta el final del proceso, ¿no? Ellos siempre están dispuestos a colaborar en todo lo que se les solicita y tratan de hacer el ambiente más ameno, ¿no? Y uno como tutor también trata de hacer el ambiente más ameno para ellos, para que les interese mucho más el venir a estas tutorías, ¿no? Y no las miren como si fueran una clase, más bien.
1: No la miren como una obligación, sino más bien como una oportunidad de aprender. Y como decíamos en otras sesiones que hemos tenido tutores, pues aprender entre pares. Y bueno, Carlos, usted tutor, ¿en qué área es tutor?
3: En matemáticas.
1: Ah, mire, le voy a mandar a Hugo para que él le dé unos repasos.
0: En nada, ni en matemáticas, en nada, soy redondo, pero sí, la verdad que ahí estas tutorías pues le favorecen a muchos pumitas que de repente se sienten como inseguros, ¿verdad? A la hora de hacer esta prueba o a la hora de tocar algunos temas. Pero, Ana, ¿esto qué ha impactado en vos en lo personal? ¿Cómo has visto, cómo han cambiado estos pumitas a cuando entran a la universidad y cómo lo ves? Y cuál ha sido la historia como de vida que has sabido de alguno de estos pumitas que ha recibido tutorías y pues que te ha tocado escuchar y verla crecer a esta persona, pues?
4: Sí, bueno, personalmente sí ha sido como muy... me ha aportado bastante porque, bueno, soy la tutora de español, ¿verdad? Igual que Lilian. Y la verdad es que yo sé que a veces son temas que no les gustan mucho a los estudiantes, pero realmente muchos ponen atención e incluso yo a veces les menciono. Pero tal vez estos temas ustedes ya los han visto y se les pueden facilitar un poco. Entonces, y a veces ellos incluso, o sea, agradecen bastante porque mencionan que en la escuela o en el colegio de pronto no solo se habían explicado así, digamos, o específicamente... siendo puntual, así como en los folletos que nos ofrecen, ¿verdad? Directamente que son hechos a partir de los temas de la prueba. Entonces ellos agradecen bastante, la verdad. Y sí, se ha sido muy... Digamos que me ha aportado bastante a mí en ese sentido. Y me alegra, pues, poder ayudarlos. Porque yo sé que, a pesar de que puede ser como... Que muchos subestiman, ¿verdad? Que el español puede ser como que muy fácil o algo así. Pero realmente tiene sus reglas y tiene su dificultad y ciertas cosas que tenemos que seguir. Y me ha alegrado poder ayudarlos en ese sentido. Y también siempre darles los consejos. Que muchos sí los han tomado. Y muchos se han acercado a agradecerme incluso. De decir que ya lograron aprobar la prueba. Y que Isa me escriben, me dicen que están agradecidos. Y también algo que es como... De cierto modo un poco gracioso es que se dirigen a nosotros como LIC la mayoría de veces. Y también que me han hecho así preguntas ya ahorita para entrar a lo que es la admisión y así. Entonces es como muy... Es bastante... Son muy agradecidos, la verdad. Son muy alegres también. Y sí, son personas, la verdad, muy lindas. Y entre ellas sí he conocido algunos que tienen que trabajar. Entonces, incluso hacen ese esfuerzo de no solo que trabajan en la semana, sino que vienen los sábados y se conectan los domingos para poder continuar aprendiendo y seguir buscando estas oportunidades de salir adelante, ¿verdad? De estudiar aquí en la máxima casa de estudios. Entonces, sí he conocido esas. La mayoría, sí, claro, han sido jóvenes que de 16, 17 años, que se están saliendo del colegio. Pero sí hay bastante población que trabaja, bastante población ya de adultos, incluso adultos mayores, y que siguen aquí queriendo seguir superándose, incluso algunos que van a formar parte de ProCene, que incluso no permiten pues que de pronto discapacidades les impidan continuar adelante, sino que ellos saben que pueden seguir. Entonces incluso eso ha sido muy reconfortante, de poder ver que la juventud tiene ese deseo de seguir mejorando a pesar de las dificultades que tengan en el camino.
1: ¿Y cómo no ha de ser así, Hugo, viendo que sus tutores pues son precisamente jóvenes también? Sí. Y que esa decíamos que entre pares, que a veces de repente puede ser que si vos tenés una duda te da nervio preguntarle a tu profesor porque lo ves todo así, todo grande, fuerte, diferente, y tú te da miedo pasar por tonto o por ignorante de preguntar algo, pero preguntarle a un joven igual que vos te puede generar esa confianza. Correcto. Y Lilian también que nos comparta su experiencia también de cómo ha sido brindar estas tutorías.
2: Bueno, al igual que Ana, muchos me han escrito después de que hacen la prueba de que ya pasaron. A otros me los he encontrado en otros espacios aquí dentro de la universidad y pues hemos compartido. También he tenido la oportunidad de generar esa confianza con los tutores, ¿verdad? Porque yo siempre les digo, no hay preguntas tontas o cosas. No nos vamos a reír tampoco por alguna pregunta que nos hagan.
1: Definitivamente importante todo esto, pero Hugo, y bueno, lo que nos reúne hoy en este día, esta plática, es precisamente que los chicos estaban buscando nuevos tutores, que como decíamos, que es importantísimo, porque ustedes cuéntenos en qué áreas brindan tutorías, más bien refresquennos para que los que nos están escuchando digan, pues yo soy bueno en esta área, en esta materia. Entonces, ¿en qué áreas brindan ustedes tutoría?
2: Bueno, tenemos el área de matemática, de español, ciencias naturales, ciencias sociales, que había combinado con la historia, y las habilidades blandas.
0: ¿Cuándo están volviendo a hacer la convocatoria, verdad? Para que para que entren nuevos tutores y pues que puedan formar parte, ¿no?, de este equipo. ¿Cuánto tiempo llevan, Carlos, cuánto tiempo lleva dando clases a los muchachos?
3: Bueno, yo comencé con tutores como en el 2024, ya llevo más de un año, entonces ya he visto bastante recorrido, cómo ha funcionado el programa y cómo se va desarrollando, ¿no? Y el programa también va evolucionando porque cada proceso nos va dejando una nueva enseñanza y así vamos aprendiendo cómo ir mejorando también el programa y nosotros también como tutores. Y también al momento de querer captar a aquellos estudiantes que tal vez tienen pena de querer decir yo me quiero convocar. Entonces nosotros también buscamos la manera de cómo llamarle la atención, ¿no? Y también de brindarle las herramientas, porque al final el programa está bien estructurado para que no solo llegue y diga, ah, usted le toca dar esta clase. No, nosotros le brindamos las herramientas y le damos las pautas de cómo ya se tiene que ir desarrollando el programa, ¿no?
1: O sea, que sepa el estudiante que nos está escuchando desde ahorita, que no es que va a ir solo, que lo vamos a tirar solito a que se vaya a parar allá.
0: Se tiene que formar
1: y
0: también.
1: Se va a formar y va a estar, o sea, entiendo como un núcleo, como un, todo un grupo son ustedes. O sea, no es como que solito lo van a tirar y lo van a dejar allá con 40 muchachos y que le van a preguntar y no va a saber qué decir. Porque la idea también es que la experiencia de tutores, así como ayudamos a estos futuros pumitas, también les ayuda a ustedes de tener un acercamiento de lo que es un entorno laboral, profesional, académico, digamos, de cómo ustedes el día de mañana van a ser docentes, quizá. Correcto. Entonces también es esa experiencia.
0: Esta convocatoria es a nivel nacional, en Cortés.
1: Por ahora solo aquí, ¿verdad?
0: Por ahora solo aquí. Sí.
1: Solo aquí. Ah, okay. Entonces, ¿hasta cuándo está abierta la convocatoria para captar nuevos tutores?
4: Si no me equivoco, es hasta hoy que se está la convocatoria, ya que ha estado abierta desde hace como un mes aproximadamente. Y, ¿verdad?, invitarlos y que no tienen los estudiantes que sentirse que deben ser perfectos o unos genios o unos prodigios en estas materias, sino que todos tenemos nuestras habilidades, nuestros aprendizajes en cada uno de estos. Si nos hace falta, pues lo reforzamos, lo aprendemos. Entonces también eso, ¿verdad?, que tal vez pueden llegar a tener esa percepción que en tutores solo están, no sé, estudiantes que solo son full, súper inteligentes. Y sí es verdad que todos somos inteligentes en diversas áreas, pero para que no se sientan menos, ¿verdad? Que no sientan que les hacen falta habilidades o que les hace falta trayectos, sino que aquí pueden venir a aprender. Y claro, si se tiene que mejorar, sin ningún problema, se acercan otros tutores, los supervisores, y nos hacen saber muchas cosas. Porque a veces eso pasa, ¿verdad?, que nos pueden corregir, de decirnos, podrías tal vez explicarlo mejor de esta manera y de pronto,
1: o sea, dar todos, un ejemplo. Todos se ayudan para
4: entonces
1: para
4: nos darnos. Ayudamos, sí, porque incluso se asignan estudiantes para que vayan supervisando. Si no me equivoco, Lilian estuvo supervisando español, sí, sí. Entonces es así como aquí en la UNA, cuando vienen a supervisar a los docentes, entonces así supervisan igual a los tutores, no con el fin de castigarlos ni de regañarlos, no, sino al contrario, de que sigan mejorando y ofrecer calidad a los aspirantes.
1: Ah, y bueno, ¿cuál es el proceso si yo digo, ah, bueno, yo soy buena en matemáticas, entonces yo me quiero, quiero integrar, quiero formar parte de Tutores UNA? ¿Cuál es el proceso? ¿Cómo me reciben ustedes y qué es lo que sigue? A partir de que yo tengo el deseo de quererme integrar.
2: Bueno, lo primero que tiene que hacer es llenar el formulario de inscripción. Luego de eso le vamos dando las fechas. Por ejemplo, ahorita el viernes es la evaluación para los tutores. Luego de haberles revisado la evaluación, los convocamos a una jornada de inducción donde les explicamos todo lo que vamos haciendo, los beneficios y las obligaciones que tienen como tutores.
1: Y las obligaciones, que me parece que también es importante, y Hugo, porque si te recordás cuando tuvimos también los chicos que hemos tenido de tutores, que nos cuentan también de ese compromiso, porque ser tutor, pues no solamente es que me dan ese título de que soy tutor, también significa y implica que yo voy a tener ese compromiso de dedicar en ese tiempo que haya que darlo, mis fines de semana, mis tiempos, y comprometerme, porque ustedes funcionan con una programación y, o sea, realmente hay que comprometerse. No es que voy a ser tutor solo por integrar el programa y porque vean que soy tutor y no doy mi tiempo, ¿verdad? Sino que realmente, correcto, hay que comprometerse.
0: Correcto.
1: Cuéntenos un poquito también de cómo juegan ustedes ese rol de compromiso de tutor con sus clases. ¿Cómo hacen?
3: Bueno, dependiendo de la carrera que nosotros estudiamos, es básicamente del tiempo que disponemos, ¿no? Pero como nosotros sabemos que esto es un voluntariado, uno tiene que estar siempre consciente de que tiene que dar de su tiempo, ¿no? Aunque a veces se desvele o esté bien cansado, siempre tiene que dar de su tiempo, porque al final va a traer un bien para aquellos aspirantes que quieren entrar a la UNA. Porque como ya lo han dicho mis compañeras, hay muchos que entran y piensan de no, no puedo, o no, yo no sé nada de estos temas, o a veces piensan no, nunca, por más que lo trate de estudiar, jamás me va a entrar ese tema, ¿no? Pero bueno, cada uno de nosotros dispone pues de su tiempo y lo va acomodando según se puede, ¿no? Porque la mayoría de nosotros estamos en clase de lunes a viernes y casi a veces los viernes en la noche es que se dispone para poder realizar lo que es la planificación de la tutoría de lo que es el sábado, ¿no? Y, bueno, por ejemplo, en mi caso que estudio medicina...
1: imagínense.
3: Entonces, hay que dedicar un tiempo también para el estudio de las clases, para ir a las clases teorías, a veces al hospital. Y entonces, sí es un poquito cansado, pero al final se obtiene una sensación de gratificación.
1: Claro. Y bueno, y también chicos, al momento de dar la tutoría, ustedes como que crean un programa, todos van a seguir el mismo programa, digamos, si son tutores de matemáticas, si son los tutores de español, le dan como una guía, digamos, si yo soy tutora nueva, entonces ustedes me van a dar como una guía de cómo yo voy a seguir ese proceso.
2: De hecho, sí, tenemos una guía y ahorita la estamos actualizando, ¿verdad? Porque esa guía la hicimos cuando estaba... la PAA.
1: Ah, ustedes vivieron ese cambio, ¿verdad? Sí. De la PAA a nuestra acá. Puma, que tiene más áreas, podríamos decirlo, diversas.
2: Sí, bueno, la Puma ya está enfocada en la población hondureña, por así decirlo, en la realidad que hondureña.
1: Entonces, sí.
4: Sí, también el proceso que se hace es que después de que ya se hace lo del formulario, ¿verdad? Se hace un examen para poder que aprueben el 70% mínimo y después de eso hay como una convocatoria en la cual está la LIC Gladys y está también la LIC de Procene y otra licenciada y ellas dan como que la introducción general a todo el programa sobre cuántas horas BOAE se dan o en el caso de los becados cuántas horas becas se obtienen y también está el de los voluntariados, ¿verdad? Y así entonces, y ahí se conocen todos y después sí, hay una separación, digamos, se hacen entre los que son tutores de matemáticas, español y sociales, hacen como que un grupo específico para que puedan comunicarse entre ellos y claro, tenemos el general, porque ahí se envían de pronto evidencias de que se está dando la tutoría y las horas y todo esto para que pueda haber, digamos, un control que se lleve este seguimiento del programa durante ese tiempo, durante ese periodo.
0: ¡Qué bien, qué bien! Así que los pumitas que están escuchando, pues ya lo saben y quieren formar parte de Tutores UNA, pues pueden inscribirse, Kaylin Espinosa, pueden visitarlos también a ellos de repente, ¿verdad?
1: Que nos den sus redes sociales también, porque si están escuchando y si tienen, bueno, la página de la radio, está de más decirlo, ¿verdad? Que estamos transmitiendo y estamos etiquetándolos,
0: por
1: pero
0: ahí también pueden mandar mensajes.
1: Pueden escucharlos también y mandar. Antes de que, bueno, mientras busquen las redes también, igual si nos cuentan, quizás solo para que los chicos se hagan una idea, Ana, más o menos cuánto dura el proceso de tutorías. O sea, ahorita estamos buscando estos tutores, pero ya cuando comience el proceso de tutorías, para que los chicos se vayan haciendo una idea, son cuatro fines de semana?
4: Son cuatro sábados, nada más que el último sábado es virtual, siempre se da, entonces es de venir aquí durante estos cuatro sábados que se seleccionan y los primeros tres, usualmente el tutor solo tiene que venir directamente en la hora a la que se le ha asignado, porque también tutores no solo tiene lo que son pues los tutores, sino que el personal de apoyo, que son los que muchas veces están divididos entre las comisiones, digamos, hay una en la que se encarga de levantar la asistencia, otro que se encarga de estar, digamos, llevando el agua a los tutores, otro se encarga de estar igual apoyando, estando en el aula junto al tutor para por si os ocurre algo, por si necesita algo. Entonces también es diverso en eso, digamos, si de pronto todavía les da un poco de timidez ser tutor, pueden empezar por ser personal de apoyo y así ya van teniendo esta experiencia de cómo es estar frente a un montón de personas, de estar junto a un montón de aspirantes. Entonces sí, son básicamente cuatro sábados, tres presenciales y un virtual.
1: Ok, ahora sí, nos comparten las redes por aquí, Lilian.
2: Sí, bueno, pueden buscarnos en Instagram o en Facebook como Tutores UNA CU.
1: Ah, bueno, listo, para que ahí los puedan buscar, ¿verdad? Y ser parte si tienen más interés, si quieren conocerlos más, que ya los hemos tenido en estos espacios y nos han compartido también de lo bonito que es ser tutor, la experiencia que se llevan. Carlos, ¿qué mensaje le da usted a los chicos que nos están escuchando, que de repente sienten que tienen un talento en un área, pero tienen ese un poquito de temor de decir, bueno, sí, es que yo le entiendo, pero seré bueno para explicar, pero ya esto y lo otro, ¿qué les decimos a todos esos chicos? De que bueno, Tutores UNA es ese espacio abierto que pueden llegar y que pueden aprender todos juntos y mejorar lo que, como ustedes decían, lo que haya que mejorar y dar lo mejor.
3: Bueno, los invitamos a todos para que formen parte de nuestro grupo, ¿no? Porque al final como grupo tratamos de ser una gran familia, entre apoyarnos entre todos, ¿no? Y no importa de qué carrera sea, de qué estudian, ¿no? O se van formando, porque ya lo decía yo estudio medicina y en vez de dar ciencias naturales estoy dando matemáticas. Entonces cada uno tiene diversas cualidades en las cuales no es necesario que imparta el área que esté más familiarizada a su carrera, sino que si se encuentra bien en otra área, también puede pertenecer a esa misma área, ¿no?
1: Y lo importante, antes de irnos solo a decir esto, pues esa semillita que ustedes con lo que trabajan son, con esos futuros pumitas que vienen a la máxima casa de estudios, y que cuántos de esos chicos dirán, puchica, gracias a este muchacho que me explicó eso, yo pude entender ese contenido y pude realizar un buen examen. ¿Verdad?
0: Preparándose siempre.
1: Definitivamente.
0: Preparándose
1: Te voy a mandar, te voy a pasar unos días con ellos tal vez para que les ayude.
0: Necesito. La verdad que necesito algunas tutorías, ¿verdad? Pero bueno, chicos, gracias por estar acá. Gracias Ana, Carlos, Lilian por estar acá. Y pues a todos los que nos escuchan, ya lo saben, si quieren formar parte, pues vayan a sus redes sociales o manden mensajes directos a través de Radio UNA. Nosotros vamos a correr la voz, ¿verdad? Y pues bueno, gracias por estar acá, muchachos. Esperamos que sigan viniendo más pumitas a querer las tutorías y pues éxitos a ustedes, que son de diferentes carreras y ahí al final es donde se decide, ¿verdad? Si dedicarse a dar clases o dedicarse a su carrera, ¿verdad? Pero gracias por estar aquí con nosotros y nos vamos, Kaylin.
1: Nos vamos, gracias chicos y éxitos en Tutores UNA. Les invitamos a que luego ya cuando vayan avanzando pues nos cuenten más de todo este programa tan exitoso que se está brindando desde la máxima casa de estudios. Se despide de ustedes Kaylin Espinosa,
0: Hugo Duarte.
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6: Hola, bienvenidos a Ciencia UNA, espacio donde presentamos temas asociados a la producción científica de nuestros investigadores de la Universidad Nacional Autónoma de Honduras. Esto con el fin de conocer su impacto de la ciencia en la sociedad.
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6: En este programa conoceremos las maravillas del mundo científico. Soy Carlos Alvarenga, su anfitrión en este viaje por la ciencia en la UNA. Hoy nos acompaña la docente e investigadora Alejandra María Valeriano Elvir, coordinadora académica de la carrera de Comercio Internacional de la Facultad de Ciencias Económicas, Administrativas y Contables, esto en el Centro Regional del Litoral Pacífico, que se encuentra pues en el sur del país. Es licenciada en Comercio Internacional y máster en Dirección de Negocios Internacionales. Hablaremos de un tema crucial para muchas empresas que han tenido que adaptarse a esa realidad que tuvieron que enfrentar en su momento, la resiliencia empresarial frente al COVID-19, esta pandemia que pues afectó en todos los sentidos y la parte empresarial no fue la excepción. Bienvenida, doctora, para este programa de Ciencia UNA.
7: Muchas gracias. Primero, pues agradecerles por la invitación, ¿verdad? Realmente para nosotros es muy importante dar a conocer los resultados de las investigaciones, ¿verdad?, que en nuestro centro regional se han realizado. Así que pues estamos atentas, ¿verdad?, a las preguntas y consultas que vamos a desarrollar en este podcast.
6: Sí, ¿y cómo han logrado sobrevivir y salir adelante en medio de esta crisis sanitaria que se vivió a nivel global? Fue pues parte de lo que me imagino que ustedes valoraban, ¿verdad?, conocer esas claves de éxito que tuvieron algunas y las claves que también pues asumieron para tener éxito y cómo enfrentaron también algunas pues situaciones pues complicadas. Entonces, este es el tema del programa de hoy de Ciencia UNA, análisis de resiliencia empresarial de COVID-19 en la región sur. Entonces, explíquenos, doctora, más o menos cómo se crea esta investigación.
7: Sí, bueno, esta investigación comienza con un acercamiento que tuvimos entre el 2019 y 2020 con el Instituto de Investigaciones Económicas y Sociales de la Facultad de Ciencias Económicas y pues ellos nos invitaron a formar parte de este gran proyecto que en sus inicios estaba siendo visualizado para los diferentes centros regionales antes de la pandemia del COVID-19. De hecho, estaban incorporados los estudiantes, ¿verdad?, en este proceso, pero justo cuando comenzábamos un proceso de capacitación con los estudiantes para hacer la recolección de datos, pues ya se hizo el cierre, ¿verdad?, total del país por la pandemia del COVID-19. Sin embargo, pues como también somos resilientes, ¿verdad?, logramos llevar a cabo la investigación. Nos tomó, como comprenderán, un poco más de tiempo, ¿verdad?, por la situación que enfrentábamos en ese momento, pero al final logramos el objetivo.
6: Claro, no, y destacar que en ese espacio también, pues lo menos que se esperaba la gente en ese espacio era hablar sobre esa situación, ¿no? Imagino que lo complicado que eso. Ahora lo hablamos desde esta perspectiva, en donde ya se superó esta pandemia, pero en ese momento me imagino que lo hizo mucho más complicado. Y en eso usted, pues, lo exalta en su paper, ¿verdad? En un contexto de distanciamiento físico, muchas empresas generaron un valor negativo, ¿verdad? Ya que el costo de sus insumos de producción excedían la producción bruta. ¿Cómo llegan a esta a entender cómo esta dinámica que se desarrolló particularmente en la región sur, cómo se manejaba esta dinámica para darnos un contexto de cómo se manejaba la situación del comercio ahí en la región del sur?
7: Bueno, definitivamente, pues las empresas, especialmente las MIPYMES, ¿verdad?, las micro, pequeñas y medianas empresas, tuvieron que adaptarse a esta nueva dinámica, ¿verdad?, bajo el contexto del COVID, y pues implementar nuevos modelos de negocios que antes no habían sido visualizados. Uh-huh. Vemos cómo la pandemia crea oportunidades para la innovación y la creatividad, y vemos cómo estas empresas empiezan a salir a flote gracias a algunas innovaciones que parecieran pequeñas, pero que les permitieron poder mantenerse en el mercado, como el servicio a domicilio. Empezaron a implementar las redes sociales, y vemos también cómo estas empresas comenzaron a adaptar las medidas de bioseguridad, que al día de hoy, ¿verdad?, en algunas de ellas todavía se implementa, ¿verdad? Y eso, pues, de alguna manera, pues, cambió totalmente su idea de cómo hacer negocios.
6: Y una consideración importante también en parte de lo que usted menciona en la investigación es que esas empresas tenían que vender esos servicios y pagar, pero tenían que pagar salarios, tenían deudas acumuladas, habían arrendamientos ya pues de mucho tiempo, los impuestos que también en su momento se dejaron de pagar, pero se continúan pagando más.
7: Sí.
6: Entonces muchos de estos negocios podrían cerrar y despedir a sus trabajadores en su momento y reducir la demanda que ya existía. Entonces, ¿qué en su investigación, qué condiciones se reflejaron de buenas prácticas por parte de algunos comercios para poder salir a flote?
7: Sí, bueno, la investigación contempla el análisis de varias variables, ¿verdad? Y una de las variables es precisamente el empleo. Vemos cómo muchas empresas tuvieron que suspender temporalmente a sus empleados y otras, pues, despedirlos definitivamente porque la pandemia incrementó algunos costos, ¿verdad? Sobre todo medidas de bioseguridad y otros costos que en ese momento no se tenían contemplados. Sin embargo, ¿verdad?, a pesar de la situación y que algunas personas, pues, definitivamente tuvieron que ser desplazadas de su empleo, las empresas lograron sobrevivir utilizando diferentes mecanismos, ¿verdad?, para poder mantenerse en el mercado. Hay algo bien importante que se desarrolló en la investigación, y es que vemos cómo incrementaron estos costos, sobre todo los servicios públicos. Las empresas tuvieron que contratar servicios de internet para poder utilizar las redes sociales, etcétera, ¿verdad? Entonces, vemos cómo esto definitivamente es un costo, pero a la vez un beneficio para las empresas.
6: No, y también hay que analizar que el costo que eso significaba mantenerse a flote era un costo mucho mayor, ¿verdad?, que mantenerse en una situación normal, lo que eso significaba, ¿verdad? En esto, ¿cómo generaba la preocupación de esta empresa privada que no miraba, pues, a salir a flote y sí miraban que la situación empeoraba? ¿Cómo se generó en algunos casos rentabilidad en sus negocios.
7: Hay algo bien importante que nosotros pudimos visualizar en la investigación y una de las preguntas de la encuesta, ¿verdad?, que se hizo a los empresarios, que cabe mencionar que contamos con el apoyo de la Cámara de Comercio e Industrias del Sur para hacer esta recolección de datos. Una de las preguntas se mencionaba de que si ellos visualizaban salir a flote, ¿verdad?, de la situación del COVID-19, y vemos cómo a pesar de la situación, de los costos que incurría, de lo desmotivante que podría ser la situación, la mayor parte de las empresas nos contestaron que sentían que iban a salir a flote a pesar de la situación. Entonces vemos cómo eso es resiliencia, ¿verdad? La capacidad de podernos adaptarnos a los cambios, de que a pesar de que nos encontramos en dificultades, mantenemos una actitud positiva para poder salir a flote.
6: Ya que lo menciona, ¿verdad?, fueron 48% de las empresas, ¿verdad?, que pues en este caso las empresas concretas, ¿verdad?, fueron empresas MIPYMES, ¿verdad?, en sí, este caso, y que no lograron vender en la última semana en comparación a la semana anterior, ¿verdad?, al inicio del coronavirus. Y 6 de cada 10 empresas indicaron que no suspendieron a sus empleados, mientras que 4 restantes revelaron que suspendieron a sus empleados, esto debido a la crisis sanitaria, ¿no?, del COVID. Entonces, ¿cómo se cambió esa perspectiva, esa mentalidad de estos empresarios ante esta situación? ¿Cómo también se visualizaba de su relación en cuanto a las ventas y cómo ser resilientes también?
7: Sí, bueno, hay algo bien importante, ¿verdad? Y es que definitivamente la zona sur se destaca por ser una zona altamente resiliente, no solo por las condiciones sanitarias, sino que por las condiciones climáticas, ¿verdad? Uh-huh. Que vemos que imperan en la zona sur, ¿verdad? Tanto de altas temperaturas como de bajas temperaturas. Entonces, este tipo de choques que le llamamos, ¿verdad?, permite a las empresas poder adaptarse a este tipo de cambios.
6: Y en el concepto de lo que surgió como pandemia, ¿qué podemos destacar de esas conclusiones que se detallan y se desglosan de esa investigación que ustedes realizaron?
7: Bueno, definitivamente la pandemia del COVID-19 trajo muchas consecuencias al sector empresarial, ¿verdad?, de la zona sur, en cuanto a producción, en cuanto a empleo, en cuanto a ventas, etcétera. Sin embargo, ¿verdad?, vemos cómo las empresas lograron sobrevivir, ¿verdad? Y cabe mencionar que en el 2021 le dimos seguimiento, ¿verdad?, al proceso de investigación con un diagnóstico de sistemas de mercado, y vimos cómo definitivamente las empresas cambiaron su esquema de hacer negocios, que de hecho actualmente, ¿verdad?, aún conservan ese nuevo modelo de negocio.
6: Sí, y hay algo fundamental que mencionan, ¿no? Las empresas que se enfocaron en esa capacitación de sus equipos y en el cambio de su modelo de negocio fueron las que más rápido se recuperaron. ¿A qué se debió esto entonces? ¿A qué podemos decir qué tipo de capacitación se dio y qué tipo de modelo de negocio fueron los que fueron cambiando? Si nos presenta tal vez una perspectiva de algún ejemplo en particular.
7: Sí, por ejemplo, muchas de las empresas principalmente dedicadas al sector de alimentos, ¿verdad?, cambiaron su modelo de negocios. Cabe mencionar que en ese momento todavía en la zona sur no estaba muy desarrollado el servicio a domicilio, ¿verdad? Uh-huh. Venía comenzando, venían sus pininos, algunas empresas que utilizaban aplicaciones mediante la tecnología comenzaba a desarrollarse en la zona. Y vemos cómo los restaurantes, ¿verdad?, y sobre todo los pequeños negocios de comidas comenzaron a implementar este tipo de tecnologías en algunas, y en otras pues simplemente contrataron una persona, ¿verdad?, que le brindara el servicio a domicilio, y vemos cómo ese pequeño cambio tuvo, ¿verdad?, un impacto positivo para poder sobrevivir. Y ahora pues de hecho ya vemos que el servicio a domicilio en ese sector, ¿verdad? Uh-huh. Específicamente ya es una realidad, ¿verdad? Ya es un diario vivir. Entonces, eso permitió que la zona turística, o que el sector turístico, mejor dicho, pudiese mantenerse en el mercado, que fue uno de los más afectados por la pandemia del COVID, porque definitivamente disminuyó el turismo en la zona.
6: Y en el caso particular, digamos, ya mencionaste las empresas turísticas, pero ¿qué otras empresas también cambiaron un poquito sus modelos de negocios? Tal vez, y cómo la forma de aplicar también la forma en cómo hacían negocios. ¿Qué perspectiva analizaron ustedes ahí?
7: Sí, por ejemplo, en el caso del comercio en general, ¿verdad? Compra y venta de mercancía en general, pues ya las empresas cerraron definitivamente sus locales físicos, pero tuvieron esa iniciativa, vieron una oportunidad de negocios a través de las redes sociales y empezaron a crear páginas de Instagram, de Facebook, incluso otras plataformas como TikTok, y ese fue como un medio para darse a conocer, no solo en, y hay algo bien importante, que no solo en la región sur, sino que a nivel nacional. Vemos también cómo ese tipo de negocios comenzó, ¿verdad?, a hacer comercio no solo en Choluteca, sino que en todos los departamentos de Honduras.
6: Y otra cuestión en particular, ¿verdad? Hablando de fundamental, los planes de contingencia, ¿verdad? Que en este caso, nadie, creo yo, en ese contexto se había tenido un plan de contingencia, ¿verdad? Pero esta red de apoyo que se pudieron crear, ya sea de inversión, tecnología, incluso relacionarse con otros negocios, hacía una gran diferencia. ¿Qué notaron ustedes en esa investigación que ustedes realizaron?
7: No, indiscutiblemente, pues nadie estaba preparado para este tipo de situaciones, mucho menos las empresas, ¿verdad? No lo veíamos venir. Sin embargo, vemos cómo la universidad, a través de este tipo de iniciativas, de este proyecto de investigación, le abrió un poco más la perspectiva, ¿verdad?, a estas empresas para poder visualizar nuevas oportunidades, nuevas ideas, nuevas formas de hacer negocios. Y en general, ¿verdad?, todo lo que es el sector empresarial de la zona sur, ¿verdad?, comenzó a crear sus redes de apoyo junto con las instituciones financieras, ¿verdad?, que tuvieron un papel muy importante para poder otorgar financiamiento y que estas empresas pudiesen invertir en estos pequeños cambios, ¿verdad?, que se hicieron en ese momento. Entonces vemos cómo todo el ecosistema emprendedor en ese momento estaba creando nuevas oportunidades para el sector empresarial.
6: Cabe destacar que este estudio se enfocó mucho en las medianas empresas y pequeñas, ¿verdad?, que tienen una ventaja en cuanto a las grandes empresas, que son un poco más flexibles, ¿verdad? Se logran adaptar un poco a las nuevas tecnologías de mercado, pueden ser más fortalecidas. Esto por la robustez que puede tener una empresa más grande, ¿verdad? Entonces, ¿cómo destacan ustedes la diferencia entre esas empresas pequeñas a las grandes empresas en esa situación del COVID? ¿Cómo vieron la relación ustedes en cuanto a cómo se adaptaban?
7: No, definitivamente igual, las grandes, ¿verdad?, empresas también fueron afectadas por la pandemia, ¿verdad? Si lo vemos desde el punto de vista de la industria, todo lo que es el sector camaronero, que vemos cómo ha venido arrastrando una crisis desde ese entonces, ¿verdad?, y que se están haciendo todos los esfuerzos para poder salir a flote. Vemos que las grandes empresas también sufrieron el impacto del COVID, pero tenían una ventaja, ¿verdad?, que quizás las pequeñas empresas no la tenían, y es que ya implementaban un poco la tecnología, ¿verdad? Entonces eso les permitió poder mantenerse y sobrevivir en el mercado. Sin embargo, con el cierre, ¿verdad?, de las fronteras y con el cierre en general de los países, definitivamente disminuyó, ¿verdad?, la exportación y la comercialización de todos los productos que son insignes de la región sur de Honduras.
6: Wow, y eso también implica también el tema de la resiliencia. Ya para culminar y cerrar este espacio de Ciencia Una, ¿qué recomendación final usted le daría a esas empresas que todavía están luchando para superar pues esos efectos que vivieron en la pandemia y pues mejorar en situaciones en donde ya pues se afrontan nuevos retos, ¿verdad? También tenemos esta nueva crisis que se ha generado con una nueva presidencia en Estados Unidos, un nuevo espacio también en cuanto a esa guerra de Ucrania y Rusia. ¿Qué recomendaciones podríamos dar?
7: No, yo les recomendaría y les diría de que siempre debemos estar abiertos al cambio, ¿verdad? Siempre van a haber situaciones, choques, ¿verdad?, que de repente nos van a desmotivar, pero sin embargo debemos ver de las situaciones, debemos de ver oportunidades, ¿verdad?, que fue lo que sucedió en la pandemia del COVID-19, y no solamente las empresas, sino que también las personas. Vemos cómo en la pandemia una persona natural, ¿verdad?, tuvo una idea de negocio y ahora pues vemos muchos emprendedores que nacieron en pandemia, ¿verdad? Entonces yo les haría, ¿verdad?, un llamado a todas las personas, emprendedores o no emprendedores, a que siempre estemos abiertos al cambio, ¿verdad? Un autor por ahí dice que las mentes brillantes se crean, ¿verdad?, de los conflictos, de las crisis, salen buenas ideas, ¿verdad? Entonces vemos como definitivamente de esa crisis, ¿verdad?, hemos visto muy buenos resultados que hoy en día definitivamente pues ha promovido de alguna manera el desarrollo y crecimiento no solo de la región sur, sino que de Honduras en general.
6: Bien, análisis de resiliencia empresarial COVID-19 en la región sur es el tema abordado hoy en Ciencia UNAM, una investigación a cargo de la profesora Alejandra María Valeriano. Gracias por acompañarnos. Recuerden, la ciencia es un viaje de descubrimiento y maravilla, y espero que se unan a nosotros nuevamente para esta próxima aventura. Se despide Carlos Alvarenga, hasta la próxima vez en otro programa de Ciencia UNAM.
1: Bienvenidos, bienvenidos a Punto Clave. Les saluda Kaylin Espinosa. Gracias por acompañarnos en este espacio dedicado para el análisis, temas estratégicos, claves y demás actividades que definen el rumbo de la máxima casa de estudios. En esta edición conversamos con invitadas especiales, la máster Maribel Manzanares, jefa del Departamento de Enfermería, y también la máster Liliana Rodríguez, coordinadora de la carrera de Enfermería. Y hoy hablaremos precisamente sobre un evento importantísimo para la máxima casa de estudios. Estamos hablando sobre el 60 aniversario de la carrera de enfermería. Así como lo oyen, 6 décadas formando profesionales en esta rama tan importante. Y bueno, hoy vamos a conocer un poquito más de los inicios de esta carrera, de los logros que ha tenido, también de las actividades que se están realizando en conmemoración de este 60 aniversario. A manera de contexto, y bueno, antes de darle la palabra a nuestras invitadas, contarles que fue en 1966 cuando se aperturó la carrera en la máxima casa de estudios, valorando la importancia de elevar esta noble profesión al nivel de licenciatura. Y bueno, hoy en día sus egresados son profesionales con capacidad humana y científico-técnica que participan en el análisis de necesidades de la población y en la prestación de servicios a través del diálogo y la negociación permanente, estimulando el dinamismo comunitario para conservar la salud. Ahora sí, le doy la bienvenida a nuestras invitadas. Comenzamos con la máster Maribel Manzanares. Bienvenida a este espacio, gracias por acompañarnos hoy que estaremos hablando de este importante aniversario.
8: Bueno, muy buenos días a la comunidad que nos escucha. Gracias por la invitación. Y pues aquí estamos muy emocionadas, ¿verdad?, con la licenciada Kelly para poder contar a ustedes todo lo que tenemos como actividad esta semana, celebrando los 60 años de nuestra carrera de enfermería.
1: Gracias, máster. Y bueno, también la máster Liliana Rodríguez, coordinadora, gracias por acompañarnos. Nos brinda su saludo de bienvenida.
9: Sí, muy buenos días a toda la población estudiantil, docente, administrativos que nos escuchan en este sonado programa. Felices y contentas de estar aquí para poder compartir toda parte de nuestra historia y también las actividades en el marco de la celebración de los 60 años de nuestra querida carrera.
1: Bueno, y sí, estaremos hablando sobre las actividades, pero antes de que comencemos a hablar sobre las actividades, pues que nos cuenten un poco más de las generalidades de esta carrera, porque como decíamos, 60 años no son poco, ha sido 6 décadas formando profesionales de alto nivel en este tema, en la rama de la enfermería, y bueno, que nos cuenten un poquito más. Así que si nos cuentan de estas generalidades de la carrera, cuántos estudiantes más o menos tienen en la actualidad, cómo se posiciona también dentro de la Facultad de Ciencias Médicas, cuéntenos un poquito. No sé si comenzamos con la máster Manzanares y luego con la máster Rodríguez.
8: Bueno, la verdad que como usted bien lo decía al inicio del programa, nuestra carrera es emblemática, una carrera de mucha pasión, de mucho amor, de mucho cuidado, de mucha atención primaria, atención hospitalaria. Realmente hemos dejado huellas atrás y continuamos, ¿verdad?, dejando este legado a nuestros futuros egresados para que nuestra carrera siga siendo la primera en la Universidad Nacional Autónoma de Honduras y ofertando, ¿verdad?, lo que son estos niveles de educación superior de esa manera científico-técnica, para que nuestros egresados pues puedan lograr poner en práctica esas competencias importantes en lo que es el quehacer de nuestra profesión. Asimismo, contarle de que en este momento pues contamos con 1,632 estudiantes en este primer periodo y que nuestra carrera también se brinda pues a nivel de 5 centros regionales.
1: Que eso es importantísimo, ¿verdad?, subrayarlo.
8: Sí, que es muy importante que la comunidad, ¿verdad?, lo sepa, que estamos en Danlí, que estamos en Olancho, estamos en San Pedro Sula y asimismo estamos en Ceiba y aquí en la ciudad universitaria, ¿verdad? Eso para contarle un poco y dejarle a la máster Liliana para que pueda también pues agregar algo más de lo que hemos ido avanzando en nuestra carrera.
1: Adelante, máster, cuéntenos otros aspectos, otros detalles que sean importantes para la comunidad que nos está escuchando.
9: Bueno, comentarles que estamos muy contentas porque de todos he sabido que la universidad está haciendo grandes esfuerzos por aumentar la comunidad estudiantil. Nosotros para este periodo pues tuvimos un incremento muy importante en la carrera. De hecho, es una de las carreras a nivel de la universidad que tiene la mayor cantidad de matrícula. Entonces, en ese sentido, creemos que se está despertando el mayor interés por entrar en esta noble carrera. La carrera de la enfermería es la ciencia del cuidado, ¿verdad? Porque muchas veces nos preguntan, bueno, ¿y qué hace una licenciada en enfermería? Entonces les digo, en primer lugar, somos parte de un equipo de salud donde hay varias personas que han egresado de esta casa de estudios, médicos, trabajadores sociales, psicólogos, y cada uno tiene su contribución y su aporte. Pero principalmente nuestra carrera se dedica al cuidado, a la atención, ¿verdad? Pero no solo del enfermo, porque a veces también nos ubican más que todo en el ámbito hospitalario. Hacemos una fuerte actividad, o sea, formamos nuestros estudiantes para que desarrollen sus competencias en el ámbito de la promoción, la prevención, en la curación también, ¿verdad? De las enfermedades y también en la rehabilitación. Entonces, nuestra carrera, por eso pienso, siguen llegando más estudiantes, porque también tiene muchos ámbitos de trabajo, ¿verdad? Entonces, por la formación tan amplia que tienen, entonces son bien cotizados nuestros estudiantes.
1: ¿Cuántos años de formación necesita esta carrera y el puntaje?
9: Según nuestro plan de estudios, tenemos que se forman durante 4 años y luego ellos desarrollan un año de servicio social. En nuestra carrera se caracteriza por ser teórico-práctica, es decir, nuestros estudiantes desde un inicio son insertados a la realidad, tanto a nivel de las comunidades como a nivel de la atención ya directa de los hospitales, ¿verdad? Para entrar a nuestra carrera, quiero informarles que antes teníamos un puntaje de 900 puntos, pero para dar un mayor acceso a la población, ese puntaje se redujo a 750 puntos.
1: para que, bueno, con la idea de que crezca tanto esta comunidad universitaria. Bien, Máster Manzanares, cuéntenos y díganos en sus palabras, ¿qué significa cumplir 60 años, seis décadas de estar formando profesionales, de que esta carrera comenzó, se ha mantenido y sigue creciendo? ¿Qué significa eso para ustedes? Y ver también toda esa contribución importantísima que se ha dado a la región y al país a través de la carrera de enfermería.
8: Bueno, el mantenernos estos 60 años en la carrera nos dice a nosotros la importancia que tiene esta profesión, ¿verdad?, para poder hacer este equipo de trabajo en el área de la salud. Realmente todo lo que la carrera pues ha aportado al país ha sido significativo. ¿Por qué? Porque ya tenemos egresadas más o menos 6,000 profesionales de la enfermería que han salido de aquí, de la Universidad Nacional Autónoma de Honduras, de las cuales pues están trabajando a nivel de centros de salud, a nivel de hospitales, a nivel de organizaciones internacionales, y asimismo hay empresarias, enfermeras empresarias que ellas manejan su propia administración y son enfermeras que brindan, ¿verdad?, lo que es trabajo, ¿verdad?, contratos a compañeras que son egresadas. Asimismo, pues, otra de las contribuciones que enfermería ha dado al país es a nivel de lo que es la Secretaría de Salud, ¿verdad?, siendo como parte del comité técnico para poder impulsar todas esas políticas públicas. Y la otra manera también que a nosotros nos llena de orgullo de lo que la carrera ha logrado es formar especialidades, ¿verdad?, en lo que es el niño y el adolescente, formar perinatólogas, formar perioperatorias, formar lo que es
1: a nivel de posgrado.
8: De posgrados, ¿verdad? Entonces, esas especialidades, ¿verdad? Egresamos muchas profesionales en todos estos 60 años y asimismo ahorita estamos ofertando 6 maestrías, ¿verdad? Que dentro de esas tenemos pediatría, ginecobstetricia, salud familiar, perioperatoria y cuidados críticos, ¿verdad? Entonces está también lo que es la maestría en hematoncología. Entonces tenemos una gama de maestrías en las cuales pues nuestros estudiantes, una vez que egresan del grado, pueden pues ellos apostar a seguir, ¿verdad?, lo que es este conocimiento científico para poder brindar esa atención con mayor calidad a nuestra población hondureña.
1: Sin duda importantísimo ese papel, ese trabajo y seguir profesionalizando a sus egresados. Pero cuéntenos pues, para este aniversario, este 60 aniversario, que ya comenzaron las actividades, ¿qué actividades tienen, qué podemos compartir con la comunidad universitaria que nos está sintonizando?
7: Bueno, nosotros comenzamos ya la celebración de nuestros 60 años de aniversario desde el día domingo. Fue una actividad que eso es lo que también nosotros tratamos de inculcarle al estudiante dentro del área de la gerencia, que es una área de formación de la licenciatura en enfermería, de que ellos desarrollen esas competencias de organizar este tipo de eventos de gran magnitud.

0: vida saludable, ¿verdad? Si ustedes se fijan, enfermería siempre la van a ver en actividades. O sea, son muy activos y tratamos de que todas esas competencias que se pretende que desarrollen, pues las desarrollen también en la práctica para que cuando luego vayan a su vida profesional, pues ya estén dentro de ese contexto y no les cueste tanto.
1: También en las actividades tienen programadas una zumba bailable, brigada de atención en salud, webinar. Cuéntenos un poquito más sobre esas actividades.
2: Bueno, la verdad es que el día de ayer pudimos nosotros estar dando promoción de la salud en lo que es la salud sexual y reproductiva, ¿verdad? A lo que es nuestro ámbito en donde nosotros nos desarrollamos, que es la Facultad de Ciencias Médicas. La semana pasada estuvieron las colegas dando esa promoción de la salud aquí en las cuatro,
1: en la Plaza Cuatro Culturas,
2: ¿verdad? Y hoy andan en lo que es la vinculación universidad-sociedad en una comunidad de aquí de Francisco Morazán, haciendo la promoción de salud sexual y reproductiva. Y ahorita también se está desarrollando lo que es un webinar en lo que es la parte de el adulto mayor, ¿verdad? En donde tenemos invitados internacionales, y dentro de esos invitados internacionales contarles que están profesionales de enfermería egresados de nuestra casa de estudio que están trabajando en Alemania, y eso a nosotros nos llena de orgullo y el corazón pues se nos hizo chiquito ver esas egresadas nuestras en aquellos lugares.
1: Esa trascendencia tan importante.
2: En donde la carrera ha trascendido, no únicamente a nivel nacional, sino que a nivel internacional. Y ver el empoderamiento de ella, de lo que nosotros, ¿verdad?, pudimos dar ese granito, ellas que lo están dando a nivel de aquellos países, ¿verdad? Realmente que para nosotros es de mucha satisfacción, y para los jóvenes, pues eso también les abre a ellos, ¿verdad?, la mente y el deseo de querer pues esas competencias, llevarlas al 100 para poder también ellos ser parte de esa atención aquí en nuestro país, y no digamos, ¿verdad?, si son cotizados a nivel internacional. Realmente, y el día de mañana, como usted bien lo decía, tenemos lo que es la zumba. El día jueves pues tenemos el gran evento, ¿verdad?, en el cual pues todo el día vamos a estar nosotros celebrando lo que es nuestro aniversario. De
1: el aniversario
2: años.
1: En sí, maestra, es probablemente el jueves.
2: Es en febrero, sí.
1: A final del mes.
2: Es el 26 de febrero que estamos nosotros haciendo lo que es esta conmemoración de los 60 años. Pero también el viernes tenemos actividad, el sábado tenemos estudiantes que están recibiendo clases los sábados, entonces también tienen sus propias actividades lúdicas, que con eso finalizamos a mediodía del sábado.
1: ¿Qué, bueno, a lo largo de estos años, qué ha significado seguir pasando por, digamos, los avances de la educación, ahora los avances de la tecnología? ¿Cómo se conjugan estos elementos y hacia dónde avanza la carrera de enfermería en este 60 aniversario con el tema de las tecnologías, de la inteligencia artificial, de este componente que automatiza un poco al ser humano, pero también nos convierte un poquito en robot? ¿Cómo se contrapone frente a la carrera de enfermería?
0: Sí, bueno, eso está representando uno de los retos que tenemos en la actualidad como parte de todas las carreras, ¿verdad? De la universidad tenemos que ir a la vanguardia, ¿verdad? De hecho, ahorita estamos en nuestra novena revisión de la reforma de nuestro plan de estudio, y eso pues nos ha llevado a tratar de estar al mismo nivel en el desarrollo de competencias, ¿verdad?, que otras universidades a nivel internacional. Sí, tenemos grandes retos en relación a la disposición, ¿verdad?, de los equipos que requerimos. Ahorita lo hacemos con una serie de dificultades, pero se está haciendo. Los jóvenes también obligan al docente a actualizarse, porque ellos pues nacieron en estas etapas en donde para ellos es de lo más normal estar en las redes y utilizar todos los medios disponibles. En ese acto que nosotros vamos a tener el 26, porque igual aunque hablemos de lo moderno, también tenemos que aprender del pasado. Y precisamente el eslogan de esa maratón representa mucho para nosotros, se llamó Honrando Nuestro Pasado, y corriendo hacia el futuro.

0: y reflexionábamos al interior lo importante que es eso, ¿verdad? Por ejemplo, el día 26 nosotros tenemos invitadas a docentes que han sido parte de la historia de la carrera de enfermería. Se les va a hacer un gran homenaje a ellas, reconociendo, ¿verdad?, el legado que ellos dejan. Y también, pues, presentando ante las nuevas generaciones de docentes los retos que tenemos en este aspecto de la tecnología. También en el hecho de no perder el humanismo que caracteriza la ética, que caracteriza la carrera de enfermería, ver de qué manera podemos ir avanzando, modernizando, pero sin perder la esencia, ¿verdad?, de lo que es nuestra vocación, que es el cuidado.
1: Definitivamente importante ver esa trayectoria, ver ese papel y esa lógica de cómo lo tienen plasmado, hacia dónde vamos, porque vemos que, bueno, el mundo avanza y también nosotros, y 60 años seguramente no han sido fáciles en cuanto a la manera de enseñar, en cuanto al proceso, en cuanto al mismo ejercicio de la profesión durante todo ese tiempo, así que qué importante también esta evolución que se va a tener en la carrera de enfermería. Cuéntenos un poquito también sobre el tema de investigación, que sé que ustedes también tienen, y me imagino que también en vinculación por el carácter eminentemente humano de esta carrera.
2: Bueno, la verdad que sí, como bien lo decía la Máster Liliana, nuestra carrera pues es bastante vinculante, ¿verdad? Y hacemos énfasis en nuestros estudiantes también lo que es la ciencia. Y en todo este tiempo que la carrera pues ha avanzado, hay libros escritos por enfermeras, ¿verdad? Entonces eso también, y pues yo formo parte de una autoría de un libro que hicimos con unas colegas, ¿verdad?, unidas en Latinoamérica y el Caribe, en donde nos llamó la atención la parte de migración de enfermería, ¿verdad? Y así tenemos un libro de investigación de una querida docente que nos va a acompañar, creeré yo, el jueves, en donde ella pues hizo ese libro de investigación que nos ha servido a todos los que hemos estado atrás de estos 60 años y que también no nos ha servido solo únicamente a nosotros como enfermeras, sino también les ha servido a los médicos. Me contaba un doctor que fue exdecano que él, cuando anduvo en Chile estudiando, el libro que le sirvió fue ese libro que fue escrito por la máster Elia Pineda, ¿verdad? Entonces, eso a nosotros pues nos trae mucha satisfacción. Igual, cuatro colegas también que hicieron un libro el año pasado también de, ¿verdad?, de lo que es la trayectoria de enfermería, que también es parte de la producción de enfermería. Y asimismo tenemos un número bien amplio de lo que son investigaciones realizadas por la carrera de enfermería, ¿verdad? Ahorita pues ya hemos registrado en esas revistas internacionales, ya llevamos cuatro publicaciones, ¿verdad?, a nivel internacional. Y pues por el tiempo, ¿verdad?, y por todo el gran trabajo que nosotros tenemos, aparte de que nos toca realizar esta parte investigativa, porque es parte de una de las funciones nuestras, porque tenemos cuatro funciones que desarrollar, que es la administrativa, que es la atención directa, que es la educación y asimismo la investigación. Y los jóvenes estudiantes, contarle también de la historia de enfermería, que hicimos el año pasado un acercamiento de los centros regionales a través de la primera jornada científica de estudiantes, ¿verdad?, en donde los expositores ahí eran los estudiantes. Y esa primera encuentro se hizo aquí en Ciudad Universitaria y luego ellos mismos hicieron rifa para ver dónde se podría hacer el segundo encuentro, ¿verdad?, siempre motivándolos a lo que es esta cuestión de la ciencia, ¿verdad?, que ellos puedan hacer ciencia. Y el próximo pues es ahorita en junio, en la Semana del Estudiante, que se va a desarrollar en San Pedro Sula. Y en cuanto a vinculación, pues tenemos unos grandes proyectos, ¿verdad?, de vinculación, uno en Cantarranas, uno en San Ignacio, uno en Pespire, y tenemos también uno por comenzar aquí en Ciudad Universitaria. Entonces, la verdad que sí, estamos...
1: Sí, vemos que realmente ustedes suman mucho trabajo. Se nota pues todo ese trabajo, todo ese impacto social que realmente han tenido y en materia de salud, definitivamente importante. Y bueno...
2: Sí,
1: adelante.
2: Fíjese que ahorita me llamó la atención el webinar, el nombre que le pusieron las docentes a este webinar, en donde dice innovación, ¿verdad? Innovación, y dice liderazgo y ética. Entonces eso, ¿verdad?, nos está siempre llamando la atención a nosotros como docentes para seguir ese legado que deben de llevar nuestros estudiantes, que nos lo dieron a nosotros, nuestras docentes, en el pasado.
1: Ahora seguir honrando ese legado. Y bueno, gracias maestra por habernos acompañado a ambas en este espacio. Definitivamente nos quedamos cortos para hablar de toda la trascendencia, de todo lo bonito, todos los proyectos que ha tenido esta carrera a lo largo de 60 años, porque 60 años es mucho. Pero bueno, ¿cuál es su mensaje final para la comunidad que nos está escuchando de la carrera de enfermería y en sí pues de esa trascendencia y esa importancia que tiene la carrera de enfermería en nuestra universidad y en el país?
0: Bueno, pues para los jóvenes que aún no han decidido, ¿verdad?, qué carrera de estudiar, pues invitarlos y motivarlos a que se unan a nuestra carrera. Es una carrera de servicio, de mucha responsabilidad, pero también de mucha gratificación personal y también de muchos estímulos. Al ser contratados nuestros egresados, pues se encuentran con una situación, pues, si la comparamos relación con otras carreras, pues, bastante favorable. Creo que ese es un incentivo que se puede tener. Decirle a nuestros jóvenes estudiantes que estamos muy orgullosos de ellos, que sabemos cómo se aplica en el desarrollo de sus actividades teóricas y prácticas, y que continúen haciéndolo así, para el beneficio de nuestra población. Muchísimas gracias por la invitación.
1: Gracias, máster. Y ahora usted, máster Manzanares.
2: Bueno, la verdad que en primer lugar darle gracias a Dios por esta oportunidad de darme de estar ante este medio celebrando estos 60 años, y asimismo pues felicitaciones a la distancia a cada una de las docentes que forman parte de esta hermosa carrera, y al público en general, pues a la comunidad universitaria, decirle de que nos acompañen en el resto de estas actividades que tenemos programadas, que están cordialmente invitados, y a nuestros estudiantes pues felicitaciones y un abrazo a la distancia.
1: Bien, gracias a ambas por habernos acompañado en este espacio hoy, que hemos en este programa Punto Clave, y que hemos hablado acerca de este 60 aniversario. Agradecemos a la maestra Maribel Manzanares, jefa de la carrera de enfermería, y la maestra Liliana Rodríguez, coordinadora de esta carrera, que nos han compartido pues todo lo relevante de esta carrera, las actividades que están desarrollando también por el aniversario. Y bueno, damos las gracias también a ustedes, audiencia, por haber estado en sintonía de Punto Clave. Se despide de ustedes Kaylin Espinosa. Hasta la próxima.
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0: programa conoceremos las maravillas del mundo científico. Soy Kaylin Espinosa, su anfitriona en este viaje por la ciencia aquí en la UNA. Y bueno, hoy abordaremos un tema interesante como cada edición de Ciencia UNA. Y tenemos un invitado especial que nos acompaña. Y hoy pues le doy la bienvenida al doctor José Pablo Vargas, quien es máster en prostodoncia y nos acompaña de nuestro hermano país, Costa Rica. Y bueno, el doctor nos acompaña en el marco del Congreso de Investigación y Posgrado, donde el doctor presentó un trabajo, una conferencia, y bueno, estaremos hablando de estos temas. Así que bienvenido a este espacio, doctor, y bueno, es un gusto tenerlo aquí en Ciencia UNA. Específicamente el trabajo que presentó el doctor, la conferencia se titula Restaurando el sector más visible, guías para trabajar con la estética como brújula en odontología restaurativa. Y como le dije, él es máster en prostodoncia y bueno, estudió también en la Universidad de Costa Rica, la UCR. Y bienvenido a este espacio, doctor. Gracias por acompañarnos. Para comenzar, le cedo la palabra a usted para que vayamos desarrollando este tema. Gracias.
1: Hola, ¿qué tal, Kaylin? Bueno, para empezar, muchísimas gracias por la invitación. Muy agradecido, muy honrado de estar por acá, conociendo un poquito más de lo que hace la UNAM. Saludos a todos los que nos escuchen. Y me hace muy feliz saber que tienen este espacio para hacer más accesible lo que se hace dentro de la universidad a todos los que quieran acercarse un poco, ¿verdad?
0: Definitivamente sí, doctor. En este espacio vamos a conocer la ciencia y para nosotros es un lujo tener un investigador de talla internacional como usted, y que hoy pues conoceremos más sobre este tema y sobre lo que usted está trabajando. Coméntenos un poquito sobre esta conferencia y también pues sobre lo que usted trabaja como máster en prostodoncia. Bueno, y antes de darle la palabra, solo para que tengamos un poquito de contexto, les comento, bueno, la prostodoncia es una especialidad odontológica que se centra en la creación de prótesis dentales y la restauración funcional y estética de la boca. Así que imagínense por un momento qué tan importante es recuperar la capacidad de masticar, hablar y por supuesto sonreír con confianza, y eso es lo que la prostodoncia ofrece. Pero bueno, vamos a dejar a nuestro invitado experto en este tema. Cuéntenos más sobre este trabajo que presentó.
1: Claro. Bueno, para ponerlos un poco en contexto, como bien dice usted, el trabajo que vine a presentar aquí propiamente no es resultado directo de un trabajo de investigación, pero dentro de mi formación en el posgrado, ya terminada, se da un acercamiento día a día al trabajo de investigación, ¿verdad? Tenemos una formación importante en investigación, investigación básica, cómo desarrollar un proyecto de investigación, investigación in vitro principalmente, ¿verdad? Por una serie de limitaciones a la hora de estar en un proceso inicial. Pero una vez que eso se relaciona con la parte clínica, que ya es la parte práctica, ¿verdad?, que queremos hacer los odontólogos y las odontólogas, se hace una conexión entre la importancia de las personas que dedican su trabajo a la investigación y nosotros, los favorecidos finales o intermediarios, que tenemos el acceso a mejores técnicas, mejores productos, desarrollo de nuevas herramientas, nuevos materiales para la odontología. Y como intermediario lo digo, que al final vamos a ser los vehículos para llevar ese beneficio final al usuario, siendo este el paciente o la paciente. En etapas anteriores hemos trabajado en investigación orientada principalmente a la parte de materiales. Para dar un ejemplo, sale un material de X casa comercial que presenta algún tipo de innovación en su método de uso, y la tarea, la responsabilidad, llamémoslo así, de la comunidad odontológica investigadora es, bueno, vamos a ver si es cierto que eso funciona como el fabricante y el vendedor lo dice. Entonces, por decirte algo, hay un vehículo que acelera de 0 a 100 en 5 segundos. Tomamos ese vehículo, lo llevamos a acelerar, lo medimos con diferentes métodos ya homologados de manera internacional en la parte de la investigación, con normas ISO, etcétera. Y se publican los resultados para que estos sean accesibles a la comunidad a la que le interesa, en este caso la comunidad odontológica, y tener ahí una base en la literatura como evidencia de lo que nosotros como operadores estamos haciendo. Hablo desde el punto de vista de la odontología y ampliándolo un poquito más en el área de las ciencias médicas. teniendo en cuenta procedimientos que van a repercutir directamente en la salud de las personas, queremos hacer procedimientos que estén respaldados porque ya se pusieron a prueba. No creo que nadie de manera responsable y consciente quiera utilizar a las personas como conejillos de indias en su práctica, ya sea dentro de la universidad o privada. Entonces, ¿quiénes utilizan los conejillos de indias? Los investigadores. Hay toda una serie de pasos para llevar un producto, igual que un medicamento. Lo vimos durante la pandemia con las fases de prueba de las vacunas, etcétera. Todo eso ya está estipulado. ¿Qué pasos tiene que atravesar un proceso, un medicamento, una técnica o un material para pasar del desarrollo del laboratorio a el uso final ya en el cuerpo humano, ¿verdad? Y bueno, para aterrizar ya de nuevo en lo que me trajo acá, un doctor que está en la facultad actualmente de odontología en la UNA fue compañero mío en la residencia. Él iba unos años atrás de mí, él entró después, y muy buen colega, excelente residente por allá, regresó por acá, el doctor Mario Hueso, y hemos estado trabajando en trazar o tratar de enlazar ese puente, ¿verdad?, entre ambas facultades, países hermanos, como decimos, ¿verdad? Y el doctor fue un gran exponente del potencial que tienen ustedes por acá, y él supo aprovechar enormemente los recursos que tenemos nosotros allá. Y ahora, como parte dentro del marco de este congreso de investigación y posgrado que organiza la UNA, se me extendió la invitación para estar acá a presentar mi trabajo, que si bien, como le digo, no es un trabajo de mis resultados de investigación, está basado en lo que yo hago en mi práctica clínica en prostodoncia, basado a la vez en lo que ya dice la ciencia, ¿verdad? Entonces, este trabajo que venía a presentar yo es una pequeña muestra dirigida a estudiantes de pregrado, ¿verdad?, personas en formación odontológica, acerca de los parámetros, las guías, las cosas que yo tengo que ver como odontólogo para evaluar y encaminar un trabajo estético. ¿Qué hace que eso que yo hago se vea bien, sea bonito, sea estéticamente cumplidor, ¿verdad? Llamémoslo así.
0: Y definitivamente importante, interesante en esta rama, ese factor. Y bueno, doctor, de esto de trabajo que usted ha presentado, de esto que usted tiene, digamos, ¿cuáles serían esas conclusiones, aspectos más interesantes, o esos puntos de vista que también podemos tener como diferentes países, pero que servirían, pues, para dar la atención eficaz al paciente, sobre todo?
1: Bueno, eso va a depender muchísimo del área en el que estemos, ¿verdad? Odontología es una ciencia de la salud subdividida en bastantes ramas. La rama a la que yo me dedico es una de las especialidades. Pero ahora es interesante ver cómo ha cambiado la evaluación de un tratamiento al punto de que ya hay parámetros como cuestionarios en investigación que toman en cuenta la satisfacción del usuario, ¿verdad? Ya no es solo como yo, el investigador, yo hago, yo soy el que sé, sino que hay una mira, ¿verdad?, que se apunta a la mejora en la calidad de vida. Entonces, desde la carrera de salud, pero podemos estar hablando de ingeniería, ciencias sociales, lo que sea, sabemos que nosotros al final nos debemos a la población que sostiene la universidad, en un principio, pues a nuestros compatriotas, etcétera, y de ahí en fuera a la comunidad internacional también, ¿verdad? Si queremos sacar el trabajo de nuestras fronteras, siempre pensando en la mejoría de la calidad de vida del último eslabón en la cadena, el paciente, la persona a la que le va a llegar este trabajo.
0: Y que eso es lo importante de lo que usted nos mencionaba. Su trabajo, doctor, está publicado. ¿Cómo lo encuentran otros investigadores? Bueno, en este caso, que tuvo la oportunidad de presentarlo, ya se presentó este trabajo acá en el marco de este congreso, donde también se están presentando otras propuestas, otras orientaciones sobre estos temas, pero su trabajo está disponible también.
1: Sí, este trabajo, como te digo, no es un trabajo de validez de investigación, porque no se están presentando mediciones, resultados, evaluaciones. Es un trabajo más demostrativo y enfocado en técnica, ¿verdad? No es un proceso como tal. Entonces, si hablamos de este trabajo que me trajo acá, el de restaurando el sector anterior, parámetros para la estética, no. Pero, bueno, es una excelente pregunta, porque eso es lo que nos hace a nosotros como universitarios visibles, la publicación, ¿verdad? Entonces, en otras versiones, otros trabajos que tenemos, pues sí, ¿verdad? Están publicados como posters, publicados como artículos científicos. Ahora también no estoy equiparándolo jamás, pero la herramienta de las redes sociales, si es bien utilizada, es una excelente herramienta. No tiene la misma validez, pero es un excelente medio de difusión, ¿verdad? Si yo puedo llegarle a una nueva población que está expuesta a un nuevo medio de transmisión como las redes sociales a través de trabajos ya publicados, ¿verdad? Poner las fotos, los cuadros, los diagramas que yo estoy utilizando en mis trabajos de investigación, hacerlo como una publicación en un perfil, un post, un story, lo que sea, en Instagram, por ejemplo, ¿verdad? Para dar un ejemplo. Pero sí, en este caso, este trabajo, como te digo, propiamente, llamémosle que no es publicable, porque es como una presentación al margen de la investigación que se quiere fomentar ahorita en la UNA.
0: Propiamente. Bueno, gracias, doctor, por estar compartiendo con nosotros estos temas. Y, doctor, una pregunta que también nos llama la atención, y bueno, se la voy a hacer como investigador, como experto en estos temas. Hablemos de la importancia que tiene este enfoque que ustedes están trabajando para la salud bucal de las personas. Porque, como decíamos, pues, esto es importante, se refleja en nosotros y también, y hablamos también del tema de las redes sociales y todo esto, y toda la incidencia que tiene. Y bueno, cuando las personas buscan este tipo de atención, pues también lo hacen por esa parte estética y ese sentirse bien y verse bien.
1: Sí. Acá, por ejemplo, si nosotros vemos un trabajo clásico, digamos, o convencional de investigación, puede que en odontología, de buenas a primeras, cueste relacionarlo con algo como la estética, ¿verdad? Eso va a depender de la orientación y la guía que le queramos dar al trabajo. Por acá, al final lo que se busca es que lo que nosotros y la comunidad investigadora hace en un laboratorio al final sea utilizable en la vida cotidiana, ¿verdad? Desde, qué sé yo, un producto analgésico hasta un método para utilizar un material que antes no era utilizable dentro de la cavidad oral. Todo eso va a suceder y sucede y sucederá gracias al trabajo de investigación que se hace en unidades de ciencia, ¿verdad? Laboratorios, etcétera.
0: No, gracias, doctor. Y bueno, ya para finalizar, doctor, ¿qué mensaje le da a la comunidad investigadora de nuestra máxima casa de estudios como de nuestros países hermanos en relación a la ciencia desde diferentes campos del saber? Pero usted como investigador, ¿qué le dice a estos investigadores renacientes?
1: Bueno, acá lo primero es reconocer el buen trabajo, reconocer y tratar de que se sigan dando ese tipo de iniciativas. Estos congresos son las galerías que van a poner en ojos de las demás personas los trabajos que estamos haciendo. Lo que no se publica es como que no existiera, y si se publica y no se difunde o nadie lo lee, pues tampoco tiene mucha validez. Entonces, primero, una felicitación por la iniciativa del Congreso de Investigación y Posgrado, y después de ahí saber que como comunidad centroamericana tenemos bastantes recursos humanos de mucho valor, unidos ya sea bilateral o incluso más países luego involucrados, podemos realizar estudios de mayor alcance, mayor potencia, involucrándonos luego con casas de estudio que tienen un trabajo en investigación bastante más, de una trayectoria mayor que la nuestra, por ejemplo, la UNAM, ¿verdad? Instituciones que ya tienen una trayectoria amplia en investigación, y no solo eso, sino que tienen gran disposición, una política de puertas abiertas para desarrollar investigación en conjunto con otras casas de enseñanza, que al final nos beneficia a todos, ¿verdad? Entonces, ahí para terminar, sí, buscar la cooperación. Unidos, eso nunca va a ser un cliché, ¿verdad? Unidos somos mejores, unidos somos más fuertes. Entonces, bueno, yo soy un ejemplo, y a mí, yo estoy aquí por la unión con el
0: país. Me dice que está aquí por segunda vez.
1: Tercera vez.
0: Sí, sí, sí. Bueno, esperamos que... Esa es la tercera, pero esperamos muchas veces más. Y que también pueda hacer trabajos en sinergia con nuestros investigadores nacionales. Y bueno, agradecemos al doctor José Pablo Vargas desde Costa Rica, que nos acompaña en la UNAM, en el marco de este Congreso de Investigación y Posgrado. Y bueno, gracias a la audiencia por haber estado en sintonía de este podcast. Y recuerden que la ciencia es un viaje de descubrimiento y maravilla. Espero que se unan a nosotros nuevamente para una próxima edición. Se despide Kaylin Espinosa. Hasta la próxima. Y ahora nos vamos con información del IUDPAS, el Instituto en Democracia, Paz y Seguridad de IUDPAS, de la Facultad de Ciencias Sociales. Pues con una emotiva presentación, estos jóvenes voluntarios por la paz contaron historias de los estudiantes asesinados y así presentaron el conversatorio Voces Silenciadas, un dato más. Esta campaña, que lleva por título Somos Voz, ha sido diseñada por el programa Jóvenes Voluntarios por la Paz, que está conformado por estudiantes de distintas carreras de la máxima casa de estudios y estudiantes de otras universidades de América Latina. Lo que pretendemos con esta campaña es crear conciencia crítica y priorizar sobre este fenómeno de la violencia que afecta a Honduras, particularmente a la juventud y al estudiantado universitario, manifestó Esteban Ramos, coordinador del Área de Paz del IUDPAS. Esta investigación abarca desde el periodo de enero de 2013 hasta el 2022, tiempo en el que ha reportado 107 muertes de estudiantes, siendo el campus con mayor incidencia de homicidios ciudad.
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0: este programa conoceremos las maravillas del mundo científico. Soy Kaylin Espinosa, su anfitriona en este viaje por la ciencia en la UNA. Y hoy, precisamente, para compartir más acerca de la ciencia y la investigación, nos acompaña la investigadora Gabriela Matamoros, quien tiene una licenciatura en ciencias biológicas en una universidad de Estados Unidos. También tiene un máster en ciencias por la UNA y un doctorado en ciencias de salud aplicadas en una universidad en Canadá. Y bueno, será un placer conversar con la doctora para este espacio donde hoy compartiremos la investigación hiperendemicidad de helmintos transmitidos por el suelo en escolares de la mosquitia hondureña. Y es un placer recibirla a usted, doctora, para que compartamos más de este estudio y lo socializamos con la comunidad Puma que nos sintoniza. Bienvenida.
1: Hola, Kaylin, muchas gracias por la invitación.
0: Gracias a usted, doctora, y bueno, para nosotros siempre es un gusto tener cada semana un investigador de nuestra máxima casa de estudios que nos compartan de todo el trabajo, de sus estudios, de todo lo que están realizando y el impacto que la ciencia tiene en relación a estos temas. Entonces, bueno, doctora, si nos comparte un poco más acerca de este estudio, hiperendemicidad de helmintos transmitidos por el suelo en escolares de la mosquitia hondureña. Y bueno, como sabemos, la mosquitia es una de las regiones más remotas de Centroamérica que se distingue por su alto índice de pobreza, lo que resulta un acceso limitado a los servicios de agua y saneamiento, que favorece pues la transmisión de helmintos transmitidos por el suelo. Pero coméntenos un poco más sobre esta investigación, sobre el objetivo de la misma, las preguntas de investigación, compártanos.
1: Ok, yo creo que para empezar, como para ponernos todos en contexto, voy a explicar un poco qué son los helmintos transmitidos por el suelo. Los helmintos transmitidos por el suelo son un grupo de parásitos intestinales que se han juntado varias especies en un solo grupo y todos tienen en común dos cosas importantes. Uno, que son gusanos redondos, a los que le llamamos nematodos. En este grupo están las muy conocidas lombrices, que creo que ahí todos
0: eso estamos todo lo conocemos.
1: Un poco familiarizados, pero además de las lombrices hay otros parásitos. Trichuris trichura, que se le conoce comúnmente como tricocéfalo, y los ancilostomatidios, que se les conoce comúnmente como uncinarias, que esas también hay cierto grupo de gente que las conoce. Y después hay otro que es un poco más desatendido, del que se conoce menos, que se estudia menos, que se llama Strongyloides estercoral. Entonces, todos estos parásitos han sido juntados con fines de salud pública en este grupo llamado helmintos transmitidos por el suelo. ¿Por qué? Helminto se refiere a que son gusanos transmitidos por el suelo, o sea, su transmisión sucede por contaminación con estos parásitos del suelo. Entonces, por eso, las regiones que tienen problemas de saneamiento, como ustedes mencionaban, son las que están en mayor vulnerabilidad de que haya ese tipo de transmisión. Además, los niños son los que están en mayor riesgo, pues más que todo por sus hábitos, ¿no? Los niños son los que juegan, van a estar más en contacto con tierra. Muchas ocasiones, si no hay nadie que les haya enseñado sobre higiene, no van a tener hábitos de lavarse las manos. Y peor aún, si viven en una región donde no hay agua disponible, ¿no? Entonces, aunque se les enseñe, pues ni siquiera está la posibilidad de que lo puedan hacer. Entonces, este es un problema que afecta más que todo a niños. Aunque el parásito puede infectar a cualquiera que esté en contacto con el suelo contaminado. Entonces, la principal estrategia de salud pública de control para estos parásitos es administrar de manera masiva medicamentos. Son estas famosas desparasitaciones, que también creo que todos estamos un poco familiarizados. ¿Qué sucede en las escuelas? ¿Por qué? Porque los niños son los que están en mayor riesgo. Entonces, de manera anual, ya sea una o dos veces al año, la Secretaría de Salud obtiene por medio de donaciones, por medio de OPS y OMS, desparasitante. El más utilizado es el benzimidazol, que se da a todos los niños escolares y preescolares, sobre todo aquellos que viven en regiones de alta vulnerabilidad, como por ejemplo la mosquitia, que es donde se enfoca este estudio. Entonces, ¿qué pasa? Reciben la desparasitación de manera anual sin ningún examen previo, o sea, todos los niños que están en la escuela reciben la desparasitación. Y se asume que con eso se controla la morbilidad, que es decir, la cantidad de síntomas que estos parásitos pueden causar. Estos parásitos pertenecen a un grupo que se llama enfermedades desatendidas. ¿Por qué? Más que todo porque no causan índices de mortalidad altos. Entonces, obviamente, la mayoría de las enfermedades infecciosas que reciben mayor atención son aquellas que causan índices de mortalidad más elevados. Dengue, por ejemplo, ahora mismo,
0: claro,
1: ¿no? Incluso malaria, VIH, son enfermedades que causan muchos síntomas y que causan muerte. Entonces se tiene que priorizar y se priorizan, claro, esas. Estas enfermedades desatendidas y particularmente este grupo de helmintos transmitidos por el suelo no causan índices de mortalidad altos. Los niños pueden vivir mucho tiempo con cargas parasitarias de cualquiera de estos parásitos, pero causan retraso cognitivo, retraso del crecimiento, que se traduce muchas veces en ausencia escolar, por ejemplo. Y ya que estas infecciones están ligadas a la falta de saneamiento está ligada a la pobreza. Y si nuestros niños están hasta el tope de parásitos que no les permiten aprender, no les permiten desarrollarse, no les permiten estudiar, ¿cuándo vamos a romper ese ciclo de la pobreza? Entonces es prácticamente algo, es un ingrediente que ayuda a perpetuar el ciclo de la pobreza, porque los niños, aunque quieran, aunque haya esfuerzo de parte de sus familias para que atiendan a las escuelas, aunque reciban la desparasitación anual, se mantienen estas infecciones porque el problema está en el ambiente y continúan estando crónicamente infectados y su desarrollo cognitivo se ve afectado. Entonces esa es como la principal problemática de los helmintos transmitidos por el suelo, que es a lo que yo me dedico. Ahora, lo que nosotros hemos hecho en los últimos años son estudios de prevalencias puntuales en sitios específicos, sobre todo tomando escuelas, para ver cuál es la prevalencia en distintos sitios del país. Lo ideal sería que hubieran encuestas nacionales de vigilancia, que pues normalmente serían producidas por Salud Pública, donde se tuviera, digamos que un mapeo de cuál es la prevalencia de estas infecciones en cada una de las regiones del país. Esto con el fin de saber cuáles son las regiones que necesitan mayor intervención. La última encuesta nacional que está publicada se hizo hace más de una década. Entonces realmente los datos de cómo están las prevalencias, o sea, de qué tanto de estos parásitos tienen los niños, no son muy, muy nuevas, o sea, están un poco desfasadas en el tiempo. Entonces nosotros lo que hemos hecho es prevalencias puntuales en distintos sitios, porque sería muy costoso para nosotros hacer un estudio nacional, que sería lo ideal. Y como parte de estas distintas prevalencias puntuales, pues hemos hecho una en la mosquitia. La mosquitia, además de ser endémica para los helmintos transmitidos por el suelo, también es la región que contribuye a la mayoría de los casos por malaria en el país. La región continúa siendo endémica por malaria en el país. Entonces, en nuestro grupo de investigación, el estudio de malaria es una de las líneas más fuertes. Entonces, más o menos aprovechando que tenemos ya ese contacto con la comunidad, que conocemos el sitio, entonces dijimos, bueno, también, como tienen el mismo problema de pobreza, de falta de infraestructura sanitaria, era muy probable que las prevalencias de helmintos transmitidos por el suelo y parásitos intestinales en general fueran muy altas. Y eso fue exactamente lo que vimos. Se hizo una encuesta en una escuela de Cauquira. Cauquira es una comunidad de Gracias a Dios. Y la prevalencia fue de 98%. O sea, de todos los niños que se muestrearon, 98% tenían al menos uno de estos parásitos que les comenté al principio.
0: Un nivel alto. ¿Y cuánto de esta población que se estudió, cuántos niños eran, doctora?
1: Era un estudio piloto pequeño, entonces estudiaron 54 niños. Un año después, el año pasado, regresamos. Eso no está en este estudio, pero es algo que va a complementar los datos. Regresamos a hacer una segunda encuesta, pero ahora en adultos. Porque como hay una prevalencia tan alta en niños y los niños están contrayendo estas infecciones del suelo, el suelo lo comparten todo el mundo, ¿no? Sí. Entonces queríamos ver cuál es el estado de los adultos. ¿Y por qué es eso importante? Porque a los adultos no se les trata. La campaña de desparasitación masiva no incluye. Es solo para niños.
0: Los
1: no
0: adultos ya adulto. Propiamente deben de buscar su desparasitación. Sí.
1: Entonces, ¿qué pasa? Si yo tengo, digamos que con las desparasitaciones lográramos controlar a los niños, pero yo tengo adultos que están defecando al aire libre, porque ese es el principal problema, que como no hay infraestructura sanitaria, no hay letrinas, no hay inodoros, la gente tiene que defecar al aire libre. Y estos parásitos en el intestino se reproducen sexualmente y las hembras ponen huevos que son pasadas por las heces. Entonces, al momento de excretar heces, las personas que están infectadas expulsan los huevos. Estos huevos en el ambiente, después de más o menos de 15 a 30 días, ya son infectantes. Y si alguien está en contacto con ese suelo que tiene esos huevos, se infecta. Entonces, si tengo adultos que están infectados, aunque tratemos a los niños, nunca vamos a interrumpir el ciclo de transmisión porque nadie trata a los adultos. Realmente la intervención necesaria en el mundo, efectiva, para poder terminar con el ciclo de transmisión, sería mejorar las condiciones de saneamiento, ¿no? Acceso a agua, acceso a letrinas o a inodoros. Y hay países que lo han logrado, pero obviamente son intervenciones muy, muy costosas, porque ¿cuántas regiones tenemos en el país que no tienen acceso a eso? ¿Cuánto significaría invertir en poder letrinizar, por ejemplo, todas estas comunidades? Es ideal, pero no es factible económicamente. Entonces, por eso lo siguiente mejor es controlar la transmisión con la desparasitación. Entonces, se recomienda, en los últimos años OMS ha empezado a recomendar que en regiones donde las prevalencias son tan altas, más del 70%, o sea, la mosquitia, en escolares también se trate de manera anual a los adultos. Y eso se le llama tratamiento comunitario, desparasitación comunitaria, o sea, a toda la comunidad. Pero eso obviamente también es más costoso. Por eso sería importante saber, por ejemplo, si en el país tenemos regiones donde tal vez ya no es necesario estar dando la desparasitación masiva.
0: Ya son más controladas.
1: Que tienen prevalencia. Según el manual de OMS, si la prevalencia es menor de 20%, se puede empezar a dar una vez al año, no dos veces al año. Y si se reduce a menos de 2%, se puede dejar de dar. Entonces, si supiéramos dónde ya se puede dejar de dar, si es que hay, se podrían entonces...
0: Y priorizar los esfuerzos donde
1: priorizar más se necesitan. Hacia donde más se necesitan, correcto. Ahora hay otro problema. Obviamente, como esta desparasitación masiva se da continuamente, los parásitos han desarrollado resistencia contra el desparasitante. Y además de la resistencia, uno de los parásitos de este grupo, como le comenté que son cuatro, ¿no? Son cuatro parásitos muy distintos. Tienen ciclos de vida distintos, son muy distintos. Solamente se juntaron porque tienen en común pobreza, se transmiten en pobreza, y porque el mismo tratamiento se supone que les llega a todos. Pero hay uno en particular que se llama Trichuris que no responde bien a los benzimidazoles. Entonces, realmente la desparasitación no hace un muy buen efecto en eso. O sea, aquí en Honduras, nosotros en un estudio anterior reportamos una tasa de cura, o sea, que ese medicamento es capaz de curar solamente el 5% de las infecciones de esos niños. Entonces, realmente es muy poco lo que está haciendo el tratamiento por ese parásito en particular. Entonces, las nuevas recomendaciones también incluyen incluir a la famosa ivermectina en el cuadro de tratamiento para desparasitar. Pero la ivermectina no es donada. El albendazol, que es de los benzimidazoles, es un medicamento que es donado. Y como le dije, se gestiona por medio de OPS y OMS y eso llega a la Secretaría y se reparte en las regiones necesarias. La ivermectina no. Entonces, no es factible aún usarla como tratamiento en este tipo de desparasitaciones masivas, porque sería muy caro para el país comprarla. Entonces, son varios problemas juntos. Realmente tratar el problema no es sencillo, porque está muy ligado a un problema intrínseco de la sociedad hondureña, que es la pobreza. La falta, que se traduce también en falta de educación, falta de higiene, falta de acceso a agua, pero pues al final todo el problema es la pobreza. Y también por eso los fondos de investigación y los fondos para tratarla y para hacer intervenciones tampoco son tan abundantes, porque uno, no causan alta mortalidad, y dos, son problemas solo, o sea, de
0: se
1: países.
0: Puede vivir con...
1: Sí, o sea, la gente en nuestras
0: es
1: comunidades...
0: Es un problema que existe, pero no, o sea...
1: Así es, en nuestras comunidades la gente vive... O sea, esos niños de la mosquitia, o sea, eso no es de hoy. No es que hay un brote y que hasta hoy empezaron con esas prevalencias tan altas. O sea, no, así han vivido siempre. Y la mosquitia es un lado, ¿no? Pero aquí, o sea, hemos encontrado prevalencias altas cerca de la ciudad, en áreas rurales cerca de las ciudades. Porque siempre que no haya infraestructura sanitaria adecuada, que no hayan letrinas, es muy probable que haya ese problema.
0: Gracias, doctora, por estarnos compartiendo sobre esta investigación. Definitivamente estos resultados pues nos muestran la situación que se tiene en estos lugares, además de lo que ya nos ha comentado. ¿Qué otros resultados o qué otros puntos destaca esta investigación que quizás pueden servir para otras investigaciones a futuro, para los tomadores de decisiones? En este caso, ustedes son la parte científica, pero también eso puede servir a la Secretaría a tomar estas decisiones y ver cómo se puede intervenir y esta incidencia que se pudiera tener.
1: Sí, bueno, el resultado principal de la investigación es la prevalencia, ¿no? Pero para poder llegar a calcular esa prevalencia, Nosotros realmente la investigación se enfocaba en comparar técnicas diagnósticas. Entonces, para poder controlar una enfermedad o una infección, es necesario tener tratamiento adecuado y tener herramientas de diagnóstico adecuado, porque pues para poder medir el impacto del tratamiento es necesario tener una técnica que me permita diagnosticar adecuadamente, que sea sensible, para determinar si el tratamiento tiene efecto o no. El problema también con estas infecciones es que el diagnóstico se hace más que todo usando microscopía, una técnica de microscopía que depende 100% de uno, de la habilidad del microscopista de poder observar los estadios de diagnóstico, y dos, de que hayan microscopios. Y para que hayan microscopios tiene que haber energía. Entonces es como un círculo de problemas. Entonces no en todas las regiones que tienen el problema de endemicidad más alto hay energía, porque son las más pobres. Entonces no hay en todos esos, centros de salud, por ejemplo, necesariamente un microscopio. Si hay, no necesariamente se puede conectar. Y si sí hay, no necesariamente hay un microbiólogo o un técnico capacitado para el diagnóstico. Entonces el diagnóstico es un problema. Entonces en la investigación nosotros lo que hicimos fue optimizar una técnica de diagnóstico molecular, que es utilizando PCR. Entonces se utiliza la PCR tiempo real, que la PCR se hizo famosa en la época del COVID.
0: Una muestra de sangre.
1: En nuestro caso trabajamos con esas, sí, somos los menos glamurosos del área. Y lo que hace la técnica es básicamente detectar el ADN del microorganismo que nosotros queremos detectar. Entonces, en este caso se detecta el ADN, la presencia de ADN de estos parásitos en la muestra de heces. Si hay presencia de ADN de estos parásitos, quiere decir que la muestra está positiva, está infectada. Entonces optimizamos una técnica que nos permite diagnosticar al mismo tiempo varios de los parásitos. Entonces, como le mencioné, que eran 5, ¿no? Dos especies de ancilostomatidios, Ascaris, que son las lombrices, Trichuris y Strongyloides. Strongyloides, que como le dije al principio, es el más desatendido. Además de todo, no se puede diagnosticar fácilmente con microscopía. Entonces está sumamente subdiagnosticado. No tenemos realmente casi datos de cuál es la prevalencia. Y optimizamos esta técnica molecular, que es la que nos permitió, con una sensibilidad bastante alta, determinar esta prevalencia. Se hizo una comparación con técnicas de microscopía. Y la verdad, las técnicas de microscopía hechas aquí en la universidad, obviamente por microscopistas pues especializados, aunque fueron un poco menos sensibles que la PCR, igual dieron resultados bastante similares, o sea, prevalencias bastante altas también. Pero pues no es el caso en el campo, no siempre va a haber disponible un microscopista con experiencia para diagnosticar, especialmente en los que son más difíciles de diagnosticar, y tampoco va a haber necesariamente un microscopio. Entonces, obviamente pensar en implementar PCR en estas regiones tampoco es factible. O sea, al final es una técnica que, aunque los costos han mejorado después de la pandemia, sigue siendo una técnica costosa que necesita de personal especializado. Entonces no es una técnica que se puede utilizar para diagnóstico en el sitio donde está el problema, pero sí es una técnica que se puede utilizar para fines de vigilancia, porque es mucho más fácil o factible recolectar muestras en todo el país de heces, por ejemplo. Se preservan en etanol, que es algo a lo que tenemos acceso fácilmente. Se traen a laboratorios en las ciudades y en las ciudades se hace el diagnóstico para vigilancia, o sea, para saber qué tanto efecto está teniendo el tratamiento, por ejemplo, o para saber qué tanta es la prevalencia en un sitio. En cambio, con el microscopio tenemos que tener microscopistas en el sitio, porque las muestras tienen que estar frescas para poderlas observar. Entonces eso se vuelve más complicado. Entonces, como parte de esta investigación, optimizamos esas técnicas de diagnóstico molecular. Incluso hemos tenido ya conversaciones con el laboratorio de parasitología de CESAL para poder transmitir la técnica, para que ellos la tengan y pues tal vez en algún momento logran ellos implementarla para fines de vigilancia.
0: Todo sería, eso es, bueno, es un dato interesante, un aporte interesante a raíz de esta investigación y bueno, como universidad también incidir en esta parte. Cuéntanos un poco el trabajo que se hace también aquí en la UNA a través de los laboratorios en relación a estos temas.
1: Sí, como le comentaba al principio, nuestro laboratorio, sus líneas de investigación más fuertes son parásitos, entre ellos los parásitos intestinales, que es de los que le estoy hablando ahora mismo, la malaria, y además hay ahora mismo una línea creciente de entomología médica que se enfoca más a los vectores que transmiten enfermedades, como el vector del dengue, por ejemplo, Aedes aegypti, o el vector de la malaria, que es otro mosquito que se llama Anopheles. Igual también hay una línea de micología, que son hongos, y bacteriología. En todas las líneas siempre se trata de compartir con las autoridades de salud las técnicas diagnósticas que son desarrolladas, los resultados que se obtienen, porque aunque nosotros no, o sea, no hacemos vigilancia, porque no es esa nuestra labor, todos los resultados de las investigaciones que dan prevalencias o que dan información acerca de situaciones específicas de estos microorganismos o de estas infecciones en ciertas regiones, pues obviamente son compartidos y socializados con las autoridades para que ellos determinen qué intervenciones pueden realizar. Entonces sí, es parte como muy esencial de nuestra labor transmitir tanto los resultados y en algunas ocasiones incluso compartir y transmitir y enseñar la tecnología para que pueda ser implementada. Obviamente eso requiere de muchas cosas, ¿no? Que ellos puedan tener los equipos, tener acceso a los equipos, acceso a los reactivos necesarios, pero pues tienen la oportunidad de poder aprender sobre las técnicas que nosotros utilizamos.
0: Cuéntenos, doctora, en este estudio en particular que estamos hablando, ¿cuánto tiempo conllevó el desarrollo? ¿Cuánto personal involucró? Cuenta.
1: Ok. Siempre decimos nosotros que se hacen estudios, se publica un artículo de 2-3 páginas.
0: ¿Pero cuánto lleva atrás?
1: Usualmente es mucho trabajo, mucho tiempo y muchas personas. En este estudio en particular se hace una recolección en campo de muestra. Eso usualmente se hace más o menos en 2 semanas. Y después se tienen que procesar todas las muestras. Para el procesamiento de la parte microscópica, yo tuve el apoyo del Departamento de Parasitología de la Escuela de Micro. Yo pertenezco al Instituto de Microbiología, pero en la escuela pues siempre trabajamos y colaboramos. Muchos de los docentes de la escuela son también investigadores del instituto. Entonces, el diagnóstico microscópico se hizo en conjunto con los profesores de parasitología de la escuela. Y después la parte molecular la hicimos en el Centro de Investigaciones Genéticas, que es parte del instituto donde yo trabajo. Y en esa parte además se involucró a un estudiante de pregrado que hizo su tesis de pregrado haciendo esto. Entonces ella tuvo la oportunidad de optimizar, bueno, primero de aprender la tecnología, de optimizar la técnica, porque la técnica no estaba optimizada en el laboratorio, y de analizar los resultados y poder presentarlos. Entonces realmente eso es un trabajo en equipo. Usualmente no es posible hacer las investigaciones una sola persona, por lo menos no en nuestro campo. Entonces sí, un equipo de varias personas, y nos tomó entre la recolección, el procesamiento de las muestras, el análisis de resultados, pues más o menos un año poder tener todos los resultados. Ahora, como parte del servicio o de lo que se le regresa a la comunidad por acceder a contribuir con sus muestras, nosotros también le brindamos el resultado a la comunidad, a las autoridades de salud regionales y a las personas específicas que son dueñas de la muestra, ¿no? Para que sepan qué tienen, qué parásitos tienen, y también se les recomienda qué esquema de desparasitante deberían de tomar. Entonces esos resultados se dan casi que inmediatamente, un par de semanas después, cuando tenemos los resultados de microscopía. Y después todas las otras técnicas moleculares, pues ya nos quedamos haciéndolas solo con fines de investigación. Pero pues sí es importante mencionar que a las personas que participan se les da un resultado, se les da una orientación acerca de qué es lo que pueden hacer para evitar contraer las infecciones, y además qué tratamiento pueden tomar para desparasitarse. Y también se comparte con las autoridades regionales de salud, tenemos contacto bastante cercano con la doctora del centro de salud, para que sepan también cómo está la situación de parásitos intestinales en su comunidad.
0: No, y eso es importante e interesante porque es el lado como respetuoso de la ciencia. Ellos son los sujetos de estudio, entonces también tienen que conocer estos resultados y también, pues, a nivel de salud, necesitan ellos saber un poco de estos resultados. Doctora, a raíz de esta investigación, ¿qué abierta las posibilidades a darle un seguimiento a la investigación, a desarrollar el mismo modelo en otra zona? Bueno, a raíz de todo lo que han visto, la prevalencia que se tiene de esa...
1: Sí, como le comenté, regresamos el año pasado, que fue un año después de la colecta de escolares, a hacer una colecta en adultos, y encontramos igual prevalencias bastante altas. En adultos no se espera que las prevalencias sean tan altas, porque se supone que no suelen estar en tanto contacto constante con suelo, aunque eso es debatible, ¿no? Porque, por ejemplo,
0: en estas zonas,
1: claro, hay muchos hombres que trabajan la tierra, por ejemplo. Pues hay muchos oficios que tienen que tener contacto con el suelo, y además el nivel de contaminación en una región donde no hay letrinas o donde no hay acceso al agua es tan alto que es muy fácil infectarse, ¿no? Con cualquier cosa que roce el suelo y después uno se la mete a la boca, pues ya se puede infectar. Entonces la prevalencia en adultos también fue bastante alta, y pues por ahora estamos... creo que estamos bien con los datos que tenemos. Lo ideal serían ahora estudios más de asociación, o sea, ver tal vez cuáles serían los factores que están permitiendo que hayan infecciones tan altas, que son obviamente probablemente determinantes de la salud asociados con la situación de pobreza. Y pues también estudios de intervención. Se pueden realizar estudios en los que se usan, por ejemplo, nuevas combinaciones de desparasitantes para ver cuál es la efectividad que estos tratamientos tienen en una población con una prevalencia tan alta. Entonces sí se pueden hacer varias cosas más, y definitivamente hay otros sitios en los que también se han hecho estudios similares anteriormente.
0: Bien, gracias a la doctora Gabriela Matamoros, hoy, que ha compartido con nosotros esta investigación y permisividad de helmintos transmitidos por el suelo en escolares de la mosquitia hondureña, donde nos ha compartido acerca de los resultados de este estudio de la prevalencia que hay, bueno, de los problemas en relación a todo esto, como usted decía, un círculo de diferentes cuestiones, pero... pues es interesante conocer el aporte de la ciencia en estos campos. Y bueno, hemos socializado estos resultados, así que le agradecemos a usted, doctora, por habernos acompañado. Y para finalizar, se nos recuerda un poquito del trabajo del instituto para que pues sepa nuestra comunidad Puma que está sintonizando ese espacio de ciencia, una de todo lo que se está produciendo a nivel científico en nuestra máxima casa de estudios.
1: Sí, pues el Instituto de Investigaciones en Microbiología se dedica exclusivamente a la investigación. Como le mencionaba, las líneas de investigación más fuertes están relacionadas con parásitos intestinales. Se estudia con parásitos en general, incluyendo los parásitos intestinales, malaria, leishmania y también los vectores que transmiten estos parásitos, además de líneas de bacteriología.

0: también los compartimos con autoridades de salud, pero a veces sí se nos olvida, y creo que todos los que nos dedicamos a eso somos un poco culpables de que nos cuesta a veces comunicar los resultados de manera un poco más simple para que la comunidad en general esté enterada y pueda comprender cuál es la importancia de lo que hacemos y qué es lo que encontramos en lo que hacemos, ¿no? Entonces cada vez más hacemos el esfuerzo por compartirlo en espacios así dirigidos al público para que sepan y estén enterados un poco más.
1: Bueno, y le agradecemos, doctora, definitivamente, porque sí, es importante socializar esos resultados, que se conozcan y todo eso, y le agradecemos este espacio, compartir con nosotros y comentarnos y mostrarnos esos resultados. Gracias a usted. Y bueno, recuerden ustedes, audiencia, pues la ciencia es un viaje de descubrimiento y maravilla. Espero que se unan a nosotros nuevamente para una próxima aventura. Por ahora se despide Kaylin Espinosa. Hasta la próxima en otro programa de Ciencia UNAM.
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4: Hola, bienvenidos a Punto Clave. Les saluda Carlos Alvarenga. Gracias por acompañarnos en este espacio dedicado al análisis, temas estratégicos y claves que definen el rumbo de nuestra Universidad Nacional Autónoma de Honduras y de Honduras en general. En esta edición conversamos con el doctor Juan Antonio Hernández, director de la Junta de Dirección Universitaria, doctor en máster en filosofía, estudios realizados en la Universidad Pontificia de Comillas en Madrid, y máster en biotecnica. También hizo posgrados y, bueno, tiene una larga trayectoria en la docencia en otras universidades, y también es pues nuestro invitado aquí en Punto Clave. Le saludamos aquí. ¿Cómo está, doctor? Aquí le saludamos aquí en este espacio de Punto Clave a través de Radio UNA.
5: Gracias, Carlos. Contento de estar en este espacio y de modo especial compartiendo contigo.
4: Así es. Y bueno, la Junta de Dirección Universitaria es un órgano que administrativo, ¿verdad? Pero que tiene bajo su responsabilidad la planificación y la organización y un control administrativo de el seguimiento de los resultados operativos de la institución, ¿verdad? Entonces, está formada por 9 miembros, ¿verdad? Y en su caso, pues, se eligen cada 4 años y otros 2 se van como regenerando, ¿verdad? ¿Cuál cree que es el papel que está asumiendo actualmente esta Junta de Dirección Universitaria en este marco de esta nueva historia de esta administración?
5: Somos 7 miembros.
4: Claro, sí, no.
5: Y hay biotécnica, dijiste, bioética, ¿no?
4: Bioética, sí, perdón. Ahí.
5: No. Como para que no me vayan a preguntar cuestiones de biotécnica.
4: Claro, no. Un errorcillo de dedo ahí, no fue, pero sí, bioética, ¿no?
5: Sí. Hice estudios de bioética. Pero bueno, voy a tu pregunta. Mira, de modo específico, los 7 miembros he sentido y he percibido, y sobre todo ha sido el espíritu de, en primer lugar, de establecer líneas de trabajo colaborativo, porque tú sabes que la misma estructura orgánica de la universidad responde a esa dinámica, ¿no? Es decir, que si un órgano, imagínate un cuerpo, si un órgano no funciona, todo el cuerpo en sí mismo está enfermo, ¿no? Entonces, una de las dinámicas y uno de los espíritus es el trabajo colaborativo. Y para el trabajo colaborativo se requiere mucha dinámica, específicamente de diálogo, de escucha y sobre todo de prospectiva, ¿no? De espíritu prospectivo, teniendo en cuenta que esta universidad también cuenta con su historia. Y eso es lo que hace una nueva historia.

0: teoría, ¿no?, de que el humanismo, tal como es el espíritu que ha dinamizado el rector, hay que vivirlo. No lo podemos pregonar si no lo vivimos, ¿no? Porque nadie puede amar lo que no conoce, ni nadie puede conocer lo que no vive.
1: Claro, no, eso es una dimensión importante, ¿no? En este caso.
0: Y creo que ese es, al menos desde al aspecto personal, una de las dinámicas que he tratado de colocar también como el aspecto de colaboración de modo personal al órgano de la Junta, ¿no? Y eso nos permite que la Junta cuenta con dos aliados estratégicos en sus funciones. Uno es la auditoría y la otra es la comisión de control. Y esos dos aliados estratégicos es los que nos permiten, en primer lugar, los alcances de nuestros objetivos. Y a partir de ahí también vamos mirando a qué otra dimensión, en qué otras dimensiones de la estructura orgánica de la universidad también requieren de nuestro impulso. Y también un papel fundamental de la Junta, el ejercicio de la gobernanza y la gobernabilidad, ¿no? Especialmente que se da mediante, en primer lugar, la elección, el nombramiento de las autoridades que se desempeñan en nuestra universidad. Entonces eso también tiene un impacto en la universidad y para ello se requiere un trabajo artesanal, ¿no?
1: Y viene siendo así al final de cuentas, ¿verdad? Se extienden todos los análisis prospectivos, se extienden toda la formulación del mismo POA, ¿verdad? Uh-huh. Todas esas dimensiones, esas dimensiones estratégicas y sus subdimensiones, y ¿verdad? Con sus indicadores de objetivos y todo eso, pero al final todo se resume en esas relaciones humanas, ¿verdad? De articular entre los espacios, porque finalmente somos humanos y todo esto de lo que se está haciendo es en pro del estudiante, ¿no?
0: Exacto. Fíjate que me has hecho recordar un cuento hindú, ¿no?, que dice que el cien pies tenía un inmenso dolor en su cuerpo y entonces le dijo el pulpo, ¿no?, tu dolor se debe a que tienes 100 patas. Entonces, si tuvieses el cuerpo de una rata que solo tiene 4, tu dolor disminuiría en un 96%. Entonces le dice el cien pies, ¿y cómo hago eso? No, yo solo me encargo de dar las políticas.
1: No, curioso, ¿verdad?
0: Eso para decir.
1: Se traduce, ¿verdad? Realmente a lo que estamos hablando hoy, ¿verdad?
0: Exacto.
1: De que al final podemos decir las cosas, pero realmente no se traducen en una respuesta clara.
0: En una acción efectiva. Y entonces, para que la acción sea efectiva, requiere que tejamos relaciones humanas. Y que estas relaciones, en primer lugar, sean relaciones que estén dinamizadas por el espíritu de la universidad. Y tú ves que nuestra universidad tiene un logo, Luchen Auspicio, Camino a la Luz.
1: En la verdadera correcta pronunciación en latín.
0: En latín, Luchen Auspicio, ¿no? Luchen Auspicio, ¿no? En latín. Y tú ves que, ¿cómo llegamos a la luz? Es un camino, ¿no?
1: Claro.
0: Y ese camino requiere, en primer lugar, que lo hagamos juntos, ¿no? Imagínate un camino solo. Se recorre más riesgos que hacerlo juntos. Porque si tú un camino lo haces con alguien acompañado, si padeces de algo, tendrá la oportunidad de ayudarte, ¿no? Entonces, para llegar a nuestros objetivos, a ese Luchen Auspicio, debemos tejer relaciones honestas, relaciones que estén dinamizadas por el espíritu de la universidad, que es estrictamente académico. Es decir, aquí no hay otro espíritu.
1: Claro, ¿no? Y también, bueno, no dejando de mano también esa vía estudiantil, que, bueno, los hemos visto muy animados también a los directores de la junta de dirección en estos inicios de clase, que son más, están más participativos, ¿verdad? Entregando cuadernos, estando más participando en los eventos deportivos y en los eventos que marcan la universidad. Entonces, también consultarle sobre cómo piensa que está, se está generando esta nueva junta de dirección universitaria, tal vez ampliando un poco más su visión, no tanto en el edificio, sino también al exterior.
0: Fíjate que hay un peligro de quienes somos nombrados en un cargo, de que olvidemos el espíritu de donde ha nacido ese cargo. Y tú ves que el espíritu universitario es un espíritu, se cultiva un espíritu democrático, ¿no? Entonces, ¿desde dónde se te dan las facultades? Desde un consejo universitario que está conformado por toda la comunidad.
1: Los consejos, ¿va? El consenso también.
0: El consenso, las relaciones que se tejen en el máximo órgano de gobierno de la universidad, el consejo universitario. Entonces, desde ahí se te otorgan las facultades. Y luego esas facultades, si no vuelven de donde nacieron, corre el peligro de que haya una ruptura. Y en esa ruptura podemos incurrir en la distancia. Y cuando tú caes en la distancia, olvidas lo esencial, el contacto, y el contacto con quienes han depositado en ti esa confianza. Entonces, una de las dinámicas que hemos adoptado como junta es esa cercanía, pues, decir en término puertas abiertas, pero más que puertas abiertas, diríamos oídos atentos, ¿no? Entonces, en ese sentido, creo que va nuestra cercanía.
1: Así es. Y bueno, también consultarle cómo su etapa de docente a su etapa como ya una, en la administración, ¿qué siente de diferencia, digamos, en esta nueva historia, precisamente de esta administración de la rectoría liderada por el rector Odir Fernández, en estas nuevas tecnologías, en cómo se está ampliando también el derecho, también se está dignificando, porque usted es experto también en esa área de derecho. Entonces, ¿cómo ve esta transición de ser docente a la parte administrativa, y cómo está viendo todos estos cambios que se están desarrollando a nivel de los docentes en el uso de esas herramientas tecnológicas?
0: En primer lugar, el uso de las TIC creo que es un desafío, ¿no? En primer lugar, porque nos obliga a abrirnos a nuevas perspectivas de cómo transmitir el conocimiento. Pero un elemento clave no cambia, ¿no? Y es que la universidad como espacio, en primer lugar, y más como espacio, el aula como espacio, debe provocar, en primer lugar, tejer relaciones, ¿no? Y eso no debemos perderlo en la óptica. Por eso, la virtualidad tendría que matizarse en ese sentido, ¿no? Y el otro elemento, el cambio que uno experimenta es cómo eso que nos motivó y eso que nos hizo permanecer y nos hace permanecer en la docencia, es cómo lo traducimos ahora. Ese es el desafío, ¿no? Cómo yo lo administrativo lo traduzco a la docencia. Y en ese sentido, ya no solo es válido pensar a favor de 30 personas que puedas tener en un aula, sino pensar en 72.000, que es el número más o menos que tenemos ahora, ¿no? Entonces, ¿cómo ideo? Entonces, allí viene el idear, y más que idear, concretizar proyectos que favorezcan y la interdisciplinaridad, la transdisciplinaridad, y sobre todo el acceso a la universidad, que esa es una deuda, creo, pendiente, el acceso a la universidad. No sé ahora, pero teníamos datos recientes de que solo el 11% de los jóvenes estaban accediendo a la universidad. En un país como el nuestro, cuando hay otros países que ya tienen un 54% de personas de población que accede a la universidad, entonces eso es un desafío, ¿no? El máximo que hemos logrado es un 17% como país, el acceso a la universidad. Entonces, quien está en lo administrativo tendrá que idear estrategias, programas, tal, de cómo la universidad se acerca y se vuelve accesible.
1: Lo hemos visto con esta administración, el tema de la equidad y la accesibilidad también en el tema de asegurar también que los estudiantes también se sientan cómodos, ¿verdad? En este bienestar estudiantil con el transporte universitario y la ciudad del coworking, pues, un espacio no tiene que ser un espacio muerto, sino un espacio más vivo, ¿verdad? Los espacios que ahora son que permiten ahora a los estudiantes no estar presencialmente en un aula de clases, sino ahora con una virtual, pues trae consigo eso que usted menciona. ¿Consideraría usted que entonces hacia dónde debe dirigirse también el camino de la universidad? ¿Hacia dónde cree que va la universidad en este espacio de la educación superior? Ya que usted lo menciona, ¿verdad? Con esa poca accesibilidad que existe de ese 11% a cifras que no corresponden a lo que se esperaría como país. Entonces, ¿cuál cree que sea el camino o los retos de la educación superior en este caso?
0: Cada vez es más imperativo que se construyan alianzas, ¿no? Y el principal aliado tendrá que ser el gobierno, porque todavía la educación pública sigue siendo una deuda. El rector, en este sentido, ha hecho un trabajo extraordinario, ¿no? Y muchas veces con el limitado recurso. Entonces, a partir de eso, él ha hecho un trabajo extraordinario y él mismo lo dice, ¿no? Que todavía sigue siendo un desafío el acceso a la educación pública. Pero allí, en ese sentido, es fundamental las alianzas con el gobierno o con todas aquellas entidades que nos permitan que este acceso sea cada vez también más amplio.
1: La Secretaría de Educación, ¿verdad?
0: Para Secretaría que le brinde de Educación.
1: La información correcta, digamos, de cuántos estudiantes están egresando, cómo apoyarlos a esos estudiantes.
0: Se tienen ciertos estudios y existe, aparte, a través de la unidad de vinculación, hay ciertos estudios que también develan, ¿no? De que la universidad también, la universidad es un desafío, ¿no? Tú hablabas de la virtualidad, ¿no? Pero también en ese sentido la universidad debe prever espacios de formación que no necesariamente estén dentro del aula, ¿no? Sino que esos espacios de formación deben ser creados especialmente con comunidades como los municipios, creo que son unos aliados a través de sus alcaldías, son unos aliados estratégicos que en cierto sentido hacen explayar la universidad. Y no solo es una deuda de la universidad, no solo es una deuda propiamente de la universidad, la deuda de acceso a la educación también es una deuda del Estado con nuestro país, ¿no?
1: Claro, no, y usted bien lo ha dicho, esa deuda que debe existir por parte de la misma universidad en proveer esas resoluciones o esa respuesta a este tipo de desafíos que se vive. Hablando un poco también de la dirección, la junta de dirección, ¿en qué proyectos se está trabajando actualmente desde la junta, específicamente en plan de futuro?
0: Hay dos temas que para mí han sido sumamente interesantes, pero que también se trabajan como órgano, no de modo personal, sino conjuntamente con los demás miembros, que por cierto son personas profesionalmente extraordinarias. El primero es un desafío en cuanto a la reorganización de la parte orgánica de la universidad, ¿no? La dimensión organizativa de la universidad. Ese es un desafío y hemos puesto atención en él Y como junta nos corresponde también colaborar en ese espacio, ¿no? Y otro de los desafíos es cómo también como universidad nos corresponde también crear análisis de cuáles serían realmente las carreras que se necesitan a nivel de responder a un mercado. Pero también cuáles son las carreras necesarias para crear cultura. Porque la universidad no debe tener un espíritu estrictamente economicista. Y muchas veces, bueno, no vamos a juzgar, pero muchas veces la universidad se ha visto como formadora para una empresa. No comparto totalmente esa idea, ¿no? La universidad no está al servicio de la empresa. La universidad está al servicio de la cultura. Y claro, tendremos que tener unas habilidades para responder al mercado. Y la universidad debe dotarnos. Pero no es suficiente, ¿no? Porque no recibimos un robot, recibimos una persona, ¿no?
1: Claro.
0: Y por lo tanto esa persona tendrá que poseer otras habilidades, que hoy se conocen como blandas, que le permitan relacionarse, ¿no? Que le permitan construir puentes y sobre todo relaciones que permitan que las empresas sean lugares también humanos, ¿no? O los espacios donde vaya un egresado de nuestra universidad sean espacios humanos. Porque tú mejor que nadie conoces cómo hoy está la sociedad, con relaciones deterioradas, la familia, el Estado, la política. Entonces estas instituciones adolecen de relaciones humanas. Entonces la universidad tendrá que imprimir en el estudiante una huella que le permita cómo construir cultura, ¿no?
1: Claro, ¿no? Y en este caso también preguntarle sobre, bueno, lo hablábamos ayer en el programa de conexión, lo del tema del CNA, ¿verdad? El tema de la transparencia, la importancia que es la ética y la transparencia en los estudiantes cuando egresan, ¿verdad? Eso se enmarca dentro de esos proyectos nuevos que se están desarrollando por parte de la Junta de Dirección.
0: Fíjate que detrás de eso hay un espíritu, ¿no? Detrás de esos impulsos. Y uno de los espíritus es que no podemos tener una persona plena si no vive éticamente. Yo estoy cada vez más convencido. No puedes tener una persona plena, feliz, realizada, si en esa persona no están integrados ciertos valores éticos.
1: Regir estas conductas, ¿no? Uh-huh.
0: Yo digo, perdón que te interrumpa. ¿Dónde he visto un ladrón feliz? No sé, ¿no? No me lo imagino. O que sea pleno. Porque también el que tú cometas un delito rompe relaciones humanas, ¿no? Que te lleven a la cárcel, obliga a separarte de tu hijo, de tu familia. Entonces se rompen relaciones.
1: Incluso también en las comunidades, ¿no? Cuando uh-huh. se rompen las relaciones de ser marcado como el ladrón, ¿no?
0: Ajá. Entonces hay un manto de vergüenza que se te tira, ¿no? Entonces, ves que la ética no es que la queramos inventar nosotros. No, es que es constitutivo para la plenitud de una persona. En ese sentido, creo que la universidad hace múltiples esfuerzos, ¿no?, para transmitir esta idea. Y una es la formación, crear, ayudarle a la gente que no es suficientemente, crear estrategias de control, medidas de control que le permiten manejar, por ejemplo, un presupuesto de modo honesto, transparente. Y que nos permita también, sobre todo, rendir cuentas. Porque el dinero que manejamos como universidad es un dinero que viene de gente que lucha, que...
1: Claro, no, no, incluso desde la perspectiva del presupuesto uno tiene que ser como, en el caso de la universidad, tiene que ser ecuánime, ¿verdad? Porque es dinero del Estado que se usa para la educación de los estudiantes y debe ser utilizado de forma racional, ¿verdad? También en ese caso, entonces ahí se plantea también un poco lo que usted menciona, ¿verdad?
0: Los economistas lo llaman calidad del gasto, ¿no? Sí, es decir, cómo hacemos que lo poco no rinda para mucho y lo mucho sea bueno, ¿no? Entonces, en esa dinámica, como junta, creo que está nuestro espíritu colaborativo.
1: Así es, y así lo vemos nosotros también desde esa perspectiva. ¿Qué otro proyecto se está manejando en torno a la Junta? Ya están casi todas las autoridades elegidas en propiedad, ¿verdad? Prácticamente...
0: Nos queda la Vicerrectoría de Relaciones Internacionales.
1: Queda todavía la Vicerrectoría de Relaciones Internacionales, pero la idea de esto es que el tema de la gobernabilidad... Uh-huh. Se ve a tono, ¿verdad? Con lo que se vive dentro del campus, o sea, lo que se respira dentro del campus es esa situación de gobernabilidad en donde las autoridades están más plenamente accionando acciones concretas dentro de sus decanaturas o los centros regionales, en su caso también con los directores. Entonces, ese ha sido un proceso importante también que se ha desarrollado por parte de la Junta de Dirección. Y por eso le preguntaba, ¿cómo considera ahorita estos nuevos proyectos que se están desarrollando por parte de la Junta?
0: Fíjate que hay un elemento muy bonito y es que las autoridades que se han elegido son personas dinámicas, son personas comprometidas con la universidad y son personas que aman la universidad. Ese compromiso, ese espíritu es lo que nos ha permitido que la gobernanza, la gobernabilidad sean experiencias de las que formamos parte todos, ¿no? Y ese es un elemento clave. Y estamos trabajando en eso, siendo cercano a los decanos, a los directores, es decir, a cada una de las unidades que puedan necesitar de nuestra colaboración. Y más que nosotros colaborar, también ellos colaboran mucho con su cercanía. Y eso lo estamos procurando, estamos atentos, estamos en esa dinámica, ¿no? Entonces, incluso con la rectoría, ¿no? Una dimensión de diálogos transparentes, aunque te digo que muchas veces estos diálogos puedan resultar incómodos, pero es que ese es el espíritu de la universidad, ¿no? El diálogo a la luz de la razón, ¿no?
1: Sí, no todos pueden estar de acuerdo con
0: y eso es lo bonito, cosa, ¿no?
1: Sino también de tener otras perspectivas también, ¿verdad? Al final de cuentas...
0: Y son necesarias.
1: No, al final de cuentas, lo vemos en las figuras que han sido importantes en la historia. Los que han seguido más consensos, pues han sido más exitosos en cierta medida, ¿no? Al final de cuentas, ¿no? Entonces, eso es lo que le consultaría también. Entonces, ¿cómo visiona, para ir concluyendo con este programa de punto clave, cómo visiona también esta nueva historia dentro de esta nueva perspectiva de esta educación superior con todo lo que esto implica ya, nuevos retos también con la inteligencia artificial, pues incluso también con la... Con las nuevas tecnologías que puedan surgir y también con lo que cada profesional tiene que abrirse campo en estos espacios diferentes, ¿no?
0: Como dijimos anteriormente, son múltiples desafíos, ¿no? Y uno de ellos en esta nueva historia que lidera el señor rector, ese ha sido un elemento fundamental, ¿no? La innovación. Y esa innovación está teniendo un gran impacto. En ese sentido, tú miras que hoy ha subido la matrícula. Ese es un elemento bonito. También la innovación nos ha permitido también cada vez... mayor desafío, especialmente a nivel formativo, especialmente para nuestros docentes. Eso ha sido un desafío. Otro elemento clave es que creo, no es que lo creo, así lo veo. En esta nueva historia, directores, decanos, rectoría, junta, estamos construyendo consensos y lo que nos orienta es el espíritu universitario. Y dentro del espíritu universitario, uno de los elementos indispensables es la pluralidad. Sin pluralidad no hay universidad. Y eso es lo que nos permite sentarnos y escucharnos. Y sobre todo que las dudas se diriman y solo se pueden dirimir a fuerza de diálogo y escucha. Y eso es clave.
1: Y eso es clave, así es. Y como así se llama el programa, punto clave también. Doctor, ya para finalizar este espacio, no sé si quiera concluir con algo, con un mensaje, de acuerdo a toda esta bonita charla que hemos tenido acerca de, bueno, los retos de la educación superior, esas, y lo importante que ha sido la Junta de Dirección también en este proceso de la gobernanza, y también la construcción que se está desarrollando también de esta nueva historia en una administración un poquito más incluyente también y más cercana al estudiante. Me gustaría conocer de primera mano de usted pues un mensaje que nos para ir culminando este programa de Punto Clave aquí con usted a través de Radio Nada.
0: Fíjate que algo fundamental que quisiera transmitirle a la comunidad universitaria es que considero que de parte de nosotros, que somos 7 miembros de la Junta, hay un espíritu de apertura, y ese espíritu de apertura nace de que todos quienes conformamos este órgano somos hombres que lo académico ha marcado nuestra vida. En esa sintonía somos espíritu Puma, somos pro universidad, y que la universidad es el único espacio, creo, lo veo así, capaz de reorientar la cultura, la política, la economía, y que hacia ese sentido se aúna nuestro esfuerzo. Ese espíritu lo tenemos claro, y en ese espíritu estamos abiertos. Por lo tanto, quienes vean que este espíritu también les aúna a ellos, les llena, les complementa, lo ven ellos, también estamos en sintonía con esa comunidad universitaria en ese sentido.
1: Bien, bueno, agradecemos en esta edición entonces al doctor Juan Antonio Hernández, director de la Junta de Dirección, pues por habernos acompañado en esta edición de Punto Clave. Se despide ustedes, Carlos Alvarenga. Nos escuchamos en la próxima edición. Hasta pronto.
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1: Hola, bienvenidos a Ciencia UNA, espacio donde presentamos temas asociados a la producción científica de nuestros investigadores de la Universidad Nacional Autónoma de Honduras. Esto con el fin y el objetivo de conocer el impacto de la ciencia en la sociedad.
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1: En este programa conoceremos las maravillas del mundo científico. Soy Carlos Alvarenga, su anfitrión en este viaje por la ciencia en la UNA. Hoy nos acompaña la docente e investigadora Lilian Sosa, doctora en farmacia de la Universidad de Barcelona, jefa de gestión de la investigación en el desarrollo sostenible, y también es licenciada en ciencias químicas por esta universidad. Bienvenida, doctora, para hablar de un tema pues interesante que viene, lo que nos estaba contando este micrófono, de un artículo de investigación que se presentó en 2019. El tema en particular del que estamos hablando es el nanogel de anforesina B para el tratamiento de leishmaniasis cutánea. Entonces, bienvenida a este espacio de Ciencia UNA, doctora, para hablar un poco sobre esta investigación que está desarrollando.
3: Muchas gracias por la invitación y por tomarme en cuenta en este programa.
1: Claro, y bueno, ya es un poco habitual tenerla también aquí, ¿no?
3: Gracias.
1: La leishmaniasis es una enfermedad tropical olvidada, común en países donde la pobreza extrema o las condiciones nutricionales son muy malas. Desde México hasta Brasil, la leishmaniasis es endémica. Sus tratamientos son caros, tóxicos y en algunos casos, pues, comercializados por vía intravenosa, que seguramente ya nos indicará usted, no es lo mejor, ¿no? Entonces, si nos explica un poco de dónde surge esta investigación del nanogel de anfotericina B para el tratamiento de la leishmaniasis cutánea.
3: Ok, bueno, esta es una idea que surge de mi tesis doctoral, que fue, pues, auspiciada por el Instituto de Nanociencia y Nanotecnología de la Universidad de Barcelona y por la Generalidad de Cataluña. Nosotros comenzamos en el año 2015, antes del 2015, a desarrollar medicamentos con este fármaco que se llama anfotericina B, que es un fármaco sumamente antiguo, fue sintetizado hace más de 60 años. Y fue sintetizado con el objetivo de poder tratar las enfermedades causadas por hongos. Pero todos los medicamentos, todos los fármacos, todas las moléculas tienen más de un efecto terapéutico.
1: Sí.
3: Entonces, esta anfotericina B, aparte de tener un efecto frente a hongos, también tiene un efecto frente a unos parásitos que causan una enfermedad que se llama leishmaniasis. Hay varios tipos de leishmaniasis. Hay leishmaniasis visceral, que se da mucho en los órganos internos, que esa ya es una leishmaniasis más compleja. Está la leishmaniasis mucocutánea, que afecta ojos, orejas, boca y nariz. Y está la cutánea, que es la que afecta la piel. Entonces, ¿qué sucede? Que los tratamientos suelen ser muy caros. Permitido en Honduras se llama antimoniato de meilumina, que es otra molécula, y como es una enfermedad, como usted lo mencionó, se llama enfermedad tropical olvidada y le dicen enfermedad de la pobreza. ¿Por qué? Porque se dan siempre en países donde la pobreza es extrema, donde viven perros con gatos, con conejos, la gente duerme con ellos. Y es transmitida por un mosquito que nosotros no podemos ver, es un mosquito microscópico.
1: Casi de minuto, ¿no?
3: Casi de minuto. Entonces, hay gente que confunde mucho las heridas con un barro, con una pequeña úlcera. Y cuando ven de que no, que el tratamiento no surge, entonces se diagnostica la leishmaniasis. La leishmaniasis cutánea normalmente se trata con anfotericina B, pero vía intravenosa. ¿Qué pasa con la anfotericina B vía intravenosa? Que es muy tóxica. Extremadamente tóxico, o sea, daña mucho el riñón, por supuesto el hígado. Entonces, las estrategias terapéuticas.
1: Y lo menos imposible, ¿verdad? Que también la gente que le tiene miedo a las agujas.
3: La gente que le tiene miedo a las agujas también. Entonces, el sitio de la punción es muy dolorosa. Cuando entra el líquido es muy doloroso y es muy caro también.
1: ¿En dónde específicamente se suele inyectar? Por lo que menciona que
3: es entrar por la vena, por cualquier vena que esté en el cuerpo. Por ahí lo pueden aplicar.
1: Listo. Estamos viendo como es una aplicación intravenosa, ¿verdad? Para el tema. ¿Qué es lo novedoso en esta red de investigación que han elaborado ese nanogel cargado de anfotericina B al 0.03% y que se ensaya en una piel dañada y piel intacta, ¿verdad? Para hacer simulando el proceso de la leishmaniasis. Entonces, ¿qué conclusiones se llegan también un poco con ese experimento de nanogel que se desarrolló?
3: Ok, lo novedoso es que no hay nada en este momento en el mundo de anfotericina B comercializada para la vía cutánea. O sea, el nanogel de anfotericina B lo desarrollamos con el objetivo de aplicarlo directamente en la úlcera o en la leishmaniasis que está provocada directamente en la piel. Entonces, con esto nosotros lo que queremos es evitar que el fármaco entre por la vena y por ende haga esos efectos tóxicos que normalmente tiene. Entonces nosotros hacemos una serie de ensayos. Claro, primero formulamos, que eso fue otro
1: otro experimento.
3: Otro también. Rollo.
1: Pero es válido que lo pueda explicar también, ¿no?
3: Sí, o sea, fue bastante complejo porque es un fármaco muy insoluble en todo. Entonces había que buscar en qué era soluble, que no fuera tóxico y que fuera aplicable en la piel. Entonces claro. Eso fue realmente pues meses y meses de trabajo, de estar en laboratorios 10, 11 horas probando, ensayando. Pero una vez que obtuvimos la fórmula, que vimos que ya se solubilizaba y que ya podíamos incorporarlo en un excipiente que fuese aplicable en la piel, vimos de que formaba micelas, se llaman micelas, que son como partículas muy nanométricas, y esto hace de que penetren más fácilmente en la piel.
1: Claro.
3: La concentración a la que usamos, que es 0.03%, no es tan alta. Por lo tanto, lo que queremos hacer es que no haya toxicidad, que no hubiese toxicidad. Uh-huh. Y que, aparte de que no fuera tóxica, una baja concentración fuera efectiva. Entonces hicimos una serie de pruebas. Primero simulamos un proceso de leishmania dañando piel. Hay leishmaniasis con piel intacta también, que se llama botón de oriente. Y miramos de que todo queda retenido en la piel, que es donde nosotros queremos actuar, sin que pase una concentración tan elevada en sangre y que pueda provocar una toxicidad. También probamos la toxicidad de esa formulación en células de piel y en células que se llaman macrófagos, que todos tenemos en el cuerpo, y vimos que no era nada tóxica. Entonces significaba de que si pasaba un poquito a la sangre, no iba a haber esa toxicidad que normalmente el fármaco produce por administrarla por la vena.
1: ¿Y qué efectos, en el caso de, para uh-huh. Sopesar un procedimiento con el otro, ¿verdad? ¿Qué pasa con los efectos secundarios cuando se aplica de forma intravenosa y con los efectos en la aplicación del nanogel?
3: Ok, como a nivel de al aplicarlo por vía intravenosa llega todo el fármaco a la sangre, y al llegar todo el fármaco a la sangre es más probable que tengamos un efecto tóxico en riñón y en hígado. Cuando lo aplicamos por la piel es una barrera que cuida de todo. 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
4: Así es, una nueva historia florece en FICUA 2026. Bienvenidos sean todos a este espacio de Radio UNA, FICUA 2026. Vamos a estar hablando de todo un poco, ¿verdad? Vamos a estar hablando de todo lo que es este evento que se aproxima en Ciudad Universitaria. Pero bueno, no estoy solo en cabina de Radio UNA. Me acompaña Kaylin Espinosa. ¿Cómo estás, Kaylin?
5: Hola, Hugo, y a toda nuestra audiencia de FICUA 2026, pues con mucha emoción de recibir otra agrupación artística que nos cuenta rumbo a su preparación para recibir y para ser anfitriones este año que nos toca ser sede de este importante evento. Así que desde Radio UNA, el espacio donde las voces universitarias se encuentran con el arte, la cultura y la transformación social, les damos la bienvenida y bueno, nos sumamos así a la es. Celebración del Festival Interuniversitario Centroamericano de la Cultura y el Arte FICUA 2026, bajo el lema Una Nueva Historia Florece con Arte y Cultura, un encuentro que reunirá el talento joven de la región y nos invitará a reflexionar sobre el papel del arte en nuestras sociedades. Pero bueno, Hugo, que sean los chicos que nos cuenten más de cómo se están preparando, ya que nos queda poco para llegar a este gran evento.
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4: FICUA 2026 en la UNA, así es, Kaylin Espinosa, así como lo estabas comentando, tenemos visita en cabina, ¿verdad? Hemos tenido ya a varios grupos acá en la cabina de Radio UNA que nos han comentado de su preparación, de lo que están haciendo, de sus ensayos. Pero ¿a quién tenemos hoy por acá?
5: Te voy a presentar a nuestros invitados hoy acá en cabina, y es que tenemos pues al grupo Marimba Universitaria de Boae, y para ello pues nos acompañan tres integrantes de ese grupo.
4: Marimba Universitaria.
5: ¿Habías escuchado, tocabas la marimba?
4: Mira, vos, yo siempre en mi pueblo bailaba con la marimba, pero o sea, no sabía yo que en realidad la Universidad Nacional Autónoma de Honduras, y pues bueno, tener los pumitas también tocando marimba.
5: Pues al final de este episodio vamos a ver si pasas la prueba para formar parte de la marimba. Vamos a ver los chicos dicen que sí, sí puedes integrar este equipo. Pero bueno, te voy a presentar a nuestros invitados. Iri Valladares, de la carrera informática administrativa, y también María José Bermúdez, de Ingeniería en Sistemas, y también nos acompaña Ángela Herrera, quien es el director artístico. Entonces, pues te los voy a presentar y bueno, les voy a dar la palabra para que ellos nos compartan su saludo de bienvenida y nos cuenten cómo se sienten, chicos, en este podcast FICUA 2026, pues ya rumbo a los preparativos finales de pues el FICUA, que vamos a hacer sede, anfitriones, y además para ustedes, importantísimo, porque va a ser su debut. Entonces, sumarle todo eso, así que ya estamos esperando, y de una manifestación tan importante como es la marimba, que creo que, y los que nos están oyendo también lo conectarán con cómo esto se traslada a nuestra cultura, a nuestra música, a nuestro folclore, así que, bueno, que sean ellos que nos cuenten más. Entonces, no sé si comenzamos por aquí con Iris.
6: Buenas, yo me llamo Iris, ya como me habían mencionado anteriormente, pero aquí estoy muy alegre yo de hasta asistir a esta radio. Primera vez, para todo hay una primera vez, y para esto hay una primera vez. Entonces, me siento muy halagada que me hayan invitado, y sin más.
5: Y será un placer que nos cuente más de cómo se está preparando. Por aquí, María José.
7: Ok, muy buen día. Bueno, yo me llamo María José, y la verdad estoy muy contenta de estar el día de aquí hoy. La verdad que son experiencias que me dejarán muy marcada durante toda mi vida en la universidad. Y sin duda, pues me encantaba de venir a mostrar y enseñar a las demás gente sobre este instrumento, que la verdad para mí es no solo verlo como algo normal, folclórico, sino que también se aprende mucho de él, y la verdad es muy divertido al tocarlo. Entonces, no, muy encantada de estar aquí hoy.
4: Bueno, gracias. Encantado nosotros
5: y
4: también
5: por
4: de
5: aquí
4: tenerlo.
5: Ángel también, que es el director artístico.
8: Hola, mucho gusto, la verdad muchas gracias por la invitación. Esperamos pues en este espacio poder incentivar también a las personas a que puedan no solo conocer el instrumento, sino también en un futuro, si Dios quiere, formar parte pues, de la agrupación.
5: Y bueno, Hugo, te preguntarás por qué no trajimos la marimba. Bueno, no podíamos traer la marimba porque es muy grande.
4: A menos que le pagaran a Kaylin uno.
5: Pesa mucho. Le podía haber prestado a Hugo aunque fuera para que conozca la marimba, para sí, que la tocara. Sí. Le pueden enseñar a limpiarla, sí, no sé, sí, tal vez él, sí. cómo se hace eso.
4: Qué curioso esto, Kaylin Espinosa, porque la marimba es un instrumento que lo vemos casi todos lo hemos visto, pienso yo, ¿verdad? Ya sea, bueno, en desfiles o en fiestas, ¿verdad? No sé. Gente le gusta festejar con marimba. Y cuando dice, bueno, va a tener marimba esa familia, ya es como...
5: Sabes que va a haber música, que va a haber emoción, ¿verdad?
4: Ambiente,
5: chicos,
4: pero...
5: ¿y tocar la marimba es difícil? Cuéntenos.
7: No, la verdad que es cuestión de práctica, la verdad. No hay que negarlo, es de mucha práctica. Pero hay que saber... Tú tienes que tener tu poco conocimiento de notas musicales y de todo tipo de posiciones. Y la verdad que ya con el tiempo uno ya se empieza a acostumbrar, y ahora es cuestión de agarrar una buena movilidad en las manos y dejarse llevar por la música, la verdad.
5: Hay que tener ritmo.
7: Sí.
5: O sea, sí saber lo que se está entonando.
7: Y
5: sí.
7: Tener muy buena memorización también, porque cada canción es algo que hay que recordar en cada presentación. Entonces,
6: Y repetirlas. Sí, porque comúnmente a todas las personas les encanta la música, ¿verdad? Y repetir las canciones y todo eso. Y les piden otra y otra y otra. Y uno tiene que estar ahí, al pie, pues, darle con toda la marimba.
5: Oh, interesante. Bueno, Ángel, cuéntenos un poquito cómo se integró este equipo. Usted nos mencionaba, pues, antes de que comenzáramos el podcast, que pues es la más reciente creación de BOAE, que se comenzó el proceso el año pasado, pero que este año pues ya es la integración. ¿Cómo se han ido integrando? ¿Cuántas personas tiene este equipo? ¿Varones, mujeres? ¿Cómo funciona? Cuéntenos.
8: Claro que sí. Pues el proyecto viene ya desde hace más de un año, en lo que pues se gestionó una marimba, en lo que se iba pues proyectando para FICUA, ya tener...
5: Y usted ya podía tocar marimba.
8: Marimba. Fíjese que ha ido aprendiendo en el proceso. Ha sido una experiencia porque mi contacto con marimba no ha sido tan técnico, ha sido más que todo pues teórico, porque conozco las teclas, porque conozco un poco del desarrollo del instrumento. Pero pues me estoy afrontando ahora ya como un director artístico. Y se realizó la convocatoria a principios del primer periodo del año pasado, de este año, y resultaron pues ya con 7 integrantes que contamos ahora. Solo tenemos uno que es varón, y ya de ahí son 6 niñas, o 6 jóvenes, y pues ellas me sorprende porque son quienes más nivel tienen, con respecto pues a este muchacho, quien es originario desde Ocotepeque. Él pues también tiene un nivel, porque ya conoce la marimba, sin embargo pues entre todos nos vamos enseñando, nos vamos acoplando.
5: ¡Ah, qué interesante! Miren, chicas, esta experiencia y bueno, ¿cómo hacen para mover, digamos, este equipo? También cuéntenos un poquito de eso, aunque no han tenido pues una presentación, oficial, pero pues lo tienen ahora mismo en el lugar de ensayo, me imagino, la marimba. ¿Y es una sola marimba? ¿Cómo funciona?
8: Muy bien, la marimba se incorpora con dos marimbas, una que es la marimba mayor y que cuenta con 4 secciones. Entonces hay 4 personas en esta marimba, que es la marimba mayor, y tenemos otra que es de menor tamaño, se llama marimba tenor. Esta pues tiene 3 secciones que comparte junto con la otra, 3 más 4 pues 7 integrantes. Entonces tenemos ahorita la base llena, sin embargo esperamos pues a futuro poder contar con más personas e ir rotando.
5: Interesante, pero Hugo, ¿te parece también si las chicas nos cuentan llegaron, cómo se interesaron por la marimba? Es decir, escuchaste al principio, cada una de sus carreras no tienen nada que ver, aparentemente no tienen nada que ver con la música, entonces pues, ¿cómo le llamó la atención esta convocatoria? ¿Por qué decidieron pues integrar la marimba? Cuéntenos, cada una de ustedes, su experiencia. No sé si comenzamos aquí por María José.
7: Bueno, yo la verdad, desde que estaba en el instituto ya había formado parte de un grupo artístico de la marimba igualmente, y bueno, ahí aprendí y la verdad que puedo decir que todas mis bases fueron realizadas ahí, y no, ya me enteré que abrieron un grupo artístico de marimba y dije, interesante. Aparte, una amiga que también estuvo conmigo en el instituto, que también forma parte del grupo artístico aquí en la universidad, me dijo que se iba a unir y que me preguntó si quería unirme. La verdad, en el primer periodo no estaba muy al tanto y la verdad, pues no estaba muy en eso, pero ya después en el segundo periodo me interesó, porque la verdad la marimba es un instrumento que tanto como es de práctica también hay que estar bastante en ello, porque a veces llega uno a medio olvidarse de algunas cosas, y me interesó. Entonces fue un día, él me presentó al director de hoy, y bueno, por mi parte se me hizo ya para decir que hoy...
5: Al primer día pasó la prueba, me imagino, porque ya conocían, o sea, ahora, por ejemplo, eso... si usted me llama a mí, no, yo Hugo, nos conocemos.
4: Ahora, eso es lo curioso, ¿verdad? Eso es lo curioso, porque marimba como tal en sí, el instrumento, no lo no suena tanto acá en la ciudad, digamos, eso solo suena afuera de la ciudad, el instrumento, me refiero, ¿verdad? Pero eso es lo curioso, que desde mucho antes, o sea, se te dio como esa ganas de tocar marimba, ¿no? Y eso es lo que vamos a descubrir también luego, pero terminemos por acá también que
5: con
4: nos
5: Iris,
4: diga, ¿verdad? Con Iris.
6: Sí. Bueno, yo la marimba la vengo tocando desde que tengo 15 años. La empecé a tocar en mi ciudad, que se llama La Paz. La Paz es un pueblo pequeño, pero es de buena gente, no le voy a mentir. ¿Y con qué me refiero?
5: Hay ambiente. Si hay marimba, hay ambiente.
6: Desde el punto que hay marimba, ya se viene el ambiente. Y con esto me gustaría llegar a mencionar a mi maestro, al que me enseñó a tocar marimba, que se llama Don Santiago. Así lo conocen allá. Él empezó tocando la marimba desde... muy, muy pequeño, pues eso. Pero yo lo empecé a conocer, así, digamos, yo, la verdad, yo no iba por la marimba, yo iba por un curso de dibujo, pero lo vi a él tocando ahí con su familia, porque él toca...
5: Ese arte.
6: Sí, me encantó. Desde el punto que él toca con su familia, o sea, él casi no tenía tanta gente tocando la marimba, a mucha gente no le llama la atención, porque lo ven como un instrumento muy difícil, ya que se ve demasiado grande, imponente, y uno dice, es muy complicado, entonces...
5: Si toco donde no es, se va a notar.
6: Se va a notar.
5: Desafinación total. Sí.
6: Entonces yo vengo y me acerco así a preguntarle, ¿qué es lo que estás haciendo ahí? Y me dice, no, tocando la marimba, venga, acérquese, intente tocar. Y me empezó a enseñar una canción, que actualmente es la que más manejo, que se llama Candú. Es la que más manejo.
5: Es parte de nuestras músicas. Sí. Entonces, Ángel, cuando estas chicas llegaron, usted, o sea, ya ni ocupaban.
8: Ya traían el currículum.
5: ya lo traían. ¿Qué canciones tocan? ¿Qué ritmo? Porque, bueno, en una marimba, ¿cuáles son los ritmos? ¿Cuáles son las canciones?
8: Los ritmos pueden ser variados. Ahorita, pues, nos estamos enfocando directamente en lo folclórico y costumbrista, pues, porque nos estamos preparando para FICUA. Pero igual, los estudiantes han tenido ya experiencias, ya que la mayoría ya tocaba desde antes, sobre todo con ritmos de merengue, con ritmos de punta, con ritmos en 2/4, en 3/4 también, y así. Entonces, es un poco de ir integrando entre los diferentes ritmos.
5: ¿Y se puede aprender desde cero? Sí, sí, o sea, sí. si voy yo, va Hugo, o sea, sí, no sabemos nada. Le podemos aprender desde cero.
9: O sea, puede adaptarse uno al instrumento.
5: O al instrumento a uno.
8: Yo, mi experiencia como docente en música, pues sé que las personas pueden llegar a aprender un instrumento. Así que con mucha dedicación, totalmente.
9: Ah, muy bien. O sea que sí podemos, Kaylin Espinosa, eso es un sí, podemos tocar marimba. Yo creo que, o sea, nunca me he atrevido, así como lo mismo que decía, ¿verdad? Que lo mira uno como difícil el instrumento, pero curioso también a la vez, ¿verdad? Porque es un instrumento que suena muy bien, me parece a mí muy bien el sonido de la marimba, pero...
5: y todo eso. Bueno, y para que funcione una marimba debe ser un grupo grande, me imagino.
8: Es correcto.
9: ¿Cuántas personas tocan la marimba o al mismo tiempo? ¿Cuántas personas?
8: Como le mencionaba, actualmente 7, pero con 3 o 4 personas usted ya puede hacer sonar una marimba.
9: Ah, muy bien. 3 o 4 personas.
8: Mínimo.
5: Mínimo. Y es un trabajo en equipo. Exacto. Obviamente. Porque... ¿Y ustedes lo notan? Digamos, si alguien desafina.
9: Si alguien toca mal.
7: Bueno, mire, la verdad, tanto así que, ay, vamos a parar la canción desde ahí, no, pero bueno, él, más que nadie que tiene un buen oído musical, pues sí, a darse cuenta. Pero la verdad, como le digo, todo es cuestión de una vez tocando, digamos, una presentación, te equivocas, sigue, no te detengas, porque es cuestión de eso, no, tal vez no hacerlo notar. Entonces, bueno, uno va preparando el oído al momento que va practicando, y bueno, de tanto saberse la canción, uno ya va sintiendo en qué parte tal vez el compañero de al lado se equivocó, o en qué parte uno se equivocó, pero como le digo, es saber ocultarlo, por así decirlo.
9: ¿Y cuál es su repertorio para este? Me imagino que se están preparando un par de cancioncitas ahí que ustedes dicen, bueno, esta vamos a romperla con esta canción.
5: ¿Qué tienen para
9: todo el mundo? Se va a ir viral.
8: Muy bien, a petición de Iris, ella, pues como sabe ya Candú, dijo, quiero que todos aprendan Candú. Así que Candú es una de las principales que ya tenemos. También está muy famosa, Conozco Honduras.
5: ¡Qué bonita!
8: Estas son como, por así decirlo, las más sencillas. Pero
5: ¡ah, esas son las más sencillas!
8: Porque nos ayudan a entrenar y entrenar, porque son bien repetitivas. Una difícil que acabamos de montar es El Bananero de Lidia Handal. Muy bien.
9: Con todos los detalles ahí musicales. Exacto. ¿Va?
5: Oy, Hugo.
9: Y con todo.
8: Tenemos también preparada una sorpresa para Ficua, una de Moisés Canelo. No voy a decir el nombre para que la puedan escuchar.
5: Para generar esa expectativa.
9: Vamos a estar bien pendientes. Qué a dónde bonito. Van a estar. Vamos a estar bien pendientes porque vamos a querer escuchar esa marimba, Kaylin.
5: Sí, definitivamente. Si no la puedes tocar, al menos te voy a llevar a que los puedas escuchar.
9: Por favor, ¿verdad?
5: A los chicos para que pues veas un poco de qué trata.
9: ¿Tienen jóvenes que no saben de marimba nada y que se les han integrado? Tal vez sean, no sé, personas que simplemente vieron el instrumento o lo vieron a ustedes o escucharon el instrumento y quieren ser parte, pues. ¿Tienen estudiantes?
8: Tenemos 2 compañeras. Una de ellas ya había tenido contacto con marimba, pero muy poco. Entonces, digamos que tenía la base. Sin embargo, se trajo a su amiga y pues la integramos de un solo porque vimos que sí tenía capacidad. Y es que en el afiche publicitario decía, si ya sabes marimba, o la lira también. Entonces también tenemos otra.
5: Ni una ni otra, Hugo. Sí,
8: también tenemos otra compañera que fue lirista en la banda de su colegio. Y pues, le ha agarrado también cariño a la marimba.
9: Creo que el común denominador para los que tocan marimba entonces tienen que tener obviamente, ¿verdad?, una base musical, digamos, para leer partituras y todo eso, y también que tiene que gustarle todo lo que es las percusiones, porque me imagino yo, ¿verdad?, que va relacionado así como la lira, ¿no? La lira, que es un instrumento que va relacionado con la marimba, tiene que tener esa aptitud, ¿no? Ese común denominador de que le guste el instrumento como tal.
8: Exacto, no solo son las ganas, algunos dirían talento. En sí es pues esa apertura, esa disposición a la música. Es un instrumento de percusión melódica, al igual que el xilófono, igual que la lira. Entonces cada uno de estos instrumentos que tiene su propia técnica, comparten pues esta similitud de un orden de teclas, de estar percutiéndola pues con los bolillos y así.
9: ¿Y cuánto
5: pueden tocar más instrumentos ustedes? ¿Qué otros instrumentos pueden tocar?
6: Pues yo toco, a ver, toco la guitarra también, es uno de
5: instrumentos. Y lo dice así como no, básico. No,
9: sí. Sí, ese sí es un instrumento porque yo no toco la guitarra, imagínate. Kaylin, no sé, ¿verdad?
5: ¿Qué otros instrumentos
9: toca?
6: Guitarra, piano y armónica, diría yo.
9: Armónica. Sí. Ah, imagínate, Kaylin.
5: ¿Y María José?
7: Bueno, yo pues con lo básico sé flauta, la guitarra pues ahorita la estoy llevando como una clase en la universidad porque siempre me ha interesado y de hecho aquí está amiga mía, viene con nosotros hoy, pero también estudié con introducción al piano, pero digamos que me rendí fácil, entonces
9: digamos que
7: ahora solo la guitarra, entonces me estoy concentrando en ella y bueno, la marimba.
9: Muy, muy bien.
5: ¿Y por aquí, Ángel?
8: A ver, mi especialidad ha sido más que todo el canto. Entonces, soy cantante, pero también pues soy guitarrista clásico, pues le sé a la guitarra. ¿Y
9: cómo ejercita el canto?

0: Nada, nada.
1: O no más fácil, pero más accesible.
2: Pues la verdad, por mi experiencia, yo diría que la flauta, porque o sea, la flauta usted mira una imagen y entiende de dónde colocar los dedos, diría yo.
0: Oye, Hugo, sí, no, te voy a comprar una flauta.
2: No he tenido tanta extensión con muchos instrumentos, ojalá más adelante, ojalá sí, sí pueda. Pero la verdad, yo diría que la flauta.
1: Ah, la flauta.
2: O el triángulo este, que es la pandereta.
1: Pero ese, el triángulo también ahí tiene su ciencia.
0: Lleva su gracia,
1: yo,
0: o sea,
1: ¿verdad?
0: Tampoco lo puedo tocar a lo loco porque voy a desafinar el grupo.
1: Sí. Pero, bueno, Kaylin, también nosotros queremos saber de estos muchachos, Kaylin Espinosa, ¿qué los ha movido desde ese tiempo atrás que recuerden desde que eran unos niños? ¿Cómo les gustó el instrumento a primera vista, verdad? Ya dicen ustedes que ya llevan 7, 10 años de tocar el instrumento, digamos, y entonces, ¿cómo ha llegado ese amor?
0: ¿Te parece que entonces nos pasemos a la siguiente sección para que los podamos conocer un poquito más?
1: Correcto.
0: Entonces nos vamos a Sonidos del Arte.
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1: Bueno, ahí está Kaylin Espinosa. Vamos a saber de la voz de estos muchachos, ¿verdad? ¿Cómo ha llegado ese deseo del arte, ¿verdad? Apasionado por un instrumento, Kaylin.
0: Vamos a conocerlos un poquito más en esa sección que se llama Latido del Arte. Entonces, les vamos a preguntar a cada uno de ustedes, chicos, ¿qué significa en sus vidas el arte? ¿Qué significa ese grupo La Marimba? Pues, según lo que hemos escuchado de cada uno de ustedes, están muy metidos a este tema. Les ha gustado desde hace muchos años. ¿Pero qué significa para ustedes el arte? ¿Qué nos pueden decir? Se lo pueden definir en unas pocas palabras. No sé si empezamos por acá con Iris. ¿Qué significa el arte en su vida? La Marimba Universitaria. Sí, ¿cómo puede contarme qué es el arte para usted?
5: Bueno, yo diría que el arte ha sido una parte muy fundamental en mi vida. Pues yo me he destacado en varias áreas del arte, más en todo de dibujo, pintura y escultura. Y también me ha apasionado bastante la música. Me he relacionado bastante con personas que ya han tocado, tenido experiencia en música. Y diría que yo me empecé a enamorar de la música desde muy pequeña, escuchando a mi mamá, que ponía música así en la radio. Me acuerdo que era la 88.3 FM, y así la escuchaba, me encantó.
0: Y Iris, antes de irnos, curiosidad, cuando usted va a su pueblo, a su localidad, ¿también toca la marimba allá?
5: Sí, ahí me encanta. No, nunca me voy a cansar de la marimba, me encanta.
0: Qué bien, por acá, María José.
2: Bueno, al igual que mi compañera, la música también ha sido algo, el arte en sí ha sido algo muy presente en mi vida, pues desde muy pequeña mis padres me han tratado de siempre tratar de enseñar de diferentes ámbitos del arte, tanto el dibujo, la música, la pintura, entonces me he logrado destacar un poco en algunas de esas cosas, actualmente también manejo lo que es el canto. Entonces eso, la cuestión de ir aprendiendo cada cosa y la verdad que me va agarrando un cariño en cada preparación. Y bueno, la marimba la verdad fue un proceso muy bonito para mí en mi etapa del estudiante en mi instituto, porque aquí diciendo mi instituto es un instituto que cuenta con una marimba muy emblemática aquí en el país. Tengo directamente el Instituto Central Vicente
0: Cáceres. Ah, imagínate, Hugo.
1: Imagínate.
2: Con la marimba
1: legendario.
2: La niña del Central. Y no, la verdad que mi maestra, aquí haré honor a ella, la profe Claudia Hernández, que le debo todo mi conocimiento y el amor que le tengo a la marimba, porque la verdad es un instrumento tan bonito que sí quisiera invitar a muchos jóvenes a que lo escuchen, porque es algo escucharlo y ver el ambiente que se forma, van a ver ese cariño que siente con ella.
0: Bueno, y por aquí Ángel, que es el arte también. Bueno, ya estos chicos todos nos han contado que son talentosos, multitalentosos. Pero cuéntenos, ¿qué es el arte? ¿Cómo lo puede definir en su vida?
6: Para mí el arte ha sido más como una experiencia religiosa.
0: ¡No! Citando a Enrique Iglesias.
1: Sí, sí, sí.
6: Me ha impregnado desde muy pequeño. Desde los 10 años toco guitarra y curiosamente en mi familia soy el único que soy músico. Me cuenta mi mamá que mi abuelo allá en sus tiempos de juventud, antes de por los años 50, era acordeonista. Así que tal vez por ahí viene esa pincelada de música, de talento. Pues el arte también me ha llevado a diferentes lugares. He tocado guitarra pues en Costa Rica, en Panamá, en la Plaza San Pedro, en el Vaticano, entonces...
0: ¿En serio?
6: Justamente el año pasado, entonces ha sido pues toda una experiencia para mí. Creo que primeramente le doy gracias a Dios y en segundo lugar a mi familia. Recuerdo una conversación en el 2010, que no se me va,

0: Acababa de salir de un proceso de dengue con mi papá y estábamos viendo dónde iba a estudiar yo, ya el diversificado. Y fue cuando mi papá me dijo: ¿Y por qué no te vas a la Nacional de Música? Si ya toca guitarra. Esa pequeña conversación me abrió todo un mundo a mí. Fui, pues, apliqué para el examen y estudié mis 3 años música ahí. Y en delante, pues, he impartido clases, he participado en diferentes agrupaciones. Y hoy estoy aquí como director artístico de la marimba.
1: Ah, excelente.
2: Mira, Hugo,
1: Qué bien, qué
2: Sara,
1: bien.
2: que
1: ¿Sabe qué?
2: escuchas todo este chisme.
1: Yo también en mi momento quise estudiar música.
2: ¿En serio,
1: Estuve,
2: Hugo? ¿No
1: sí,
2: me lo
1: en mi
2: habías contado?
1: momento. Yo estuve, me rendí rápido también, como dice la compañera, querer tocar batería, la percusión, normal, ¿verdad? Uno de niño como o de adolescente, joven. Pero bueno, no se dio, pero nosotros disfrutamos, ¿verdad? A mí me gusta toda la música, todo lo que es instrumento, la música en vivo, increíble. Para mí es lo mejor, la música en vivo es lo mejor, en banda y todo eso. Pero la marimba igual también, que es música en vivo, pues ahí no hay
2: Así que vas a
1: para
2: ser de los
1: dónde.
2: primeros, vas a ir a escucharlos y
1: Sí,
2: vas a ir
1: sí,
2: a bailar
1: sí.
2: con los chicos. Ahora.
1: Me encantaría estar ahí y pues vamos a estar muy pendientes. Vamos a ver esos calendarios y toda la programación, Kaylin Espinosa. Para que ir a escuchar a estos chicos, ¿verdad? Y a toda la gente que nos escucha a través de Radio UNA también decirle que esos chicos van a estar ahí y a todos los que nos escuchan fuera, de repente nosotros les vamos a llevar el sonido, las grabaciones, Kaylin Espinosa.
2: Así será, y bueno, chicos, desde ya pues les deseamos esos éxitos para el FICUA, que bueno, es un evento importantísimo y que este año seremos sede. Por acá me decía Ángel que él sí pudo participar en otros FICUAs. Entonces, bueno, vivirlo acá en casa, pues qué mejor que esa experiencia también tan bonita tenerlo, de ser anfitriones y de dar a conocer cada uno, digamos, cada uno de nuestros países, dar lo nuestro, dar esa experiencia que cada de los que nos visiten se puedan llevar y conocer. Así que pues
1: Correcto.
2: les deseamos los éxitos.
1: Este es un para la gente que nos escucha en los Estados Unidos, en México, en Costa Rica también. Para la gente que nos escucha por ahí, este es un festival que se hace acá en Ciudad Universitaria, FICUA 2026. Se va a estar haciendo en Ciudad Universitaria. Y pues bueno, los chicos que tocan marimba, que están aquí presentes con nosotros, ellos pues se van a estar en su presentación, ¿verdad? Vienen listos,
2: Van a estar
1: preparándose.
2: animando el campus,
1: Van a
2: decís vos.
1: estar animando el campus de FICUA, ¿verdad? Y pues bueno, lo subimos acá, ustedes escucharon, público. Y pues, Kaylin Espinosa, no más desearles suerte a estos chicos,
2: Así
1: ¿no?
2: es, desearles suerte a estos chicos y bueno, que estaremos pendientes de su presentación. Y bueno, se empieza.
1: Que digan algo, digamos, o que digan algo para cerrar, algo que
2: Lo
1: invite a
2: último,
1: lo último, lo
2: para que,
1: último, para que
2: bueno,
1: la gente los escuche, la
2: su
1: gente
2: mensaje.
1: en México, Costa Rica, Estados Unidos y su mensaje,
2: Su
1: pues.
2: mensaje entonces para, o bueno, lo que están haciendo para FICO, a qué esperan para FICO y qué le dicen a la gente que les está escuchando. Comenzamos por acá.
3: Bueno, yo espero que todos pues asistan, ¿va? Que vayan y que disfruten de todos los artes que se van a estar presentando en el FICUA, no solo de Honduras, sino que también de todo Centroamérica. Entonces, que vengan, que asistan y que estén atentos a todo, cualquier cosa.
2: Por acá, María José.
4: Bueno, yo los invito también a todos que ese día vengan a presenciarnos, que puedan ver el talento que se encuentra en la universidad, porque es mucho, no es mucho, la verdad. Y bueno, más que nada, pues decir, es mi primera vez en esto, pero la verdad, yo también estoy muy. Tengo muchas ideales de cómo va a salir y espero que la gente también venga con todos los ideales puestos en nosotros como jóvenes.
2: Qué bonito. Por acá, Ángel.
0: Que estén atentos de las páginas de OAE. Tal vez en un futuro pues ya podamos abrir espacios para nuevos integrantes que quieran aprender también desde cero y que invitados al FICUA, ¿verdad? Para que puedan escuchar todo el derroche de talento que tiene primero nuestra nación y en segundo plano pues toda Centroamérica.
2: Bueno, ya lo escuchaste, Hugo.
1: Ahí está.
2: Invitadísimos todos al FICUA 2026. Si bien este ha sido el podcast, precisamente FICUA 2026. Se despide de ustedes, Kaylin Espinosa y
1: Hugo Duarte. Chao.
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0: La UNA tuvo una destacada actuación durante el segundo día de competencias de la Copa Unitec, sumando importantes victorias en distintas disciplinas. En baloncesto femenino, las universitarias derrotaron 54 a 33 a Unitec, mientras que el equipo masculino logró una contundente victoria de 115 a 11 frente a Unica. En voleibol, tanto la rama femenina como masculina mantuvieron paso perfecto al vencer 3-0 a la UJCB José Cecilio del Valle y a la Universidad Pedagógica Nacional Francisco Morazán. Además, en fútbol masculino, la UNA protagonizó una de las mayores goleadas de la jornada al imponerse 13-0 sobre la UPH. Con estos resultados, la institución reafirma su protagonismo y nivel competitivo en el torneo universitario.
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0: En un contexto donde miles de jóvenes buscan oportunidades fuera del país, la UNA y la Agencia de Cooperación Internacional de Corea impulsan el Centro de Innovación KIGNO4U, una iniciativa histórica que fortalecerá la investigación, el emprendimiento y la competitividad del país. La inversión asciende a 240 millones de lempiras, financiada mediante una donación no reembolsable del gobierno de Corea, con vigencia del 2026 al 2031. El proyecto contempla la ejecución de 60 proyectos piloto de vinculación universidad-industria, la creación de 5 empresas derivadas de investigación universitaria, el desarrollo de 10 productos de propiedad intelectual hondureña y la capacitación de más de 370 personas en Corea, Costa Rica y Honduras.
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2: UNAM. Última los preparativos para la segunda edición de la Escuela de Verano de Vacaciones en la UNA, que se desarrollará del 29 de junio al 17 de julio en Ciudad Universitaria. Entre las principales novedades destacan nuevos cursos impartidos por docentes con formación de maestría y doctorado, además de actividades como fútbol, gimnasia artística, coro, danza, dibujo, fotografía artística con dispositivos móviles y biología. La UNA también renovó la oferta alimenticia para los participantes, incorporando una mayor variedad de opciones en desayunos, refrigerios y almuerzos. Asimismo, se han reforzado las medidas de seguridad y atención médica para garantizar el bienestar de los jóvenes durante toda la jornada.
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7: Hola, hola, bienvenidos aquí a Conexión UNA. Hoy iniciamos pues una nueva semana aquí para contarles cosas que se están desarrollando, como este congreso que se está desarrollando aquí en Ciudad Universitaria de Inteligencia Artificial. Pero aquí lo saludamos. ¿Cómo estamos, Kaylin?
8: Hola, Carlos, y a toda nuestra audiencia. Hoy que es lunes 13 de julio, desde la máxima casa de estudios, con mucha información que compartirle aquí en Conexión UNA. Así que de inmediato comenzamos.
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8: Bien, y comenzamos este espacio contándole que la UNA lanza el programa Mi Bienestar Laboral para beneficiar a empleados, docentes administrativos y de servicio. Dio el primer paso para fortalecer la calidad de vida de su comunidad laboral con el inicio de este programa, que es una iniciativa que parte de un diagnóstico participativo para conocer necesidades, intereses y expectativas del personal docente administrativo y de servicio de la máxima casa de estudios.
7: Así es, y recordemos que esto empieza con una encuesta donde se está buscando información para diseñar esas estrategias enfocadas en ese desarrollo integral del talento humano que somos todos aquí en la máxima casa de estudios. Y también recordar que así empezó el Mi Bienestar. Recuerda, Kaylin,
8: Mi
7: Bienestar Estudiantil, que se realizó una encuesta a principios del año, en donde se fue valorando todos los temas priorizados por parte de los estudiantes, y también así se está valorizando también los temas que se priorizan aquí para el tema de los empleados, por el tema de los becas de estudio, las capacitaciones de nuevas tecnologías y las actividades deportivas y recreativas, además de esas acciones para disminuir el estrés laboral. Así que enhorabuena por este tema, ¿verdad?
8: Definitivamente importante esta temática aquí en la máxima casa de estudios. Pero pasando también a conocer otra información, le contamos que la Facultad de Ciencias apertura los cursos del Congreso de Inteligencia Artificial y Ciencia. Es que la UNA continúa consolidándose como un referente en la formación de talento para la transformación digital, con la apertura de inscripciones a cursos especializados que integran este Congreso de Inteligencia Artificial y Ciencia de Datos 2026. Pero tenemos llamada para que nos cuenten más de esta iniciativa.
7: Así es, y tenemos en llamada a Ramón Enamorado de la Máxima Casa de Estudios de la Escuela de Matemáticas para que nos hable de este congreso que se está desarrollando, que inició hoy, que se hizo su inauguración en este Congreso de Inteligencia Artificial y Ciencia de Datos. ¿Cómo está? Le saludamos aquí a través de Conexión UNA. Cuéntenos cómo va este inicio de este congreso tan esperado.
10: Sí, muy buenas tardes. Estamos muy contentos aquí en la Escuela de Matemáticas, pues hemos inaugurado esta mañana el Congreso de Inteligencia Artificial y Ciencia de Datos. Siento que hemos superado las expectativas. Han habido interesantes temas que se han presentado y cursos como el que se está dando en este momento, un curso sobre modelos generativos, un tema muy interesante, además de que hoy tenemos también sobre procesos de lenguaje natural.
7: Este congreso ha generado mucha expectativa tanto a nivel de los mismos Pumas, ¿verdad? Esta comunidad Puma que somos todos nosotros, como a nivel nacional ha habido bastantes aportes en cuanto a lo que esto podría significar. Y dado el auge de la inteligencia artificial, ¿quiénes están acompañando en tema internacional este congreso que se está desarrollando?
10: Bueno, primero tendremos algunas teleconferencias que nos darán expertos internacionales de universidades importantes de Estados Unidos, como la Universidad de California, la Universidad de Washington. Y presencialmente también tenemos expertos internacionales que nos visitan del Centro de Investigación Matemática de México, CIMAT, y de la Universidad de El Salvador, ¿verdad? Que son los que están el día de hoy, por ejemplo, participando con conferencias y cursos.
7: En esta línea también, lo que esto implica para la Máxima Casa de Estudios, ¿qué es lo que se está valorando por parte de ustedes en este tema de esta de este congreso que se está desarrollando el día de hoy y que continúa pues en los días subsiguientes y termina el 17 de julio, si no estoy incorrecto?
10: Así es, pues como dijimos en la inauguración, la Facultad de Ciencias y la Escuela de Matemáticas tenemos la función importante de promover y difundir la ciencia, particularmente la matemática y las ciencias de la computación. Y en ese sentido, pues estamos desarrollando estos eventos que fomentan la investigación, la innovación y el diálogo científico.
7: Bien, pues enhorabuena por este congreso que se está desarrollando aquí en la Máxima Casa de Estudios y qué bueno que continúa dando cosa de qué hablar en la vida pública nacional. Muchísimas gracias por la rápida respuesta aquí a través de Radio UNA.
10: Bien, muchísimas gracias a ustedes. Que estén bien. Buenas tardes.
8: Bueno, ahí escuchábamos esta información importantísima, pero también contarle que la Máxima Casa de Estudios le está apostando a la incorporación de microcredenciales. Es que se visualiza una nueva etapa en la educación superior con este modelo de formación que prioriza el desarrollo y certificación de competencias específicas para responder a los cambios que impulsan la inteligencia artificial, la transformación digital y las nuevas dinámicas del mercado laboral. Esto lo dio a conocer al director de Formación Tecnológica, el doctor Raúl López, sobre este tema tan importantísimo en la Máxima Casa de Estudios.
7: Así es, y tenemos precisamente el que usted mencionaba, al director de la DAF, Raúl López, para que nos actualice sobre lo que se viene ya con estas credenciales, nueva forma que está visualizando la Máxima Casa de Estudios de actualizar los contenidos, y que también para aquellos que están interesados en cursar en algo, también puedan hacerlo. Les saludamos aquí a través de Conexión Onda. Cuéntenos, ingeniero, ¿cómo está este tema de estas microcredenciales que se están ofreciendo aquí en la Máxima Casa de Estudios?
1: Buenas tardes, Carlos. Buenas tardes al auditorio. La verdad es que estamos muy contentos porque estamos iniciando la trayectoria de los estudios a lo largo de la vida con un nuevo enfoque que promueve la UNESCO para el desarrollo del bienestar de las personas. Les explico esto porque significa que todos somos aprendices a lo largo y ancho de nuestra vida. A lo largo, porque en la trayectoria profesional podemos ir haciendo diversas actividades, y a lo ancho porque podemos hacer giros laborales. Las microcredenciales de la UNAP pues están construidas desde los decanatos y los centros regionales para abrir la opción de los interesados, de los participantes hondureños o extranjeros que quieran venir a la UNAP, quien ha abierto las puertas con estas certificaciones y micro certificaciones. La idea es que tanto de la parte formal con nuestras carreras de pregrado como técnicos universitarios, licenciaturas, y los posgrados con los módulos de las maestrías y los doctorados, pues abrirlos específicamente a las personas interesadas. ¿Qué significa esto? Que una persona no pasa por todo el proceso de admisión para un estudiante de la UNA, sino que se matricula únicamente en el curso que corresponde al certificado que le interesa para su bienestar profesional, su bienestar individual o para completar su formación profesional en un ámbito de un trabajo que se lo está exigiendo. La microcredencial es la acumulación por horas de trabajo, ¿verdad? En una secuencia curricular que va a depender de la carrera, del área del conocimiento, más que la carrera, del área del conocimiento que el participante tenga interés. Desde el año pasado estamos trabajando en ello y tenemos ya más de 80 certificaciones laborales desarrolladas, ¿verdad?, en 10 unidades académicas de la UNA, con ya experiencia, ¿verdad?, con varios procesos graduados, con varios participantes actualmente inscritos a nivel nacional, y que desde los centros regionales y los decanatos pues hemos tenido muy buena retroalimentación.
7: Así es, y bueno, este análisis que han hecho ustedes y todas estas buenas formas también están alineadas a lo que son las certificaciones universitarias que se están realizando por parte de la Máxima Casa de Estudios. ¿Cómo está este tema también?
1: Sí, la certificación laboral, pues en realidad la construcción que se hace de las microcredenciales está basada en el mundo del trabajo. La UNA no certifica ¿verdad? Pero sí califica para una persona hacia una certificación de la industria, ¿verdad? Y en eso ya tenemos varios años, ¿verdad? La UNAVI viene haciéndolo desde hace muchos años, el tema de formación en competencias tecnológicas, por ejemplo, las academias Cisco, la academia Huawei, Oracle, donde la UNAVI formaba en competencias y un evaluador externo de la industria evalúa para una certificación laboral. Entonces, tenemos dentro de nuestra gama de oferta de certificados universitarios, buscar alternativas para que los participantes de las actividades académicas puedan llegar a la industria a ser certificados. Por ejemplo, podemos dar el curso de preparador o entrenador físico para el deporte y este puede acudir a la Federación Nacional de Fútbol, que es quien administra los protocolos FIFA, por ejemplo, ahorita que estamos en el Mundial. También el tema de RCP, de respiración cardiopulmonar de la Cruz Roja Americana, la Asociación Americana de Soldadura y otros temas que son de certificaciones de la industria, pero que la formación pueden obtenerla en la UNA a través de un certificado universitario.
7: Bien, gracias, doctor López, por actualizarnos por lo que estás haciendo la Máxima Casa de Estudios a nivel de educación superior, siempre a la vanguardia. Muchísimas gracias por la rápida respuesta aquí a través de Conexión UNA.
1: Gracias a ustedes, Conexión UNA. Hasta luego.
7: Bien, Kaylin, ahí ya lo tiene usted. Si usted quiere lanzarse ahí a estudiar un poquito de tema financiero, también lo puede hacer gracias a estas certificaciones que se están lanzando por parte de la universidad.
8: Bien, ahí escuchamos esa información, pero también contarle, Carlos, hace muy poco que iniciamos este segundo periodo académico, pero le cuento que ya va a terminar y precisamente la UNA pues tiene preparada una serie de actividades deportivas y de recreación para este cierre del segundo periodo académico 2026, que estará acompañado pues por una agenda de diferentes actividades deportivas y de promoción de salud que reflejen el compromiso institucional de la formación integral de la comunidad universitaria.
7: ¿Y qué actividades hay? Bueno, me imagino que tanto que uno está visualizando cuando inicia el periodo, que no está pensando tanto cuando va a finalizar, y cuando finaliza es cuando están esas caras largas. ¿Usted hizo amigos cuando estaba algún semestre? ¿Hizo algún amigo?
8: Sí, quizás no tenía tan largo porque estaba más concentrada en otras cosas, pero pues qué bonito los chicos que pueden mantener esta experiencia. Y bueno, para que disfruten, entonces desde ya pueden ir haciendo de este calendario que va a tener competencias, recreación, aprendizaje, en actividades que sean orientadas al bienestar físico, al desarrollo de actividades deportivas. Qué bueno sería que también esa programación incluya para nosotros los empleados, Carlos, al cierre del periodo también otras actividades físicas.
7: Sí, eso puede ser importante. Bueno, es que nosotros no estamos en periodo y siempre estamos constantemente trabajando, así que por lo mismo también puede ser
8: un triatlón, imagínese. ¿Qué es un triatlón, Carlos?
7: Es cuando usted combina varias disciplinas. En este caso puede ser piscina, correr y bicicleta. ¿Pero cuáles son las actividades que van a haber?
8: Sí, bueno, este triatlón que va, es una feria también, triatlón en el centro acústico, en el centro acuático, perdón, y recorrerá distintos espacios del campus. También habrá una feria de salud prevista para el 30 de julio que tendrá talleres, evaluaciones físicas, así como una carrera espartana el 31 de julio en la que los participantes deberán superar una serie de obstáculos. Y también en agosto se desarrollarán jornadas de atletismo organizadas por los estudiantes de la carrera de física, además de eventos de planificación deportiva, todo para que los chicos pues se desahoguen de toda esta actividad.
7: Y quemar toda esa actividad que no se realizó durante el periodo para hacerla al final del mismo. Pero bien, actualizado lo que pasa en la Máxima Casa de Estudios, ¿qué le parece si conocemos qué pasó en el mundo también? Kirma.
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7: Bien, una profunda crisis económica y energética son lo que viven en Cuba, con protestas diarias y la falta de corriente y comida y el aumento del número de presos por motivos políticos que marcan el sábado del quinto aniversario del multibinario estallido social de ese 11 de julio del 2011, conocido como 11J en Cuba. Y este aniversario llega con lo que se cumplen 6 meses del aumento de presión de Washington con un bloqueo petrolero que ha paralizado la isla y deteriorado enormemente las precarias condiciones de vida que se viven ahí.
8: En otras noticias, le contamos que al menos 10 muertos resultaron tras un choque múltiple en una autopista en México, según autoridades, y hay varios estadounidenses heridos también. Este choque, pues, desató, hablando, 10 personas muertas y 10 heridos, incluyendo ciudadanos estadounidenses. Y bueno, la Secretaría de Seguridad y Protección Ciudadana de Nayarit informó que el accidente ocurrió en la carretera federal 15 de Tepic, Guadalajara, en las instalaciones del municipio de Magdalena, Jalisco. Y bueno, se está investigando qué fue lo que sucedió.
7: Bien, y aviones recogen agua de río Sena para combatir un incendio forestal cerca de París. Y es que los bomberos franceses están combatiendo un enorme incendio forestal junto al sur de París, mientras una devastadora ola de calor extiende su letal avance por Europa. Más de 800 hectáreas de bosque de Fontainebleau han ardido, así informa las cadenas locales y también pues las cadenas internacionales sobre este catástrofe que está ocurriendo por ahí.
8: Bueno, y también le contamos que los precios del petróleo suben más del 3% tras los nuevos ataques entre Estados Unidos e Irán. Estos precios, se informó que el domingo, pues tras un fin de semana de ataques entre Estados Unidos e Irán, el crudo Brent, la referencia internacional, aumentó un 3,92% hasta alcanzar los $78.99 por barril, y el crudo estadounidense subió 3,44%. Sin embargo, el aumento es bastante moderado, consideran, pero bueno, veremos cómo llega esto hasta nuestra zona también.
7: Así es, y bueno, también para que usted sepa, también usted puede comprar T-Rex, es que se está haciendo
8: una subasta,
7: porque los paleontólogos están pues un poco preocupados porque antes de convertirse pues en uno de los depredadores más grandes que jamás han existido, pues parece ser que está en las casas de subasta de un rancho de Lincoln, que se encuentra en la formación de Hell Creek, un legendario yacimiento geológico que se extiende por Montana, Wyoming y Dakota, y es el lugar más importante del mundo para los dinosaurios, del más famoso de todos, Tyrannosaurus Rex. Y es que pues esto puede poner en precario, ¿verdad?, las condiciones que pueden ser para que todos tengamos acceso, porque este esqueleto de T-Rex casi completo, descubierto a pocos kilómetros del rancho Licking, fue vendido en una subasta del 2020 por $31.8 millones, una cifra récord en ese momento.
8: Bueno, y en otros temas también le contamos que esferas misteriosas en playa de Australia podrían ser desechos espaciales que cayeron de vuelta a la Tierra. Se han encontrado 6 misteriosas esferas que fueron arrastradas hasta las orillas el fin de semana en Forest Beach, en el norte de Queensland, Australia, y que, bueno, según identificaron, son desechos espaciales. Eso lo anunció la Agencia Espacial de Australia, y apodadas informalmente como bolas espaciales, estos grandes objetos son vasijas a presión, contenedores de alta resistencia de gases y líquidos preseutilizados provenientes de cohetes, que me imagino que esto debe ser delicado, ¿verdad?, y que no lo debe tocar manipular el ser humano.
7: Así es. Y bueno, también actualizado lo que pasa en el mundo, actualizamos qué pasó en el entretenimiento también.
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7: Bien, les contábamos sobre esta subasta de T-Rex, pero también hay que hablar sobre la muerte de un gran actor. Sam Neill, estrella de Jurassic Park, falleció a los 78 años y protagonizó decenas de películas, entre ellas pues el Jurassic Park, en el icónico papel de Alan Grant. Y Neill nació en Irlanda del Norte, madre inglesa y padre neozelandés, y según pues el portal IMDb, emigró al sur de Nueva Zelanda a los 7 años y fue estudiante de internados. Así que pues Neill apareció con más de 150 créditos en producciones, y bueno, ha sido pues una noticia bien triste, por lo que vimos Jurassic Park y nos gustó mucho.
8: Y me imagino, pero
7: nos gustó mucho la versión de ese doctor paleontólogo, que era como una especie de Indiana Jones, pero más real.
8: Pensé en usted en esta otra serie, que imagino que también lo vio, porque dice que trabajó en Peaky Blinders. Que me parece que imagino. Lo hizo a usted, que le gusta esa serie.
7: Así es. Y bueno, también Orgullo Mexicano en Hollywood volverá a reconocer a Guillermo del Toro con un doctorado en honoris causa.
8: Sí, bueno, hoy en cine no les trajimos nuevas propuestas de cine, sino que les contamos lo que ocurre en el cine, y es que este cineasta mexicano, Guillermo del Toro, sumará otro nuevo reconocimiento a su trayectoria internacional. Recibirá un doctorado honoris causa por parte del Conservatorio del Instituto Americano de Cine, una distinción que celebra su impacto en el cine contemporáneo. Esta ceremonia se llevará a cabo el próximo 7 de agosto en el Teatro Chino de Hollywood como parte de la graduación de la Generación 2026. Y bueno, el anuncio dice: Guillermo del Toro y Aaron Sorkin son fuerzas creativas, prolíficas e inigualables, justo cuando el mundo más la necesita. Así que a sentirnos orgullosos por este mexicano, que es un orgullo latino también.
7: Así es. Y bueno, también para los que les gustan los videojuegos y les gusta tal vez simulaciones, les traemos una propuesta. Si usted le
8: así
7: gusta...
8: Así puedo aprender a manejar, Carlos.
7: Así es. Si usted le gusta ser de transportista también, entonces hay un juego para usted, y este se llama Transport Fever 3, que es la entrega de sábados de videojuegos de simulación de transporte de cargo de Urban Games y Paradox Interactive, que ha presentado este nuevo trailer de este gameplay listo para las plataformas, también para PC, PS5 y también Xbox Series. Así que ya sabes, así, si a usted le gusta estar manejando un camioncito, pues ya puede hacerlo más realista en estos videojuegos.
8: Bueno, y hablando del cine, pasemos ahora a hablar de la música. Y ahora le vamos a hablar de un personaje conocido, y Anthony Hopkins inicia, porque nunca es tarde, a los 88 años ahora, una carrera como compositor con el lanzamiento de su primer sencillo, y él así lo dijo, pues nunca es tarde. Y este reconocido actor, dos veces ganador del Oscar, ha lanzado su primer sencillo, que se llama Breaking Road, no sé cómo se traducirá en español. Y según ya lanzó su comunicado, y él, que ha tenido una larga trayectoria, pero dijo que la música pues le gustaba desde los 4 años, entonces ahora se ha lanzado la música. ¿Estaremos listos para escucharlo?
7: ¿Y de qué género es? Porque no me suena a mí el género que es lo que se va a manejar. ¿Es música clásica?
8: Es música clásica, creo, porque dice, bueno, ¿qué significa Break and Road? ¿Cómo se traduce el sencillo?
7: Bueno, sería como una calle partida, podríamos decir, pero en este caso...
8: Y su álbum dice Life is a Dream, la vida es un sueño, en su álbum.
7: Sí, bueno.
8: Romántico, seguramente.
7: Me imagino que podríamos, pero lo importante de eso es que las facetas de cada uno de los artistas también las conocemos aquí también. Pero también hay un mensaje de Liam Gallagher, quien encendió las redes antes de la semifinal entre Argentina e Inglaterra. Este artista que ya hizo su pronunciamiento con Inglaterra-México. Pues ahora está haciendo también lo mismo con Argentina. ¿Y qué es lo que dijo?
8: Bueno, él, al igual que quizás muchos fanáticos de la selección argentina, bueno, él lo que dijo en esta esperado pues posteo, el cantante de Oasis publicó un mensaje dirigido a los hinchas argentinos y escribió: es duro estar aquí amando a Argentina y a toda su gente, pero sin querer que ganen, porque claro, él es inglés, entonces pues me imagino que está dividido. El comentario cargado de sinceridad expone el dilema personal del cantante y de muchos que quizás pues están divididos entre que quien gane. Ya veremos esto cómo avanza.
7: Es que aquí no podemos quitarle lo que usted puede ser cualquiera de nosotros, ¿verdad? En algún
8: sentir
7: momento
8: como que
7: sentir
8: gane por allá.
7: Que gane a un equipo, y bueno, en el corazón uno quiere que gane el equipo de sus amores, en este caso su nación. Pero bien, ha actualizado todo lo que pasa en el mundo también y lo que pasó en el entretenimiento. Nos despedimos aquí en Conexión UNA. Gracias por habernos escuchado aquí en Radio UNA. Se despide de ustedes Carlos Alvarenga
8: y Kaylin Espinosa. Hasta la próxima.
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1: 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Desarrollan Semana del Periodismo 2026 en honor al impulsor de la carrera de periodismo en la UNAM. Facultad de Ciencias Médicas visibiliza su impacto social en el primer Congreso de Proyectos de Vinculación. DIE implementa programa de mentorías académicas para fortalecer la innovación educativa. Máxima Casa de Estudios recibe formalmente terreno y edificio para la nueva sede en el Progreso Yoro. Centro de Innovación K Innova for U, que construirá la UNA con apoyo de Corea, contará con equipo de última generación. Lanzan nuevo portal web de registro estudiantil

0: farmacia marca un hito en la UNA con la solicitud de 6 patentes. 43 procuradores de derechos son juramentados en Campus Cortés. Les informó Keilin Espinosa.
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Anita. ¿Qué pasó? Por Dios, ¿qué le pasó? Mamita, ¿estás bien, mamita? Mamita, mamita. ¿Qué pasó? ¿Qué pasó? ¿Qué pasó? ¿Qué pasó? Ay, Dios, ¿qué pasó?

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3: Bienvenidos a Punto Clave, les saluda Kaylin Espinosa. Gracias por acompañarnos en este espacio dedicado al análisis de temas estratégicos y claves que definen el rumbo de nuestra Universidad Nacional Autónoma de Honduras y del país en general. En esta edición conversaremos con el doctor Alfonso Jiménez Moreno, docente del doctorado en psicología de la UNA. Él es un profesor visitante que viene de la UNAM México y con él hablaremos sobre la inteligencia artificial y la subjetividad humana. Antes de darle la bienvenida, se lo voy a presentar un poco. Él es licenciado en filosofía por la Universidad Autónoma de Zacatecas, licenciado en psicología por la Universidad Nacional Autónoma de México, la UNAM, maestro en psicología por la UNAM y doctor en pedagogía, titulado con mención honorífica por la UNAM, también miembro del Sistema Nacional de Investigadores Nivel 1, ha sido docente de posgrado de la Universidad Nacional Autónoma de Honduras desde el año 2021 y también fue parte del equipo investigador en la creación de la prueba hondureña Universitaria de Medición Académica, PUMA, y bueno, hoy será un gusto conversar con él, así que le damos la bienvenida, doctor. Gracias por acompañarnos al doctor Jiménez Moreno en este espacio. Bienvenido
4: muchas
3: nuevamente.
4: Gracias, ¿no? Muchas gracias por la presentación, gracias por el espacio, la consideración para dialogar contigo sobre estos temas.
3: Gracias a usted por acompañarnos en este espacio que sin duda será muy importante. Recalcamos esta visita en el marco de el posgrado en el doctorado en psicología de la UNA y bueno, definitivamente como hemos dicho, este tema de la inteligencia artificial, la subjetividad, que realmente es importantísimo seguir abordando más temas. Como ya inicial, pues existe una tendencia con el uso de la IA como interlocutor. Entonces, pues a partir de ahí, ¿qué podemos decir de qué lleva a las personas a utilizar la IA como medio de interlocución? Escuchábamos, doctor, para el caso, por ejemplo, a ciertas personas que incluso decían hasta puedo utilizar la IA como psicólogo, como sustituir esa relación que podemos tener con otra persona igual que nosotros, con un ser humano. Pero, ¿cómo explicamos, digamos, o a qué nos lleva ese comportamiento?
4: Sí, pues muchas gracias por la pregunta, gracias por el espacio. Fíjate que es un tema súper interesante porque es algo que tenemos en lo inmediato, ¿no? Nosotros ya utilizamos la IA, estamos hablando particularmente de la IA generativa, ¿no? Como ChatGPT, como Gemini, pero la IA es algo que tenemos en lo cotidiano desde hace tiempo. Por ejemplo, tú entras a un buscador, al Google, y eso es IA, ¿no?
3: Solo que no lo concebíamos tan así, pero...
4: Exacto, sí, era una IA diferente, ¿no? Entonces, o más básica, si lo podemos decir así. Y entonces siempre la utilizamos, es parte de la tecnología, la utilizamos de manera cotidiana, pero... me parece importante que hablemos sobre ese riesgo, ¿no? O sea, ese riesgo de empezar a utilizar la IA como una especie, decíamos ahí, o decías como interlocutor. ¿Qué quiere decir esto? Con el que empiezo a hablar, ¿no? Y pareciera que empieza a ser como si dialogara con un ser humano o que si estoy buscando terapia. O vaya, ¿a quién no le ha pasado que tengo síntomas? Me meto al Google, pongo los síntomas y a ver qué
3: sustituye es lo
4: que
3: un doctor.
4: Tengo. Sustituye, pero ese es un riesgo importante. Sí. Pero ese riesgo me interesaba que platicáramos sobre esos riesgos en términos de, decíamos, la subjetividad. ¿Qué quiere decir? Cómo nos constituimos como ser humano a partir de que empezamos a establecer estas relaciones con la IA, ¿no? O esta interlocución o este diálogo, aparente diálogo que tenemos con una inteligencia artificial. Entonces, ¿quién está del otro lado? ¿Quién es responsable de lo que se me dice? Y sobre todo, ¿cómo me empiezo a constituir yo a partir de que establezco este diálogo con, al final de cuentas, una inteligencia artificial?
3: Sí, recuerdo, por ejemplo, una persona que me decía, le he estado probando en este caso, pero hay una cosa que no me gusta, me dijo, como que la IA siempre me da la razón también. Sí. Que se lo planteaba en ese caso también, que puede ser como parte de esos riesgos de esa relación que podemos tener.
4: Sí, sí, sí, totalmente, lo dices bien, porque al final lo que hace la IA generativa es que empieza a establecer patrones de respuesta en función de lo que me interesa, en función de lo que le pregunto, incluso en función de la manera en que yo me comunico con ella. Si me comunico muy formal, me responde muy formal, ¿no? Entonces, pareciera que tengo una aceptación incondicional, pareciera que me conoce completamente, pareciera que al final de cuentas en el mundo real, digamos así, cuando nosotros nos empezamos a relacionar con los demás, es algo que buscamos. Buscamos a alguien que nos escuche, alguien que esté dispuesto a relacionarse con nosotros, alguien que vea la vida más o menos similar a como nosotros. Y así es como cuando nosotros empezamos a generar amistades. Y la cuestión con la IA es que, como reconoce este tipo de patrones de comunicación, pareciera que nos escucha, pareciera que nos comprende, pareciera que ve la vida como lo vemos nosotros, ¿no? Y eso es uno de los riesgos importantes, ¿no?
3: Ahí ahondemos más en ese tema, doctor, de que, bueno, ¿qué pasa cuando entonces cuando utilizamos la IA, en este caso, como usted decía, para desahogarnos, para buscar validación de quiénes somos, charlar, hasta pedir consejos? En este caso decíamos sustituir un doctor, sustituir otras profesiones. ¿Qué peligros hay ahí? ¿Cómo avanza el nivel cognitivo de nosotros? ¿Qué peligros podemos encontrar en ese tema?
4: Claro, bueno, para dar respuesta a esta importante pregunta, me parece que es necesario que hagamos una cuestión de precisión. ¿Qué función tiene el otro en la conformación de mí mismo, ¿no? Porque esto es un problema que va más allá de solamente hacer una consulta de qué me está pasando, sino que cuando nosotros nos acercamos al otro, por ejemplo, entre tú y yo, que ahorita estamos dialogando, existe una especie como de resistencia. Es decir, yo no llego y te hablo como se me pega la gana. Igual pasa contigo. Nos tratamos con cordialidad, buscamos qué tanto podemos acercarnos, qué tanto somos cercanos, qué tanto tenemos coincidencias. Y esa, digamos, esa tensión que existe con todas las relaciones nos va conformando. Es decir, uno no se conforma en la nada. Uno va conformando su personalidad, lo que uno es, en función de con quienes se relaciona. En ese sentido, el otro, que representa un límite de lo que soy, representa un diálogo, una posibilidad de diálogo, me ayuda a conformar mi personalidad, lo que yo soy. Y aquí establece este primer riesgo que tú comentabas. Empiezo a tener este contacto con la IA generativa. Pareciera que hay otra persona, pero en realidad no hay nadie. No hay nadie con quien voy conformándome o mi propia personalidad. Entonces, ¿qué es lo que está pasando? Lo que tú decías, hay sesgos, hay autojustificaciones, hay narrativas de la IA, ¿no? Que pareciera que siempre me da la razón. Y entonces, en mi mente, pareciera que estoy trabajando o que estoy dialogando con otra persona que me entiende, que me escucha, pero lo único que está haciendo es reafirmar mi propio discurso, reafirmar lo que yo pienso de mí mismo. Por eso parece que siempre me da la razón, porque la IA está trabajando con lo que yo le digo, con lo que yo doy. Por ejemplo, si yo platico contigo, tú habrá cosas que no me das la razón, ¿no? Y eso implica que yo vaya dialogando, que yo vaya estructurando mi pensamiento y me vaya conformando como lo que soy, y pasa igual contigo. Pero con la IA no es así. En realidad no estoy dialogando con nadie, y eso es un riesgo importante.
3: Importantísimo considerar. Ahora bien, veámoslo por el otro lado. Ya vimos un poco de los riesgos, pero ¿qué sí nos ofrece la IA entonces? ¿Para qué sí nos puede servir en materia de cómo vivimos las personas? O sea, ¿qué podemos hacer de ese uso inteligente? Hace unos días leía, por ejemplo, doctor, un estudio importante que decía: ¿habrá muerto la creatividad humana frente a la IA? Y en el estudio citaban y decían: pues la IA se programa, pero la creatividad todavía permanece en nosotros. Ellos planteaban que todavía había esperanza por ese lado. Pero, sí. Pero ¿qué entonces, qué sí podemos sacar o cómo podemos hacer ese uso eficiente, claro, de la IA?
4: Al final, como dices, es una herramienta y tenemos que verlo de esa manera. No una herramienta y no un sustituto del ser humano, porque no es un ser humano, ¿no? ¿Qué cosas sí hace bien? Y que creo que bueno que lo preguntas, porque no podemos satanizar una herramienta. ¿Qué cosas sí hace bien? Tenemos una disponibilidad inmediata. Entonces, tú tienes una duda, lo puedes consultar directamente y te va a responder en función de lo que tú estás esperando. Tienes respuestas estructuradas y respuestas coherentes, eso es maravilloso. Y nos da una especie de sensación de escucha sin juicio. Por ejemplo, si tú te sientes triste y se lo platicas a una amiga, un amigo, dices: ¡ay, qué va a pensar de mí! Y vaya, te expones un poco a eso, ¿no? Y con la IA, ¿no? La IA te va a recibir con los brazos abiertos y una especie de escucha sin juicio. ¿Eso está bien? Claro, ¿no? De alguna manera está bien, pero simula una comprensión. En realidad no encarna la comprensión. Cuando tú hablas con un amigo, una amiga, tienes una encarnación de la comprensión. La otra persona se pone en tus zapatos. Si yo te digo: ¿sabes qué? Falleció un familiar. Tú vas a ser empática conmigo porque lo has vivido, porque tienes historia, porque tienes cuerpo, porque has vivido estos elementos. Y eso es una comprensión, cosa que no pasa con la IA. La IA no tiene experiencia. La IA no tiene cuerpo, no tiene historia, solamente es la reproducción de una comunicación. Y al no encarnar esa comprensión, se corre el riesgo de que nosotros creamos que sí sucede de esa manera y nos da una especie de aparente experiencia de diálogo, pero en realidad no existe diálogo alguno. Estamos hablando con nuestros propios patrones, por eso sentimos esta interpretación. Como parece que no nos están enjuiciando y una aceptación absoluta, porque es hablar con nuestros propios patrones de respuesta, ¿no? Entonces la IA no tiene deseos, no tiene miedos, no tiene resistencia, cosa que sí tenemos con otro ser humano, ¿no? Entonces, ¿sí nos responde? Claro, pero que nos responda no quiere decir que se encuentre con nuestros sentimientos como lo hace otro ser humano.
3: Ahí juega entonces todo este tipo de elementos que decíamos, de lo que podemos tener esa interacción con personas. Doctor, ¿cree usted, me voy a salir quizás un poquito del tema, pero nada, ¿cree usted que el tema de lo que hayamos pasado, que venimos de pandemia y todo hecho, nos haya como, digamos, predispuesto un poco o preparado un poco más bien para irnos hacia la IA y ver por ahí ese lado, digamos que venimos de pandemia, de un tiempo en que nos alejamos socialmente y que nos conectábamos solo de manera virtual, digamos, claro, que eso nos disoció un poco de las relaciones humanas?
4: Un elemento es que, más bien yo lo vería al revés, nos hizo plantearnos la necesidad de relaciones humanas, más que alejarnos, ¿no? Nos hizo extrañar esta cuestión y empezamos problemas de salud mental justamente por esta distancia con otro ser humano. Entonces yo te diría más bien que es un síntoma de que necesitamos cercanía con otro ser humano. Y entonces, pero ¿cómo llegamos a esta cuestión de la IA o el uso de la IA como consultante, como terapeuta, decirle qué me está pasando y que me acepta incondicionalmente? Bueno, aquí creo que el hecho de que es una especie de ficción, ¿no? Es una especie de ficción en la relación, pero claramente necesitamos y estamos ávidos de tener una interacción con otros seres humanos, porque a partir de esta interacción con los otros es que nos conformamos a nosotros mismos, ¿no? Ahora, la cuestión es que la IA, como especie de terapeuta, no trabaja con nuestra incomodidad, es decir, nunca nos hace sentir incómodos, siempre nos hace sentir bien y siempre nos da la razón.
3: Nos va a dar la razón.
4: Claro, pero un terapeuta te va a hacer sentir incómoda, te va a decir, y te va a cuestionar y te va a decir, ¿y por qué estás haciendo esto? ¿Y por qué tomas esas sesiones? Y esa incomodidad es clave para el crecimiento personal. Contrariamente a lo que pensamos, que necesitamos la aceptación incondicional, ¿no? Piénsalo, imagínate que tienes una relación con alguien que a todo te dice que sí, sería realmente aburrido. Estás esperando un poco el diálogo, la confrontación, que es lo que te permite crecer. Y es lo que permite crecer las relaciones de amistad y de pareja, ¿no? Entonces, en realidad, lo que pasa, esta relación que pasa con la IA es una especie de ficción de relación y eso es un riesgo. ¿Qué pasa, por ejemplo, ha derivado en las personas, como decíamos, que buscan tener terapia con la IA? Pero hay algunos que se enamoran de la IA, ¿no? Seguramente has escuchado estos casos. ¿Por qué? Porque existe ese riesgo. Estamos ávidos de contacto humano. En realidad es el síntoma contrario, ¿no? Estamos ávidos de contacto humano.
3: De la forma que sea, pero estamos en esa búsqueda.
4: Es necesario.
3: De esa relación.
4: Ese contacto, esa relación nos orilla a lo que decías al principio, la subjetividad, es decir, a consolidarnos como personas. Necesitamos al otro para ser nosotros mismos.
3: Y sustituimos en esa IA que esté ese otro, porque usted decía, pues ahí no está, pero no lo analizamos desde esa perspectiva o no lo vemos. Pero realmente, sí, doctor, ¿somos conscientes como ser humano en ese momento? O sea, accedemos a la IA por, digamos, por la inmediatez, pero claro, somos conscientes. ¿Cómo funciona nuestro cerebro a la hora de necesito hacer una pregunta, le quiero preguntar, quiero saber cómo me siento? O sea, ¿somos conscientes, sí, de que estamos pidiendo ayuda a la IA o de que estamos buscando un psicólogo? ¿Cómo funciona?
4: Yo creo que caemos un poco en esta cuestión de la ficción, ¿no? Es una ficción porque estamos buscando alivio inmediato. Me siento mal y entonces entro a la IA y entonces empiezo a dialogar con la IA.
3: ¿La IA me va a diagnosticar? Sí. ¿Me va a recetar?
4: Sí, sí, porque toma la información disponible en la red y nos la devuelve de manera inmediata y pareciera que tuviéramos una especie de alivio inmediato. Y cuando tenemos este alivio inmediato nos sentimos satisfechos. Ya no necesito trabajar más, ya no necesito dialogar más, no necesito confrontarme con un terapeuta o que el terapeuta me cuestione. Me siento bien con lo que me está diciendo porque me apapacha la IA, ¿no? Me dice, tú siempre tienes la razón. Pero estamos evitando el trabajo. El proceso de sanación psicológica necesariamente implica caminar un trabajo de incomodidad y de construcción. El malestar, la tristeza, la angustia, la depresión, necesita un trabajo de reflexión, ¿no? Es muy tentador sentirnos aliviados de manera inmediata, pero el síntoma nos habla de nosotros. Necesitamos escuchar la tristeza, escuchar la ansiedad, escuchar el agobio, porque nos habla de nuestra vida, nos habla de lo importante de nuestra vida y de lo que es relevante para nosotros, y eso va a ser incómodo. eso nos va a doler. Y es muy tentador tener una especie de interlocutor, que no existe, además no es una persona, pero este interlocutor nos alivia en lo inmediato y eso es muy atractivo. Sin embargo, necesitamos transitar la incomodidad.
3: ¿Cuál entonces sería o cuál debe ser esa mejor postura frente a la IA, entendiéndonos como seres humanos y de esa conciencia que debemos de tener?
4: Claro, yo creo que, como decíamos al principio, es una herramienta, hay que utilizarla como tal para obtener respuestas estructuradas, respuestas inmediatas, pero no sustituye a otro ser humano. Y creo que tenemos que ser críticos. ¿Quién es responsable de lo que me dice la IA, por ejemplo? Cuando tú tienes un terapeuta, el terapeuta es responsable de lo que te dice, pero cuando con la IA, ¿quién es responsable de lo que te está diciendo? ¿Qué pasa con la confidencialidad? Tú le hablas de los problemas que tienes, a lo mejor con tu familia. ¿Qué pasa con esos datos que tú le das de tu vida, de tus emociones? ¿Hay confidencialidad o no? Entonces, si tú estás en crisis, ¿qué va a pasar con una IA? No te entiende, no tiene cuerpo, no tiene historia, no tiene perspectiva. Entonces, en realidad, ¿qué te está ofreciendo? Te está ofreciendo inmediatez, una especie de alivio superficial rápido, pero en realidad no te está conformando. En realidad no estás creciendo psicológicamente y no estás superando lo que te está generando este malestar, esta tristeza, esta angustia o lo que sea, ¿no? Ahora, ¿por qué la gente recurre? Decíamos un poco. De entrada, evitas el juicio moral. La IA no te va a juzgar. No te va a juzgar, entonces te va a aceptar. Es accesible, lo puedes hacer desde tu computadora, de tu celular, en el momento que tú quieras. Y cuando quieres hablar con una persona, no siempre está accesible cuando tú lo deseas. Es gratis. Es gratis. El estigma de ir a terapia, ¿no? Ir a terapia es para locos, estás muy mal. Entonces, mejor aquí en cortito, yo le pregunto a la IA, ¿no? La necesidad de hablar sin exponerte, ¿no? O sea, porque cuando tú hablas con otro ser humano, te expones, ¿no? Y con la IA, nadie sabe lo que tú estás diciendo, ¿no? Entonces, esto habla, yo creo que, más de que tengamos que estigmatizar a la tecnología, creo que habla del ser humano, ¿no? ¿Qué estamos buscando? Estamos buscando la inmediatez, estamos buscando no sentirnos expuestos, pero parte del crecimiento personal implica la incomodidad, me parece.
3: Ahora bien, doctor, ¿usted cree, y cómo también lo percibimos, cómo es esa psiquis, que parte, digamos, de lo que hagamos esa interacción con la IA y todo eso, ¿cómo lo percibe nuestro cerebro? Es decir, tomamos eso que la IA nos dice y lo tomamos para nosotros y nos hacemos sentir mejor, pero realmente por lo que nos dice está correcto, o porque nosotros así lo percibimos como que ya visité mi psicólogo virtual, ya la IA me dijo y me resolvió. O sea, ¿cómo lo percibimos y lo procesamos?
4: Claro, porque te sientes bien, te sientes que no te juzgan, sientes un relativo
3: alivio. La IA ya me dijo qué hacer.
4: Sí, ya te dijo que estás bien, que no te preocupes, que todo está todo bien. Y ya te dijo, efectivamente, haz A, B, C, D. Entonces ya no te tienes que esforzar. Y si no te tienes que esforzar y te están ofreciendo un alivio inmediato, o relativamente inmediato, pues resulta muy atractivo, ¿no? Resulta muy atractivo, pero el riesgo es que ya no estás creciendo, no te estás incomodando, no estás desarrollándote. Y entonces nos movemos en esta cuestión de la inmediatez. Y este proceso complejo que implica la vida, que implica crecer, lo estamos perdiendo de lado. Nos estamos enfocando únicamente en la satisfacción inmediata. Pero la cuestión es que la vida implica crecimiento y la vida implica enfrentarnos a nosotros mismos.
3: Doctor, trasladando un poco también de esta IA a otros aspectos de nuestra vida, y según como lo vemos y desde la carrera que tengamos o desde el área que tengamos, ¿cree usted también que esto está invadiendo, por así decirlo, un poco nuestras tareas y nuestras funciones? Claro. Es decir, que tengamos que hacer un informe, que tengamos que hacer algo y que acudamos mucho a la IA, digamos, y que esto sustituya pues esta comprensión, esta parte humana, este análisis, y que todo o que gran parte lo haga la IA. Entonces, que sustituye como esa conexión humana, esa revisión humana que puede llevar un trabajo.
4: Yo creo que sí hay que utilizarla, pero no en sustitución de nuestro trabajo intelectual. Por ejemplo, es como si de repente dijéramos que ya no tienes que usar la calculadora, ¿no? Porque la calculadora nos evita hacer operaciones matemáticas. No, o sea, usamos la calculadora y eso no sustituye los análisis que podemos hacer, ¿no? Simplemente lo utilizamos para tareas que son más ordinarias. Creo que sigue la misma lógica. No tenemos que buscar que sustituya lo nuestro, pero si me ayuda a organizar información, si me ayuda a generar gráficas, si me ayuda a generar lo que sea, pues maravilloso, lo utilizamos para hacer más eficiente nuestro tiempo, pero que eso no sustituya, desde hace rato, tu creatividad. Más bien, utilizarlo como plataforma para que tú puedas hacer cosas mucho más elaboradas y dejarle las tareas cotidianas, las tareas rutinarias, las tareas que a lo mejor te demandan mucho tiempo, como una calculadora, ¿no? Entonces, utilizarlo en ese sentido. Yo creo que es muy sano, muy favorable, pero el riesgo es, hablando de lo que decíamos, que sustituya tu creatividad, tu proceso de desarrollo y tu proceso de enfrentarte contigo mismo. Yo creo que ese es un riesgo importante.
3: Bien, gracias doctor por estar conversando con nosotros sobre este interesante tema. Bueno, también le vamos a preguntar un poquito en el marco de su visita y de su experiencia como docente de este posgrado, de este doctorado en psicología de la UNA, que imagino que también debe ser una de las líneas que también se toca en este tema, porque bueno, la sociedad avanza, uh-huh. El conocimiento avanza y la sociedad de hace 50 años no se enfrentaba a estos temas, pero ahora nosotros esto es tan común, uh-huh. Entonces también cómo lo vemos también desde esa perspectiva.
4: Claro, pues bueno, como decías, mi visita responde al marco del doctorado en psicología recientemente abierto aquí en la UNA. Es un doctorado muy innovador en el sentido de que cuestiona varios aspectos de la vida, como dices, ¿no? Pretende dar una visión latinoamericana de la psicología desde Latinoamérica para Latinoamérica, desde Honduras para Honduras. Y yo creo que eso es maravilloso, es una oportunidad innovadora, fresca y necesaria, sobre todo, ¿no? Parte de las líneas que establece dentro de su investigación tiene que ver muchas cosas que sufrimos como sociedad, como la violencia, como la tristeza, como la angustia, como estas consecuencias de los problemas sociales de migración, en fin, ciertas cosas que caracterizan a la población latinoamericana. Y una parte importante de las líneas de reflexión e investigación tiene que ver con estos procesos, ¿no? Estos procesos del uso de la tecnología que, como tú decías, hace 50 años no se daba. Entonces, el doctorado en psicología permite dialogar sobre temas de gran relevancia para la sociedad hondureña, para la sociedad latinoamericana, y temas innovadores que nos permiten justamente dialogar cómo hacer frente a estas cosas que estamos viviendo en lo cotidiano, ya sea el uso de inteligencia artificial o violencia que vivimos en lo cotidiano. Entonces, creo que el doctorado en psicología permite esta posibilidad de pensar desde la sociedad hondureña cómo hacer frente a problemas de la sociedad hondureña.
3: Gracias, doctor. Y bueno, ¿cuál sería su mensaje final para toda la comunidad universitaria que nos está escuchando, a la sociedad en general, hoy que hemos abordado esta interesante temática? Y creo que a todos nos ha puesto a reflexionar un poco, porque en el día a día pues hacemos uso de la inteligencia artificial, pero ¿hasta qué punto y cómo actúa esta psiquis? Y hasta, como decíamos, bueno, ¿hasta qué punto? Sí, no la vamos a satanizar, pero tampoco quitar esas relaciones humanas que necesitamos y esa actividad humana.
4: Creo que lo dices muy bien, ¿no? O sea, no decir que no tiene ningún sentido usarla. Claro que tiene sentido y claro que nos pretende hacer la vida más fácil, por supuesto, y qué bueno, ¿no? Y la IA te puede responder muchas cosas de la vida, de tu trabajo, sí, pero la pregunta es, ¿realmente la IA puede implicarse en lo que te pasa como ser humano, en lo que te pasa como persona, o necesitas a otro ser humano para tú crecer también? Esa sería la pregunta, ¿no? A mí me parece que la respuesta es que necesitamos otro ser humano. Entonces, no permitamos esta sustitución, ¿no? Y usemos la IA para lo que está pensada.
3: Bien, agradecemos a la audiencia por haber estado en sintonía de este podcast hoy que hemos hablado de este interesante tema en Punto Clave. Gracias por haber sintonizado este espacio con nosotros hoy. Y agradecemos al doctor José Alfonso Jiménez Moreno, profesor visitante de la UNAM México, y que hemos hablado de la inteligencia artificial y la subjetividad humana. Les agradecemos a todos por haber estado en sintonía de su podcast Punto Clave. Se despide de ustedes Kaylin Espinosa. Hasta la próxima.

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3: Les saluda Kaylin Espinosa y en este programa exploraremos el fascinante mundo de la escritura y los escritores que dan vida a nuestras historias favoritas. Cada semana nos sumergiremos en las mentes creativas de autores de todos los géneros, desde los clásicos hasta los contemporáneos, y descubriremos sus inspiraciones, procesos y anécdotas. Así que prepárate para escuchar, aprender y sobre todo disfrutar de la magia de las palabras. Comencemos. Hoy en este espacio nos acompaña Carlos Humberto Santos, quien es doctorando en literatura general y comparada por la Universidad Sorbona Nueva, Francia, máster en literatura general y comparada, y también licenciado en letras modernas. Y bueno, hoy compartiremos con él acerca de su segundo libro y nos contará más sobre su amplia trayectoria. Además, él es catedrático de literatura comparada y metodología de investigación en la Universidad Sorbona Nueva. Es además profesor de secundaria en lenguas y letras para las academias de la región Isla de Francia. Y bueno, que nos cuente un poco más. También ha tenido experiencia en proyectos, también ha ganado premios en diferentes concursos, y bueno, que nos cuente más del libro también que hoy nos presentará, el altar de sacrificio, ¿verdad? Sería en español, pero bueno, que nos cuente más el autor acerca de este texto. Así que bienvenido a este espacio a Radio UNA, donde hoy será un placer conversar con usted y que nos cuente un poquito más sobre todo ese proceso. Bienvenido, gracias por acompañarnos, y bueno, para comenzar, cuéntenos un poquito en qué se enmarca este libro, que ese sería su segundo libro, ¿verdad?
4: Sí, muchas gracias por el espacio que me están brindando. Creo que es muy importante que tengamos este tipo de espacios para poder expresarnos, hablar de literatura. Y en el caso de este libro, mi segundo poemario, que fue publicado en 2022 con la editorial Unicité en la colección Calle Bleu, en Francia, es un poemario que toma algunas bases del primer poemario. Hay una suerte de continuidad, pero al mismo tiempo una voluntad también de hacer algo nuevo. En el primer poemario, Bocetos de un cuerpo sin forma,
3: que fue publicado aquí, ¿verdad?
4: Que fue publicado aquí con la editorial Librería Paradiso. Se tocaban todo tipo de temas. Era una poesía mucho más directa, diría yo. Había bastantes poemas comprometidos. Y en este caso, en el caso del altar de sacrificio, tomo algunos elementos de ese primer poemario, mi vínculo con todos los mitos, con toda la cultura maya, la cultura del maíz, y trato de dilatarlo, de llevarlo mucho más allá, de crear una poética maya, una mística maya, y de vincular esta poética con otras poéticas que conforman nuestra cultura hondureña, afrodescendiente, indígena, también eurodescendiente, y todas las influencias, todos los componentes que nos han hecho, que nos han construido como país, como nación multicultural, multitranscultural, diría Patrick Chamoiseau y el gran autor martiniquez.
3: Gracias por darnos esa introducción. Y bueno, cabe mencionar que usted es un hondureño que estudió en Francia, por lo tanto, pues tiene bastante influencia en ese sentido, pero veo que también, digamos, en esta obra busca también reconectar también con nuestras raíces. Y también esto es interesante en el poemario porque está escrito en español y en francés.
4: Así es.
3: ¿En qué idioma está escrito originalmente?
4: Sí, contrario a Bocetos de un cuerpo sin forma, Bocetos de un cuerpo sin forma, mi primer poemario fue primero escrito en español y luego tuvo su traducción en francés.
3: ¿Usted mismo la hizo?
4: Y en inglés, que yo mismo hice, exacto. En este caso, La primera versión fue en francés y luego se hizo la traducción en español, que yo mismo hice también.
3: Es una idea. ¿Cómo es traducir del francés al español todo eso tan nuestro, esa cosmología nuestra, esos valores? ¿Cómo es ese proceso?
4: No tuve que traducir mucho porque incluso en el texto original en francés, varias palabras que son muy nuestras decidí, por decisión, por licencia poética, por libertad poética, decidí dejarlas tal cual. Es decir, que al momento de escribir en francés, en ningún momento se me ocurrió, por ejemplo, traducir guacamaya en francés.
3: No habría.
4: No quería, simplemente porque la sonoridad, la connotación, lo que representa en mi imaginario poético, en mi manera de ver el mundo, no había manera de poderlo decir en francés. Entonces, desde ese momento quedó en francés, y ya la traducción en español en ese sentido fue muy sencilla, porque ya las palabras muy específicas de nuestro español hondureño, de alguna forma, o latinoamericano, ya estaban en el texto fuente. Lo hice, y fue una decisión que yo hice, que yo tomé, para poderle restituir al lector no latinoamericano, no hondureño, lo máximo posible de nuestra realidad a través del lenguaje. Es decir, que al momento de leer el poema, que no tuviera esa sensación de transparencia total y que pudiera de alguna forma movilizar algo en su lectura, incomodarlo quizás, invitarlo a investigar un poco más, a googlear, a buscar en el diccionario una palabra o una expresión, y que pudiera así poder tener un vínculo directo con nuestro continente.
3: ¿Cuántos poemas incluye este libro?
4: Este libro, si no me equivoco, son unos 30 poemas. 30 poemas más las traducciones.
3: 30, ¿están en francés y en
4: francés y en español, exacto. Con un prólogo de un gran músico, un gran jazzman francés, Raphaël Humbert, quien yo tuve el honor le pedí el favor, le envié el poemario, se entusiasmó con el proyecto y decidió aceptar la proposición que le hice de prologar, de hacer el prólogo de este poemario. Y para mí fue un gran honor porque lo admiro mucho como músico, lo admiro mucho también como teórico de jazz, y el jazz siempre ha sido también una gran inspiración en mi vida, en mi búsqueda literaria, esta idea de querer mezclar, mestizar, improvisar, darle vuelta al orden, mostrar que el mundo, más que un monolito, es más bien un conjunto plural y diverso.
3: Interesante. Y bueno, también cuéntenos, ya que fue publicado por una editorial francesa, ¿cómo logramos eso? O más bien, el interés, digamos, de publicar algo también muy nuestro. ¿Cómo fue ese contacto, por ejemplo?
4: Sí. Envié el manuscrito a algunas editoriales, y fue Unicité la que respondió a mi propuesta editorial con mucho entusiasmo. Es algo que me tocó bastante, que me conmovió bastante, porque el director de la colección Calle Bleu me dijo que lo había movilizado bastante la lectura y que se sentía entusiasmado con el poemario y la idea de poder incluir dentro de la editorial a un hondureño, y además que tocara todas estas temáticas que hiciera esta poesía muy, muy americana en ese sentido, muy de nuestro continente, pero que al mismo tiempo es una abertura al mundo, porque por lo general cuando se habla de los griegos o de los romanos o de la Edad Media, a nadie se le ocurre decir que es algo muy europeo. Entonces la voluntad también de este poemario es de decir, hey, nosotros también en nuestro continente, en nuestro país, en Honduras, somos cunas de civilización, de cultura, de riqueza, y es no solo una voluntad poética, sino que también una reivindicación cultural para poner sobre la mesa lo que somos y decir, tenemos mucho que ofrecer al mundo también, somos iguales y podemos hacer que nuestras civilizaciones y culturas dialoguen.
3: Interesante. Bueno, también cuéntenos sobre el proceso que le llevó a producir el libro, digamos, cuánto tiempo, cómo fue surgiendo la idea, qué tanto el proceso de crear, luego borrar, volver a crear, cómo jugaron todas estas ideas.
4: Sí, en el caso de la poesía, para mí es un proceso muy lento porque siento yo que juega bastante la inspiración. Creo que en el caso de la novela hay mucha transpiración, además de inspiración, o más bien diría sobre todo transpiración, pero en el caso de la poesía hay mucho de espontáneo, hay mucho de libre, de libertad en ese sentido. Entonces a veces podía pasar semanas sin escribir un poema y de repente en un mes escribir 5, 6, 8 poemas y después periodos así de sequía, digamos, poética. Y poco a poco, yo creo que al cabo de 2 años me di cuenta que ya tenía suficientes poemas como para crear algo sustancial.
3: Con
4: una
3: coherencia.
4: Exactamente.
3: Con un discurso, digamos, lingüístico que tuviese como tal.
4: Exactamente. Entonces, cuando me di cuenta que ya tenía suficiente material y que además había una posibilidad de poner a dialogar los textos, porque los poemarios no es simplemente poner textos juntos, juntar textos, sino también ponerlos a dialogar, a resonar de alguna forma, a cantar como un coro, ¿verdad? Entonces después llegó el trabajo de composición, poner junto, ver qué coherencia se le podía dar al poemario, ver a qué dirección le quería dar, y poco a poco fui construyendo esta mística catracha, esta mística hondureña poética que toma de todas estas influencias de lo que somos como país, como nación. Y luego envié la proposición, hubo la aceptación, hubo todo este proceso de traducción también que tomó tiempo. Y luego también esperar que Rafael Lambert, la persona que hizo el prólogo, enviara su prólogo, algo que tomó también bastantito tiempo porque él tuvo que leer, tuvo que empaparse de mi poemario para poder escribir algo al respecto. Y así, la verdad es que desde el momento en que envié el poemario al momento de la publicación pasó un poquito más de un año. Recuerdo que al final ya me estaba yo desesperando un poquito. Yo le decía a mi editor, pero tengo la impresión que nunca va a salir este poemario. Y cuando salió fue una gran felicidad.
3: Bueno, y nos enorgullece que esté esta pieza hondureña puesta así y que tenga, digamos, ese apoyo y ese conocimiento. Realmente nos enorgullece. Pero cuéntenos un poco más a lo largo de estos dos poemarios que usted ha escrito, cuáles, digamos, son sus temáticas, como en qué se orienta, en qué se enfoca, qué le gustaría escribir a futuro. ¿Hay como ya inspiraciones, digamos, otros temas que quisiese explorar?
4: Sí, yo diría que mi línea poética es la idea de la entrega. Yo la exploro a través de la idea del sacrificio maya, pero detrás del sacrificio maya está también esta idea de entregar, entregarse para los demás, entregarse por los demás, entregarse a la vida, entregarse por la vida. El sacrificio maya como simbólico, como representación también de los que defienden la vida y mueren defendiendo la vida en nuestros países latinoamericanos y caribeños.
3: O sea que de esa inspiración de nuestro pasado y nuestras raíces puede haber una lectura al presente que vivimos y a cómo funcionan las sociedades.
4: Así es. Entonces mi idea es realmente poner en relación nuestra historia, nuestras raíces profundas, nuestras múltiples raíces, y mostrar que somos el resultado de estas raíces y que muchas problemáticas, muchos problemas, muchas heridas siguen abiertas, y con la poesía intentar resanar o al menos dar herramientas suficientes al lector para que él mismo pueda resanar.
3: O sea, podríamos encontrar una línea estilística relacionada con lo social, con esa
4: es.
3: Experimentación. También como llevarnos a repreguntarnos a nosotros mismos.
4: Así es.
3: Y ver esas.
4: Y la idea de nuestra relación con la tierra. Reconectarnos con la tierra, darnos cuenta que no, la tierra no nos pertenece, que somos nosotros quienes pertenecemos a la tierra. Y también la idea de poner todas las culturas sobre la mesa en un pie de igualdad, sin jerarquía lingüística, cultural, de nacionalidad, que es algo que tengo la impresión nos sigue afectando mucho como hondureños, esta idea de este sentimiento de inferioridad que sentimos, no solo como hondureños, sino también con nuestras culturas. La idea de querer aspirar a ser europeos o a ser estadounidenses, la idea de despreciar nuestro español hondureño, la idea de despreciar nuestras lenguas indígenas, o creoles. Entonces es algo que yo con mi poesía intento combatir y mostrar que merecemos y debemos defender nuestras culturas, nuestras lenguas, nuestras cosmovisiones, así como los europeos defienden y hablan de la gloriosa Grecia antigua, del Imperio Romano, sin ningún tipo de complejo.
3: O sea que realmente tiene un discurso poético fuerte, muy interesante, y también como esa parte social. Pero bueno, cuéntenos también cómo es ese proceso de introspección, de esos temas que se está tratando, digamos, cómo es el escenario perfecto, cómo es el lugar perfecto para que Carlos se inspire y cree y genere. ¿Cuál es ese escenario perfecto?
4: Puede ser desde lo más sencillo hasta...
3: ¿Lo piensa en español primero o lo piensa en francés? ¿Cómo funciona?
4: Depende del texto, porque tengo la impresión que el texto de alguna forma ya está escrito en mí, y a veces surgen las palabras, puede ser en francés, en español o en inglés, pero por lo general es en español. Y surgen las palabras y poco a poco el poema se va hilando. Entonces la lengua de alguna forma ya está predestinada, no soy yo. Yo no escojo al momento de sentarme a escribir en qué lengua voy a escribir. De alguna forma es la lengua la que decide por sí misma. Y a veces puede suceder, por ejemplo, estoy cocinando, me gusta mucho hacer tortillas, y el hecho de trabajar, por ejemplo, con el maíz, a veces me hace sentir cosas, me hace imaginar cosas, me hace vivir cosas. Y como estoy lejos, de alguna forma es a través de la comida que logro mantener esta conexión con
3: que
4: Honduras.
3: Se va al texto, además.
4: Exactamente, y además salta al texto. Y es la poesía la que termina siendo el cordón umbilical entre Honduras y mi experiencia en Francia y mi vida literaria, de alguna forma. Entonces puede ser a través de la comida. Puede ser, por ejemplo, también después de una jornada de trabajo, hay un momento, un golpe de inspiración que me viene. Puede ser también al momento de estar podando mis plantas o regando mis cactus o lo que sea. En todo caso, tengo la impresión que cada vez más el proceso creativo está vinculado con cosas muy... muy reales, muy concretas, y yo creo que al mismo tiempo es natural y normal, porque es la vida la que nos permite escribir y no al revés, en todo caso para mí.
3: ¿Qué otros temas le gustaría explorar o siempre como en esa línea temática, qué otras áreas o cuáles son sus planes futuros? ¿Ya tienen en mente un nuevo poemario? Cuéntame.
4: Sí, tengo en mente un nuevo poemario que estoy componiendo en este momento y que voy a proponer, creo que en los próximos meses, a casas editoriales, prolongando la idea del vínculo con la tierra, porque creo que cada vez más es importante, sobre todo en estos momentos de crisis climática, de ecocidio, de genocidio también, de grandes problemas internacionales, políticos, económicos, volvernos a conectar con la tierra y con los demás, con nuestros hermanos, hermanas de todo el mundo, pero también con la tierra, y darnos cuenta que lo mismo que le hacemos al prójimo es lo que le estamos haciendo a la tierra y a los demás seres vivos. Y en ese sentido quiero profundizar en la poética de la tierra y la poética de la defensa de la tierra también, de la protección de la tierra y de la protección de nosotros como humanidad. El segundo poemario, respecto al primer poemario, era menos militante, era mucho más místico, y en este tercer poemario que se está gestando, tengo la impresión que he logrado de alguna forma sintetizar la fuerza de los dos primeros poemarios para llegar a una a un diálogo entre lo político y lo místico y lo poético, y a una especie de armonía que espero pueda tocar a los próximos lectores.
3: Hay un avance en los textos, hay un avance en el lector, en el autor, perdón, y sobre todo también, bueno, lo habrá en el lector, como al tener esa línea temática. ¿Por qué escogió la poesía y no la novela, por ejemplo?
4: En el caso de la poesía, como le decía, es como por inspiración. Y la novela, tengo proyectos en vista, pero por el momento no he logrado concretizar las oportunidades, no ha llegado el momento. Quizás más tarde, de repente, en algunos años, salga alguna novela o algún librito de cuentos, sería para mí una gran felicidad. Pero en el caso de la poesía tengo la impresión que es más coyuntural, es lo que más se me ha dado la oportunidad de publicar en revistas, en plataformas digitales, en este caso en libro. Pero no descarto de ninguna manera una próxima publicación de alguna novela o librito de cuentos. Me haría muy feliz, y de hecho tengo una novela en espera también. Solo tengo que buscar el editor, porque por lo general una cosa es escribir y luego encontrar al editor que quiera comprometerse con el proyecto y quiera publicar también la novela. Entonces, bueno, eso toma también su tiempo.
3: Pero bueno, vemos que tiene interesantes proyectos, y de verdad que para nosotros siempre será un gusto tenerlo aquí en UNA, y que sea compartirnos esa experiencia de un hondureño viviendo en el extranjero, pero que a través del arte poético, a través de la escritura, se conecta y nos lleva a reconectarnos de nuevo con nuestras raíces. Lo voy a invitar ahora a que pasemos al siguiente segmento de este programa, que se llama Palabras de Luz, para que nos lea de voz del autor un breve poema. Así que nos vamos al siguiente segmento, Palabras de Luz.
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3: Continuamos en su podcast 100 años de luz. Estamos conversando hoy con Carlos Humberto Santos, quien es un escritor que radica en Francia, y bueno, nos está contando acerca de su poema, y bueno, lo voy a dejar con él para que sea él que nos lleve a través de su voz con este poema. Adelante.
4: Germinación. Hombre de maíz, heredero de la tierra, canto perdido en el tiempo, flauta mordaz y amarga, sangre diluida por el cañón humeante de los arcabuces y el filo de las espadas, tiempo vertido, sangre perdida y reencontrada.
3: Gracias, y bueno, ya lo escucharon ustedes un poco, para que sepan de qué trata reconectarse y lo interesante que es la poesía también para llevarnos como a esa otra parte, o a conectarnos con otros temas. Y bueno, le agradecemos a usted por habernos acompañado en este podcast. Ya casi para ir finalizando, ¿qué le diría usted a los escritores, a los escritores que radican en el país o fuera del país, pero que están trabajando en eso, en proyectos como este? ¿Qué le dice usted acerca de la importancia que tiene esa voz poética en la sociedad, del arte y su influencia en los cambios sociales? ¿Qué le dice usted?
4: Primero que nada, que en mi humilde opinión, muy importante es leer mucho. Eso es fundamental, la lectura, para poder alimentarse. Como escritores, de alguna forma, nuestro alimento. Otra cosa que les diría es escribir mucho, aunque al final lo que se publique termine siendo muy poco. Por lo general uno escribe mucho y termina quemando bastante también, o descartando muchas cosas. Otro consejo que les daría a los escritores, a las escritoras hondureños y hondureñas, es que se sientan orgullosos, orgullosas de lo que son, de ser hondureños, hondureñas, de las raíces indígenas, de las raíces afrodescendientes, de ese conjunto de culturas que nos componen, y no sentirse acomplejado, ni sentirse minimizado, ni despreciarse a uno mismo. Otra cosa que diría es que es muy importante que cambiemos nuestros imaginarios. Si seguimos con los mismos imaginarios de dominación, de fuerza, de extractivismo, de exotización, de autoexotización, de autodesprecio, vamos a seguir prolongando muchos de nuestros males. Yo tengo mucha esperanza en esta idea de cambiar los imaginarios para comenzar a impactar nuestra realidad. Borges decía que no era el arte la que imitaba la realidad, sino la realidad la que imitaba el arte. Entonces, si comenzamos a crear un nuevo arte en el cual las culturas puedan dialogar, en el cual se respeta la tierra, en el cual el hombre se ve hijo de la tierra y no dueño de la tierra, creo que podremos comenzar a cambiar y a salvar nuestro planeta y nuestra humanidad en peligro.
3: Importante misión la del escritor, del poeta, de llevar esa voz y de ver todo esto y, digamos, reconectarnos con todos estos valores que debemos tener. Le agradecemos a usted por habernos acompañado en este podcast 100 años de luz, donde hoy nos ha presentado su más reciente poemario, ¿verdad? Y nos ha compartido que tiene planes de trabajar en algo próximo en este espacio, así que le agradecemos a usted, también agradecemos a la audiencia por haber estado en sintonía de este podcast. Se despide de ustedes Kaylin Espinosa, hasta la próxima en otra edición de 100 años de luz.
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6: Hola, bienvenidos a Ciencia Una, este espacio donde exploramos el fascinante mundo de la investigación y la producción científica en nuestra universidad. Aquí descubrimos cómo la ciencia transforma nuestras vidas y aporta soluciones reales a los desafíos del mundo moderno.
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6: En este programa conoceremos las maravillas del mundo científico. Soy Carlos Alvarenga, su anfitrión en este viaje por la ciencia en la UNAD. En esta edición nos acompaña el ingeniero Jorge Correa, profesor de la Escuela de Arquitectura de esta casa de estudios en el área de presupuestos, planificación, control y factibilidad de obras. Este cofundador del Laboratorio de Materiales de Construcción de la Tierra de la Escuela de Arquitectura de aquí en la universidad. Es colaborador permanente en la adquisición de libros, la construcción sobre tierra y temas afines, y también pues es un aficionado pues a la arquitectura y a la construcción, y es nuestro invitado el día de hoy. ¿Cómo estamos?
7: Buenos días, Master Carlos, le agradezco la invitación para estar aquí entre nuestro público.
6: Bien, el tema que vamos a abordar el día de hoy es el cómo se genera ese impacto ambiental por el uso intensivo del cemento y otros materiales industriales que al final vienen siendo contaminantes en algunos momentos, ¿verdad? Frente a otras alternativas para la construcción de manera sostenible, y en este caso estamos hablando sobre esos bloques de tierra comprimidos que están podrían ser una solución para una construcción mucho más sostenible y también es un poco más barata. Entonces, cuéntenos cómo surge la idea de la construcción con estos métodos diferentes de la construcción.
7: Bien, cuando nosotros empezamos nuestra vida profesional, tuvimos la diosidencia de trabajar en una empresa y tuve un mentor, que en paz descanse, que nos enseñó a trabajar con ladrillo raspón reforzado. El ladrillo raspón era, de aquel entonces, era 3 agujeros, y con ello evitábamos el excesivo consumo de la madera, ya que internamente en la pared distribuíamos ese refuerzo vertical. Cuando empezamos aquí en la universidad a laborar como docente, nos pedían también que trabajáramos en la investigación. Entonces, como parte de la tesis que estábamos desarrollando, en su momento decidimos trabajar con adobe. Uh-huh. Y laboraba como consultor en una empresa que trabajaba también con adobe. Claro. Pero era un adobe sólido y más pequeño. Entonces, con otro colega que ya se jubiló del Departamento de Arquitectura, el ingeniero René Martínez Gómez, decidimos pues seguir avanzando en el tema de la investigación. Uh-huh. Y entonces Uno de los temas que desarrollamos era BTC, que es bloque de tierra comprimido. Pero no teníamos la máquina, sino que estábamos desarrollándolo de una manera bien teórica. Entonces, llegamos a un punto en que necesitábamos datos, porque era una tesis no cualitativa, sino que cuantitativa. Entonces, decidimos con fondos propios pues desarrollar esta máquina. Ya tiene sus antecesores, que es la Simbaram, de un ingeniero chileno en Colombia, que la desarrolló. Después hay otro ingeniero que le hizo unas modificaciones de dos agujeros en Guatemala, ingeniero Luma. Y nosotros pues aquí, dada la experiencia que habíamos trabajado con el ladrillo Rafón de tres agujeros, ladrillo pequeñito, fantástico, qué lástima que desapareció del mercado, decidimos hacer la máquina con tres agujeros. El prototipo ahí lo tenemos, estamos trabajando en él. Y una de las cosas que nos enfocamos es encontrar las mezclas adecuadas, porque trabajar con tierra no es una receta, sino que hay unas técnicas que nos hemos encontrado. Somos miembros de la red Proterra Mesoamericana, una red regional de la red de Proterra Iberoamericana, en que se hacen temas de investigación de construcción con tierra, de las diversas técnicas constructivas. Está tapia pisada, adobe, BTC, bajareque o quincha. Y nosotros pues estamos trabajando con dos técnicas, más con BTC. Entonces buscamos las mezclas idóneas, además hacemos pequeñas pruebas de campo para verificar si la mezcla es la adecuada. Y trabajamos también con los estabilizantes. Hay diferentes tipos de estabilizantes, como la cal. También hay una normativa que habla con el cemento, pero usar al 10%. Mucílago de penca de tuna, que fue un trabajo que desarrollamos junto con una persona de la maestría de Mayab, que es la maestría que está en el departamento de arquitectura, que es la maestría de medio ambiente y arquitectura bioclimática. Trabajamos juntamente para desarrollar estos estudios. Hay otros, ahorita queremos empezar a trabajar con lo que se obtiene de la flor de izote.
6: Y en este caso también, ¿por qué se decide también trabajar específicamente en suelos del Distrito Central en este caso?
7: Bueno, son los que son los más predominantes. Aquí en el Distrito Central tenemos dos suelos predominantes, que es la de la lutita, que se conoce, que es la formación de Valle de Ángeles, que es esta color rojo, café oscuro.
6: Es el café oscuro
7: que predomina.
6: Como arcilloso. ¿Verdad?
7: Exactamente, que es una arcilla en esta zona. Y la de la toba volcánica, o material selecto o arena de tope que se conoce, que es la zona sur de nuestra capital, de nuestro Distrito Central, que es la formación del Padre Miguel. Con esa hemos tenido experiencia en rellenos como ingeniero civil. Hemos tenido experiencias en rellenos que hemos mezclado ambos suelos. Cuando se ha saturado la arcilla, la toba nos ayuda a drenar el exceso de agua y nos ha dado muy buen resultado en los rellenos que hemos trabajado. Entonces, a raíz de esa práctica, decidimos trabajar acá con estos suelos predominantes. ¿Cuál es la mejor mezcla que podemos encontrar?
6: Y en este caso, sí, me imagino que, digamos, cuando uno piensa en el adobe como tal, lo ve como un material inferior, ¿verdad?, al concreto como tal. Esa es como de las opiniones como bien generalizadas que se tienen en el contexto. También yo recuerdo que cuando uno va a la zona sur, ve ciertas casas de adobe que están como desechas, entonces se asocia a cierta pobreza, como que no tiene el nivel, pero dado los contextos también de cómo se da la protección, ¿verdad? Porque cada construcción, si usted no le da un buen mantenimiento, puede tener unos buenos cimientos, pero se pueden dañar, ¿verdad? Ese es el caso también del ladrillo, ¿verdad? Que se vuelve poroso, También el cemento como tal, se pueden generar ciertas grietas si no se cura bien. Entonces, dada esa circunstancia, el proyecto me parece interesante, pero ¿cómo se puede utilizar esos espacios? Porque lo que ustedes están haciendo como innovador es el uso del estabilizante natural, como la cápsula, la casulla de café y el mucílago de penca de tuna. Entonces, ahí es donde yo quisiera que nos explicara cómo va este proceso.
7: Vamos a aclarar un poco si está bien. Hay un estigma, como que ya desde que nace nuestras nuevas generaciones viene con ese sello de que las casas de tierra es de bajos recursos económicos, y no es así. ¿Quiénes de nuestros antepasados, digamos nuestros abuelos o padres, vivieron en casas de adobe, de tierra? Mi familia, mis abuelos, que en paz descanse, ellos tenían sus casas de adobe. Mis abuelos en Candelaria y mis abuelos maternos en Comayagua, sus casas eran de adobe y eran casas frescas. Lo que sí, cuando una casa se cierra, cualquier casa se muere. Y las casas hay que darles mantenimiento para que se preserven. Cuando estaba haciendo mi tesis, me tocó hacer un recorrido por la zona occidental, llegar hasta Candelaria, después de 50 años que estuve ahí. Y en recorrido, la mayoría de las casas son casas de adobe. Incluso reparaciones que están haciendo, que estaban haciendo en ese momento, era con adobe. Lo que estamos tratando de hacer con los estabilizantes es ver la mejora que se puede hacer con productos naturales. Prueba y error, de eso se trata el laboratorio. Ahorita tenemos el apoyo del Laboratorio de Ingeniería Civil, con unos colegas que me han apoyado para hacer las pruebas de compresión, también las pruebas de clasificación de suelos, para identificar con qué tipo de suelo se enfrenta la persona, en este caso el arquitecto, o el que va a construir una casa de tierra. Hay diversos estabilizantes y ahorita estamos probando esos dos y nos ha estado dando un buen resultado. El que mejor nos está dando el mejor resultado es el de el mucílago de penca de tuna. Según pruebas que hemos visto en el laboratorio, pues las pruebas de compresión nos han salido muy bien, muy buenas. Nos falta hacer las pruebas de erosión y de desgaste para ver cómo se comporta.
6: Eso sería lo importante, ¿no? Que ahí la forma como se va a comportar, también el desgaste que se va a dar a lo largo del tiempo, ¿verdad? ¿Cómo se puede hacer? Pero también, ¿cómo llegan a hacer el uso del café y esa la tuna? ¿Por qué llegan a esa... utilizaron varios elementos, o ustedes vieron algunos componentes químicos que consideraban que eran importantes que se podían utilizar de estos productos?
7: Son ideas que nacen de la necesidad, nacen del estudio. Por ejemplo, con la casuilla de café, llegó una persona, una ingeniera, y me dijo: mire, tengo este excedente de casulla. Aquí se utiliza para combustión en la de quemas, para procesar ciertos productos. Y entonces me dijo: veo que usted está haciendo en una intervención, en una charla que tuvimos aquí en arquitectura. Entonces se me trajo muestras de casulla y empezamos a trabajar. Es ante la necesidad del exceso que tiene. Uh-huh. También está maestrando de la Mayab, esta arquitecta nos trajo ese mucílago y nos dijo: ¿cómo podemos trabajar? Porque he encontrado esto y esta literatura me parece interesante. Otra persona también, de los alumnos, porque el laboratorio tenemos el apoyo de alumnos del Departamento de Arquitectura, que esta no es una clase, sino que es parte de la investigación que hacemos en el departamento. Llegó también con la idea de que quería hacer con la flor de isote. Entonces, cada uno de estos elementos tiene sus propios componentes.
6: Claro.
7: Entonces, en la red hay artículos que dicen cómo poder extraer ciertos estabilizantes. Entonces, partimos de ahí, partimos de la necesidad también de la persona que le gusta, porque ha trabajado con tierra, le gusta la técnica y quiere mejorarla. y nos ponemos a hacer esas pruebas en el laboratorio.
6: Y en este caso, ¿qué beneficios importantes, reales, podemos puede ser este uso de la reutilización de estos residuos orgánicos en procesos constructivos? Y también el qué tan accesibles pueden ser para los recursos para los para las mismas hondureñas también ante la pues el continuo aumento de los precios de la construcción de actuales, ¿verdad? Del la variedad de cemento, el cemento como tal, los bloques. ¿Qué podría representarle también para el pueblo hondureño utilizar este tipo de productos también?
7: Claro, ese representa un bajo costo. Además que contribuimos con la reducción de la emisión de CO2, que es parte de la Agenda 2030 de la UNESCO, ante con los ODS, los Objetivos de Desarrollo Sostenible, que esa es una agenda que la universidad está apuntando también. El uso, pues, bajaría los costos, serían casas habitables de excelente confort. Imagínense ahorita las altas temperaturas que estamos soportando con nuestros materiales.
6: En casas así sería mucho más
7: fresco. Ah, no, con eso sí, con estos materiales.
6: ¿Y la diferencia, digamos, de una casa hecha con cemento, cuál sería la diferencia, digamos, en el tema de la temperatura, para hacernos una idea?
7: Son diferencias termoacústicas. Es decir, las casas hechas con tierra, si afuera está haciendo un calor infernal, adentro son frescas, porque su misma masa nos ayuda a reconvertir esa parte del exceso. Lo mismo en la noche, si afuera es frío, adentro es cálido. O sea que ayuda bastante. Y lo que estamos haciendo nosotros acá es capacitando a nuestros muchachos para cuando les toque ir a hacer a ellos construcciones con tierra, pues sepan con qué material van a poder trabajar adecuadamente.
6: Y durante estos ensayos que ustedes realizaron, como esto es pues ciencia, ¿no? Y como tal, ustedes aplicaron pues diferentes pruebas, diferentes enfoques, pues lo que utilizaron en el tema de la mezcla. De esto, ¿qué datos o les parecieron los más interesantes en estos espacios? Porque si bien es cierto, ya se utilizaban antes, no se tenía el componente científico de evaluar cada uno de estos elementos y su resistencia, y pruebas que se pudieron a ver cómo estaban, como a ver qué tan durables son estos materiales.
7: Por ejemplo, empezamos haciendo pruebas con mezclas entre arcilla y lutita. No quisimos mezclar arena en su momento, sino que mezclamos en partes, 1-2, 1-3, y mezclábamos con la cazuela de café. Y a la cazuela de café hay que prepararla todavía, que hay que curarla con cal, porque si no agarra hongo. Ya eso lo vivimos sin haberlo hecho, sin curarla, vimos que estaban haciendo hongos en unas pruebas que hicimos. Cuando hacemos estas pruebas, también el mucílago le damos un tratamiento y lo mezclamos con partes de agua también, 25% de agua, un 75% de mucílago, y hacemos las mezclas, hacemos los adobes y los tenemos curando en nuestro laboratorio. Hacemos pruebas a los 7 días y hicimos pruebas a los 28 días. Uh-huh. Y a los 28 días, quien mejor se nos comportó era una relación de 1-2, si no me equivoco, de toba y lutita. Y el mucílago de penca de tuna trabajó mucho mejor que la casulla de café.
6: Interesante.
7: Esas fueron pruebas que hicimos en el laboratorio de ingeniería, en la máquina de compresión.
6: Eso quiere decir entonces que con el uso de este bloque, entonces sí hay que utilizar como una proporción adecuada, ¿verdad? No es solo colocar la tuba volcánica ni la lutita, sino que es como viendo cómo se pueden... Y la forma de compactarlo cambia radicalmente o también forma parte del importante de cómo utilizarlo, porque es al compactarlo, ¿verdad? Que se hace. ¿Ahí hay una razón?
7: La máquina BTC es una máquina manual que comprime. Es un mecanismo manual que ejercemos presión con una palanca, entonces internamente va comprimiendo el BTC, por llamarlo así, el bloque, por eso es que se llama bloque de tierra comprimida, comprime el bloque, y entonces no es algo artesanal, como los adobes
6: que no, le pero llamamos. me refiero si utilizaban si se utiliza una capa, digamos, de la tierra y luego se puede colocar
7: en la misma mezcla que hacemos afuera antes de el proceso es así. Nosotros hacemos la mezcla en una palangana, por llamarlo así, o en el suelo. Hacemos la mezcla de la toba, la ortita y el estabilizante, y luego le agregamos a este mucílago, le llamamos agua de amasado. Entonces hay una cierta cantidad, no es que lo saturamos, sino que una cierta cantidad de agua que la medimos con pequeñas muestras en el piso, y luego esa mezcla la agregamos a la máquina, que es un hueco que tiene, la tapamos y la comprimimos con la misma máquina. Entonces, esa es la compresión que se realiza en la máquina misma, es la que realiza la compresión.
6: Ahí es lo importante. En este caso, ¿qué falta para seguir investigando sobre este proyecto? ¿Qué actividad se va a hacer? Porque yo sé que se está pensando hacer la construcción de una casa. Entonces, cuéntenos sobre ese tema.
7: Hay una... como estamos apoyando a la maestría Maya, una de las de maestriando, pues quiere construir una casa de, llamémoslo, de interés social, para una familia que necesita una vivienda digna. Entonces estamos trabajando en la mejor dosificación, en la mejor mezcla y el mejor estabilizante para poder hacer realidad ese sueño de esta familia. Queremos hacer con BTC, no con adobe, sino que en BTC, que tiene una forma, y estamos ya encontrando el punto que necesitamos para llevar los adobes nuevamente a ingeniería y probarlos, si esa es la mezcla adecuada. Eso queremos hacerlo, todo depende, en julio, agosto está programado, todavía estamos en espera de las decisiones que tomen las personas a las que se le va a apoyar en este sentido. Lo que vamos a dar es una capacitación técnica para la construcción de esta casa con BTC, que es bloque de tierra comprimida, con estabilizantes, que es una tierra mejorada.
6: Y en este caso, lo que eso implicaría para esta familia sería, pues, importantísimo. Ya de cara a futuro, ¿qué investigaciones cree que sería importante que aquí desde la universidad se desarrollen en este tema de soluciones sostenibles para la construcción en un espacio donde seguramente estamos viviendo y muchos cambios importantes?
7: Buena pregunta. El Laboratorio de Sostenibilidad Aplicada del Departamento de Arquitectura, ahorita estamos trabajando en tres frentes. Estamos trabajando en construcción con tierra, estamos trabajando en construcción con bambú. De hecho, los muchachos están desarrollando un paraboloide hiperbólico. En términos audibles, es el techo que tiene aquí nuestro auditorio, el Juan Lindo. La forma de ese techo que tiene es el que están haciendo los muchachos con bambú y paredes verdes. Dentro de construcción con bambú, con construcción con tierra, en la Facultad de Ciencias Espaciales queremos hacer unas esculturas que le llamamos esculturas de tapia pisada, que es otra técnica de tierra, que son unas columnas de tierra de 40 por 1,20 y 2,40 de alto, que van a ser cuatro esculturas que van a formar lo que el decano de ciencias espaciales ha llamado un reloj bifilar solar catenario, que con la colocación adecuada de las cuatro columnas y la cadena, pues vamos a ver la hora mediante el sol. ¿Se acuerda que aquí en la entrada, ya en la salida, donde está la rotonda frente al 1847, hay una aguja, hay una pieza de un perfil de metal que señala la hora solar? Pues en el departamento, ahí en el campus de ciencias espaciales, tenemos planeado construir esas cuatro columnas para hacer esa técnica. Paredes verdes, estamos desarrollando unos prototipos que habíamos empezado en el poliportivo con el apoyo de la licenciada Olga Dubón en su momento, hace como unos 10 años, nos dio la oportunidad de empezar y ahorita pues tenemos el prototipo aquí en la facultad, en el departamento, y estamos desarrollando esa técnica con los muchachos también. Hace unos años, en el departamento de arquitectura se desarrolló un congreso que se llamaba IACS, que era sobre movilidad. Uno de los ponentes, un arquitecto, el arquitecto Fiallos, desarrolló un circuito. Un circuito para que la gente fuera a hacer ejercicio y tenía varias estaciones. Pues le había propuesto desarrollar zonas de descanso, porque como nuestro sol es tan especial, el clima que desarrollamos, que se desarrolla aquí en Ciudad Universitaria, a pesar de que es un pulmón verde el que tenemos acá, es crear varias estructuras, ya sea con tierra, con bambú y con paredes verdes, para que la gente, pues cuando vaya a hacer ejercicio y haga estaciones, tenga un lugar confortable para descansar y hacer las pequeñas calistenias que desarrollan los atletas. Ese es el otro sueño que tenemos. Hay uno bien especial, que este es el de crear una escuela autosostenible. Recuerden que nuestros niños de las aldeas remotas de nuestro país caminan largas horas, digamos 2 horas, para llegar a una escuela. Y madrugan para llegar. Imagínense que la escuela esté cerrada. Que la escuela... Llegan ellos,
8: ¿sí?
7: Llegan sin nada en su estómago. Y cuando regresan y está cerrada la escuela, regresan iguales. Entonces es desarrollar una escuela, un prototipo de escuela que sea sostenible y que lo maneje el cacique del pueblo.
6: Que no sea tan de esa escuela llena de bloques,
7: no,
6: y que sea no, más...
7: Y que sea comunitaria también, que sea de doble uso, que en la mañana sea el pan del saber de nuestros niños, pero que sea autosostenible y que sea virtual. Con pantallas para que estén los niños de primer grado aparte, los de segundo, tercero, cuarto, quinto y sexto, y que cada quien reciba el pan del saber autosostenible mediante televisión digital, que los muchachos puedan con internet propia, y en la tarde sea para nuestras mujeres que necesitan hacer sus cosas prácticas.
6: Claro, y eso lo vuelve importante. Doctor, ya para ir concluyendo aquí en Ciencia UNA, no sé si nos valida lo importante que es la construcción sostenible en estos nuevos, pues hay nuevas tecnologías siempre para la construcción, pero lo importante que también se vuelve también que cuidemos nuestro planeta.
7: No vamos a competir con las industrias cementeras y sus derivados. Eso no lo vamos a hacer en las grandes ciudades. Pero sí en nuestras ciudades de tierra adentro, nuestros pueblos, aldeas, perfectamente podemos construir con casas hechas con tierra, utilizando, claro, las técnicas adecuadas, el conocimiento adecuado, el apoyo técnico adecuado que la universidad, la universidad puede prestar. Se pueden desarrollar prototipos de casas altamente eficientes para que nuestros conciudadanos pues vivan muy bien.
6: Así es.

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1: En toda la historia, las técnicas con las que se ha dado a conocer el derecho oscilan entre dos posiciones: pedirle al juez que se someta a leyes previamente promulgadas por una autoridad o confiar en su prudencia y sus conocimientos sobre lo que es justo para cada caso concreto. Pensemos en los romanos. Hubo épocas en que prevaleció más el derecho escrito respecto de otras épocas en que los jueces con su sabiduría decidían cada caso. Como ejemplo de esto, ha llegado a nuestros días una reconstrucción del edicto perpetuo, reconstrucción realizada por el jurista alemán Otto Lehnel. En Honduras, la autoridad ha promulgado las normas jurídicas por medio de códigos. Para describir nuestro derecho y las técnicas utilizadas, basta que reflexionemos en su historia. La forma de expresar el derecho puede remontarse a más de 200 años, cuando en Francia apareció el famoso Código Civil francés, mejor conocido como Código Napoleónico, el cual ejerció mucha influencia en diversos países, así como la concepción del derecho llamada formalismo jurídico. Según el formalismo jurídico, en tanto la primera expresión del positivismo jurídico, el derecho es la ley, la cual se expresará con la racionalidad del legislador y del derecho mismo. Esto permite la distinción entre derecho creado por el legislador, en la cual el juez está obligado a someterse aplicándolo sin introducir sus propias consideraciones morales o políticas. Esta manera de concebir el derecho en nuestro país llega con la reforma liberal de Marco Aurelio Soto, con quien se implementarán los primeros códigos como el Código de Comercio, el Civil, Penal, de Minería, el Militar, entre otros. No obstante, desde la aparición de los primeros códigos y el formalismo jurídico se plantearon muchas críticas a esta manera de entender el derecho. Primero, desde positivismo jurídico mismo, que manifestaba como insuficiente, puesto que las imperfecciones de la misma ley no permiten un conocimiento exacto de los contenidos del derecho positivo. Luego, con la llegada de los derechos humanos, se propone un replanteamiento a toda visión positivista y su superación por medio de posiciones no positivistas, pospositivistas, entre otras, en la que no solo la imperfección técnica de la ley es un problema, sino un estándar moral. Ahora bien, si el derecho no es solo la ley, ¿existe otra manera de concebir el derecho?
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2: Hola, bienvenidos a ¿Dónde está el derecho? Programa donde abordamos el mundo legal y analizamos de una forma distinta el origen de las leyes que rigen el derecho y la vida cotidiana. El positivismo jurídico, lo que hablábamos en esa cápsula que nos da entender un poco lo que significa, es una corriente del pensamiento que ha tenido una influencia profunda en la forma que entendemos y aplicamos las leyes. Vamos a retroceder en el tiempo también para explorar sus orígenes y su evolución inicial. Para hablar en este tema tan importante, el positivismo jurídico en Honduras, que explicamos, tenemos a dos profesionales del derecho que van a hablar sobre este tema: el abogado Sebastián Chavarría, experto en filosofía del derecho y profesor de derecho de la Universidad Nacional Autónoma de Honduras, y el abogado César Rivera, especialista en teoría del derecho y coordinador general de los posgrados de la Facultad de Derecho. Bienvenidos a ambos a este programa donde abordamos, pues, podríamos decir, los misterios que aborda también el derecho y las complejidades de este mundo jurídico. Bienvenidos a ambos a este programa ¿Dónde está el derecho?
3: Muchas gracias.
4: Muchísimas gracias, es un placer estar con ustedes.
2: Bueno, antes de iniciar y para comprender un poco la lógica de este programa, es la importancia de la filosofía del derecho para comprender los fundamentos del sistema legal y, en tal contexto, entender el papel de los abogados y los jueces en la interpretación y aplicación del derecho. Pero eso nos lleva a la siguiente pregunta: ¿por qué es tan difícil definir el derecho y por qué existen tantas definiciones diferentes? Abogado Sebastián y abogado César, que nos comuniquen y nos expliquen un poco de qué viene esta pregunta.
3: Bueno, la verdad es una pregunta muy interesante que podría contestarse de diversas formas y con diversos niveles de profundidad y abstracción. Alguien diría, por ejemplo, a un nivel filosófico, que hay muchas definiciones porque al parecer no habría algo así como un concepto real desde el cual, digamos, descubrir cuál es la definición verdadera, ¿no? Entonces, digamos que ese sería un camino que permitiría, muy interesante, muy filosófico, que nos permitiría conocer. Ahora, otra manera un poco más sencilla y menos abstracta es plantear, partir de una premisa con la que creo que todo el mundo está de acuerdo, que es entender que el derecho es un fenómeno humano y

0: que lo humano siempre se inserta en lo cultural. De tal manera que cada cultura, cada época, cada momento histórico va respondiendo a la pregunta. Entonces es natural que si cada cultura da una respuesta diferente, tengamos luego una gran diversidad de respuestas a este particular, ¿no? Entonces yo creo que por ahí iría una línea de respuesta a esta pregunta.
1: Abogado César.
2: Pues bien, como decía Sebastián, pues creo yo que toda la dificultad que existe sobre una definición viene precisamente de eso, que el derecho es un producto cultural, y como producto cultural pues es un concepto multifacético, porque incluye no solamente las normas, sino también los valores, las instituciones sociales y sobre todo las prácticas sociales de cómo convivimos y cómo vamos creando esos valores como sociedad, y finalmente se convierten en valores jurídicos en nuestras leyes.
3: Claro, y comprender tal vez que el proceso legislativo y la participación ciudadana en la creación de las leyes, ¿no? Cómo entender los conflictos de intereses que tiene cada uno y valores en la definición de los derechos y los desafíos que se deben de hacer para equilibrar pues cada uno de los derechos individuales con el bienestar colectivo. Y en este caso, ¿quién decide qué es un derecho y cómo se establece legalmente en la práctica?
0: Bueno, ahí empezamos con un tema bastante ya punzante, porque ese es el corazón de la filosofía del derecho. Yo quisiera nada más generar algunos parámetros para que la gente reflexione, más que dar mi propio planteamiento, que lo tengo, ¿no? Pero aquí donde, digamos, está el corazón de la cuestión, ¿no? Porque si uno cree, por ejemplo, que hay una esencia de ser humano y una dignidad de ser humano intrínseca, inmutable, y a la cual hay un acceso a ese conocimiento, pues uno podría decir, bueno, por lo menos algunos derechos o algún derecho no es que alguien se lo va a reconocer, sino que de alguna manera ya está intrínseco en ese ente, en particular al ente humano, y lo único que tendría que hacer en el único caso del Estado es desarrollar, digamos, y bueno, y esos desarrollos, digamos, sí podrían estar o podrían estribar dentro de la autoridad, ¿no? Ese sería un camino, una vía. La otra vía sería decir, bueno, en algún sentido parece que toda, cualquier cultura jurídica entiende que el derecho siempre implica un aspecto autoritativo, entonces de tal manera que se puede asumir una posición pragmática de decir, bueno, si la autoridad siempre va a ser una constante en toda elaboración jurídica, parece entonces que lo particularmente importante es entender qué es lo que esa autoridad define. A los primeros, dicho así muy grosso modo, es lo que se suele llamar jus naturalismo, y a los segundos es lo que se suele llamar positivismo, que dicen, en realidad, si uno quiere saber dónde está el derecho, que es la gran pregunta, vamos a ver qué dijo la autoridad, y ahí tiene que estar, digamos, clausurada la cuestión.
3: Y en este caso, abogado César, ¿cómo equilibrar esos derechos individuales con ese bienestar colectivo, verdad? Es cierto que, como sea, los seres humanos tienen conflictos y de esa forma, pues, tal vez valorar en este caso cómo equilibrar también.
2: Pues bien, precisamente todo deriva de la filosofía y de la construcción de los valores sociales, y se vincula mucho con la historia, porque por ejemplo las principales ideologías jurídicas, que no debemos confundirlas con las ideologías políticas, marcadas en el derecho son el Estado liberal, que surge con la Revolución Francesa, en la cual nos decía que entre los intereses sociales y los intereses individuales siempre debía primar el interés individual. De ahí que surgen las primeras nociones de protección de la propiedad privada, del absolutismo y todo lo demás. Luego tenemos el Estado social, que nos decía que entre la tensión entre los intereses individuales y los sociales siempre íbamos a preferir los intereses sociales. Pero aquí es donde viene la evolución histórica y precisamente la evolución de nuestros valores. Y es que actualmente lo que Sebastián denomina las posiciones no positivistas, de las cuales yo me filo precisamente al pospositivismo, la que nos dice es que, y que es un estándar ahora internacional en derechos humanos, lo que nos dice es que es inevitable tener tensión entre los intereses sociales y los intereses individuales. Lo que cambia ahora en la nueva lógica de los derechos humanos es que ya no está regido por la ley cuál es el interés que debe primar, porque lo cierto es que cuál es el interés que debe primar cuando entran en conflicto y en tensión estos intereses particulares y los sociales depende de caso a caso.
3: Entender esto también, tal vez desde una forma de un ejemplo puede ser, tal vez plantearlo en este caso, si se pone en peligro la vida y un interés comercial, ¿cómo actuaría, digamos, entender esta lógica?
2: Pues bien, yo pienso que si hacemos esa analogía o hacemos ese planteamiento práctico, yo creería que nos limita un poco el debate, porque sí tenemos como sociedad una digamos, una percepción de que ante el interés comercial y el derecho a la vida, pues debe de primar el derecho a la vida. Yo diría que en realidad, que son lo que denominamos en teoría los casos complejos. Los casos complejos son aquellos donde la distinción entre el derecho que debe de primar no es tan clara, es decir, que es una línea bastante difusa. Entonces, quizás llevándolo un poquito más con mayor complejidad para un caso concreto, tenemos la tensión entre el derecho a la vida. Por ejemplo, tenemos el derecho, una mujer gestante, tenemos el derecho y, bueno, la propia gestación está poniendo en riesgo su vida. Y evidentemente, pues tenemos la vida del no nacido, que está ahí. Entonces, ahí surge el dilema, que el primer dilema, y obviamente el primer dilema es moral, pero luego lo convertimos en jurídico. ¿Qué sucede? Ok, la propia gestación es un riesgo inminente para la vida de la madre, pero también debemos de proteger la vida del no nacido. Entonces aquí la gran pregunta es, ¿cuál debe de pesar más? ¿Cuál debemos de proteger en un caso concreto? Y entonces es aquí donde le llamamos la complejidad y surge también teorías de la ética compleja. Y es cómo vamos resolviendo. Y entonces es aquí donde surge precisamente lo que le decía del pospositivismo. No hay soluciones estándar. No hay soluciones generales para decir siempre vamos a proteger el derecho de no nacido o siempre debemos de proteger el derecho a la madre, sino que dependerá del caso concreto, del nivel de riesgo de la madre, del nivel de viabilidad y factibilidad de la vida de no nacido, y dependerá del caso concreto a quién debemos de proteger.
3: Claro, y la ciudadanía, así como el rol que juegan en los profesionales del derecho, pues es un papel de la educación y la información en la formación de los ciudadanos, que deben ser más críticos y responsables al momento de también hacer acciones, ¿verdad? Pero ¿cómo podemos fomentar, pues, un debate constructivo y respetuoso sobre los derechos de una sociedad, pues, en este caso como la hondureña, que es democrática? ¿Cómo fomentarlos?
0: Yo creo que es bien importante en este sentido que la ciudadanía, de una u otra manera, bueno, yo no esperaría o no exigiría que fuese constitucionalista o un abogado, digamos, profesional para esto, pero sí creo que es bien importante que la ciudadanía entienda al menos los presupuestos básicos de estas discusiones, y yo creo que eso está al alcance de cualquier persona ciudadana, o podría estarlo. Si no lo está por diversas razones contingentes o coyunturales, es otro tema, pero creo que lo puede estar. Creo que los temas sobre si, por ejemplo, los jueces tienen legitimidad para conocer en cada caso, como lo estaba planteando el abogado César, creo que la ciudadanía tiene derecho de saber qué implicaciones prácticas tiene, en qué casos parece que es razonable que lo haga, en qué casos puede parecer un peligro político, por ejemplo. Entonces yo creo que es bien importante, y es un poco la razón por la cual hemos creado este espacio, que podamos traducir en unos pocos tesis, en unas cuantas explicaciones, esto nuclear de estos temas, que me parece que hacen finalmente al interés de la ciudadanía, tanto para poder entender muchos de los debates que se dan en la coyuntura, como para poder entender incluso en algún momento alguna reforma constitucional, o entender incluso un cambio de paradigma, como se suele decir hoy día, de la manera en cómo entendemos el derecho. Porque aunque el abogado César lo que está diciendo es verdad, de que a nivel mundial las tendencias son las que él está planteando, en nuestro país todavía, como se estaba diciendo al inicio de la cápsula, hay un sentido del código como el centro de el lugar donde se conoce el derecho, ¿no? Y creo que falta un buen rato para que la ciudadanía, digamos, pueda inteligir o pueda aceptar o pueda, digamos, estar al tanto de las implicaciones de que del lugar de los códigos pasamos a otras maneras de verlo, como la que nos está exponiendo el abogado César. Entonces yo creo que es bien importante que, al lado de todo el debate coyuntural que muchas veces se da cotidianamente, también la conciencia jurídica, la conciencia ética general vaya a la par para poder, digamos, estar de alguna forma a la altura de todos estos debates.
2: Pues bien, pues yo diría que todo gira en torno, para mantener un debate constructivo, es elevar la calidad del debate. Y no elevamos la calidad del debate si no elevamos la calidad de la información y la calidad de la educación de quien está debatiendo. Entonces yo, haciendo referencia a esto, yo pienso que el principal reto que tenemos es precisamente la calidad de la información que circula, la calidad de información que consumimos, y sobre todo el principal reto actualmente en temas de información es la desinformación y las noticias falsas. ¿Por qué? Y aquí viene todo con la complejidad, porque el asunto es que la sociedad actual es muy compleja y al ser humano no le gusta la complejidad. Entonces el ser humano siempre, y la mente humana siempre tiende a mecanismos de simplificación porque le hace más llevadera su vida del día a día. Entonces el problema aquí es, entonces comenzamos que para reducir la complejidad y el malestar que genera la complejidad en la mente humana, tendemos a aceptar a que más fácilmente aquella información que es simplista, que es reduccionista, que no ve el contexto real y el contexto más complejo de la realidad. Y esto lo que nos hace, que obviamente nos hace entrar a un debate con información de mala calidad, y un debate de baja calidad lo que produce es la polarización social. Y en realidad lo que necesitamos para un debate constructivo es un debate de alta calidad que nos lleve al consenso de entender, de respetar y de saber las posiciones de los otros.
3: Y claro, entender, pues hablar de la teoría es importante, ¿no? Pero ¿cómo llevarlo al plano ya más real? Entonces eso lo vamos a ver en nuestro espacio Derecho en Acción.
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3: A veces entender las leyes viene de comprender casos prácticos. ¿Qué sucede realmente en una sala de audiencias? Cómo se llevó a ese veredicto, y en esta ocasión pues desglosamos un famoso caso, Ricks versus Palmer. Les daré unas breves notaciones de este caso, que en donde resulta que Elmer Palmer asesinó a su abuelo, Francis B. Palmer. Lo asesinó con el fin de hacerse con la herencia. En nuestro sistema esto se habría resuelto con relativa facilidad, puesto que existe un sistema de indignidad sucesoral. Nuestro Código Civil en el artículo 946 establece que son indignos de suceder al difunto como herederos o legatarios. El autor o cómplice del homicidio cometido por la persona del difunto, ¿cuál era el problema para el caso para que podamos reflexionar? Y antes de seguir con ello, es como hablo con los abogados expertos en estos temas, Sebastián Echeverría y el abogado César Rivera, para que nos hablen. ¿Por qué mencionar este caso? ¿Qué tiene de interesante este caso? ¿Y por qué pareciera a todas luces un caso fácil de llevar a cabo? Pero sean ustedes los que nos indiquen cómo abordar este caso.
0: A mí me pareció que este caso era bastante pertinente porque contrastaba completamente con lo que habíamos hablado al inicio en la cápsula, ¿no? De la centralidad de los códigos. Este caso es invocado por un autor norteamericano muy importante, Ronald Dworkin, en un contexto de un debate con Herbert Hart, en el cual se discutía si en el derecho solo había reglas o si también había principios, ¿no? Y un caso al cual se hace Ronald Dworkin para demostrarle a Hart que de alguna manera no solo estaba conformado por reglas, era este, ¿no? Porque resulta ser que si nos vamos al código de esa época en Nueva York, no había una prohibición. O sea, en otras palabras, todo era aparente en el sentido de que el asesino podía ser heredero, ¿sí? Eso es lo que, digamos, de alguna forma se podía interpretar ante la ausencia de una prohibición explícita. En el sistema liberal, digamos, es necesario que haya una prohibición explícita, ¿sí? Y resulta ser que el Tribunal de Apelaciones de Nueva York no decidió eso. O sea, dijo en realidad, nadie, o sea, se apela a un principio. Lo que dice el principio es que a nadie se le debe permitir beneficiarse de su propio fraude o tomar ventaja de su propio error y fundar cualquier demanda sobre su propia iniquidad, o adquirir propiedad sobre la base de su propio crimen. Entonces, con base en este principio, llegaron a la conclusión de que en realidad no iba a poder ser heredero, ¿verdad?, del causante, en este caso del señor Francis Palmer. Entonces aquí hay mucho debate, mucho se debatió sobre este punto porque, y de hecho a mí me interesa más incluso resaltar, lo podemos hacer después, porque no fue un caso que se decidió por unanimidad, sino que hubo una disidencia, y justamente como para ver las dos visiones del derecho, un poco la que planteaba el abogado César, de en realidad hay que trabajar con principios, hay que trabajar con algunas ponderaciones, y un poco es esto lo que trata Dworkin de mostrar que se hizo en este caso. El disidente justamente va a plantear la posición de lo que hablábamos al inicio. En realidad hay unas formas, estas formas son en los códigos y el juez debe ceñirse a eso. Yo creo que en otro momento, luego de escuchar al abogado César, que seguramente tiene sus planteamientos en torno a este caso, me gustaría, por ejemplo, plantear un poco lo que el juez disidente dijo para mostrar cómo una visión del derecho, una visión filosófica del derecho, puede de alguna manera determinar incluso las decisiones de casos concretos que ya tienen nombre y apellido, ¿no? Personas concretas.
3: Claro, y se hace una referencia, ¿va? Si creemos que el derecho solo está en ley, ¿no? Parece que cabría que Elmer Palmer sucediera al difunto, ¿no? En
0: así este es, caso. Correcto.
3: Y si creemos que habría otro tipo de contenidos jurídicos que no están en la legislación, como es el caso de los principios, y algunos de esos principios sirven para resolver el caso. En este sentido, negar el derecho a suceder. Entonces, ¿cabría la posibilidad de que Elmer Palmer fuese indigno de suceder al difunto, César? ¿Abogado César?
2: Yo creo que este caso en particular lo que plantea es sobre la legitimidad de la decisión judicial. Y es aquí donde vemos que la legitimidad de la decisión judicial no está basada hoy por hoy únicamente en la legislación, sino también en el contexto social y sobre todo los efectos que tienen las resoluciones judiciales en los casos concretos. Entonces, en este caso, obviamente en aquel momento que no había ninguna ley que regulara la dignidad para suceder, pues quizás la solución más fácil hubiese sido, no hay prohibición, está bien, entonces el nieto pues mató al abuelo, igual sucede en todos sus bienes, cumple su pena penal porque sí la tenía, sí existía como delito, y luego pues viene y disfruta el patrimonio que ha heredado. Pero entonces aquí viene lo interesante y es cuando consideramos el resultado de la decisión judicial en el caso concreto. Y aquí entonces vemos que la legitimidad no reside únicamente en lo que se decide, sino que en el efecto y cómo se percibe el efecto en la sociedad. Entonces aquí hacemos otro salto teórico, que es pasar de la racionalidad a la razonabilidad. Es decir, okay, la racionalidad es una deducción bien lógica entre norma, hecho y consecuencia jurídica, y la razonabilidad es cómo defendemos como sistema de justicia frente a la sociedad el resultado. Entonces, en este caso, a todas luces, para la sociedad iba a ser percibido como ilegítimo, totalmente injusto poder asesinar a alguien y luego pues beneficiarse de los derechos de sucesión, o poder heredar, o poder hacer cualquier otro beneficio de la muerte, que puede suceder con los seguros también, que se aplica la misma regla. Pues la persona que provoca la muerte de otra pues no puede beneficiarse de los seguros de vida, por ejemplo. Entonces, en ese caso, ahí entramos al punto de la razonabilidad, que al juez no solo le debe de interesar defender su decisión a lo interno entre los abogados y entre los juristas, sino frente a la sociedad. Y es ahí donde entramos y vemos que la justicia también es un valor, y entonces debemos de ponderar esa resolución a la luz de este valor.
3: Claro, y sin los jueces y sin los abogados que la interpreten, pues caemos en él podría perfectamente ser el recibir esa patrimonio de su abuelo, ¿no? Pero también me gustaría plantearles a ustedes cómo se plantearía ahora este caso, digamos, el resolverlo ahora con la norma jurídica aquí hondureña, cómo se resolvería también, y plantearlo para que también entender que el derecho también evoluciona, ¿verdad?
2: Ok, entonces en este caso, siguiendo siempre la misma línea del ejemplo de sucesiones, normalmente tenemos sucedores los próximos, que somos los inmediatos, los hijos sucedemos a los padres, dependiendo de nuestra edad, pues también los padres pueden suceder a los hijos, pero también se crean los sucedores más distales, que son, ¿qué pasa con los nietos? Entonces, en nuestro sistema de sucesiones actual, va en cadena. Para que un sucesor distal pueda suceder a un próximo, es decir, por ejemplo, para que sus hijos puedan suceder en el patrimonio de sus padres o de los abuelos de ellos, usted como hijo de sus padres tendría que haber sido digno y tendría que haber tenido la posibilidad legal de suceder, y para que entonces sus hijos, que serían los nietos, tengan el derecho a acceder a. Entonces aquí le surge la siguiente pregunta en cuestiones de dignidad, porque haber cometido el delito y haber matado a la persona no es la única causal de indignidad. También el abandono, la falta de socorro puede ser una causal de indignidad.
3: En el hecho de que también pues uno le haya acudido en lo que necesitara, claro, en algún tema de salud, ¿no?
2: Correcto. Correcto. Entonces, sí. En ese caso, en la práctica, por ejemplo, imagínese el siguiente caso hipotético. Usted como hijo, entre comillas, es un mal hijo. usted no asiste a sus padres, usted no está al pendiente de ellos, entonces usted no es digno. Pero imaginémonos que usted tiene un hijo ya en una edad razonable para poder encargarse de sus abuelos, de poder estar al pendiente de ellos, de poderlos proveer en la medida de lo posible. Entonces aquí veamos la línea de sucesión, cómo se interrumpe, y ahora veríamos que no es justo. Así como lo tenemos definido actualmente, usted, por ser el más próximo, usted no es digno. Y si usted no es digno, tampoco sus propios sucesores son dignos de suceder a sus padres. Pero desde el punto de vista de la justicia, ¿qué culpa tiene el nieto? Si él sí era responsable con sus abuelos, si él sí los cuidaba, si él sí los proveía. Entonces, desde el punto de vista, si lo ve así, no es justo que se interrumpa la línea sucesorial.
3: Claro, y eso también nos lleva también a preguntarnos que pues el derecho tampoco es algo que solo es algo escrito, ¿no? Sino también tiene una pues un razonamiento que va en ese razonamiento jurídico. ¿Qué crees ustedes que puede ser el razonamiento jurídico que se usó en este caso por parte de los jueces para tomar esa determinación?
0: Bueno, yo quisiera retomar algo que dijo hace un rato que me llamó la atención y que suele ser una creencia de la ciudadanía. Bueno, yo creo que es una creencia que empieza a desvanecerse, ¿no? La idea de que de alguna manera la ciencia jurídica da una respuesta unívoca, digamos, a los problemas. Yo creo que eso hay que ir mostrando que justamente en la medida que vamos incorporándonos en esta complejidad y de que se van cambiando algunos criterios, y aquí es donde la importancia de un posicionamiento teórico y un posicionamiento filosófico puede, digamos, alterar la manera como se puede resolver el caso. Porque veamos que, por ejemplo, en la solución real, la que se decidió en la Corte de Apelaciones de Nueva York, no estaban de acuerdo todos los jueces, no estaban de acuerdo. La mayoría tendió a pensar en términos principialistas, o sea, pensar en términos de hay principios y estos principios nos pueden llevar a unas consecuencias que interpretamos como jurídicas y con base en ello se toma la decisión final, ¿no? Pero, por ejemplo, en el caso del juez que estaba, digamos, en minoría, es muy interesante porque, y me gustaría leerlo, porque lo que va a decir es lo siguiente: si yo creyera que la decisión de la cuestión podría ser afectada por consideraciones de naturaleza equitativa, no debería dudar en asentir la perspectiva que nos compromete en conciencia, con la conciencia. O sea, que realmente dice, si es una cuestión moral, yo estoy de acuerdo con ustedes. Realmente, el haber matado, asesinado, es algo inmoral y es algo que realmente repruebo. Pero observemos el no obstante que él incluye, ¿no? Porque dice, pero la cuestión no surge del dominio de la conciencia. Estamos vinculados por rígidas reglas del derecho, las cuales han sido establecidas por el legislador. Y es dentro de estos límites donde está confinada la determinación de esta cuestión. Entonces, es muy interesante porque aquí, vuelvo y repito, este juez de alguna manera está tomando una posición como la que expusimos en la cápsula. Es decir, el formalismo. Ya hay una forma. A mí me parece que es totalmente abominable. Y esto a veces es una malinterpretación del positivismo. Mucha gente dice que es que el positivismo es simplemente obedecer todo lo que dice la autoridad. No necesariamente. O que aprueba todo lo que... No necesariamente. Lo que hace es un tipo de distinción de poder decir, bueno, una cosa es el razonamiento moral y otra cosa es el razonamiento jurídico. Pero ojo, hay que comprar esa tesis, porque si no la compro, que es un poco la tendencia con la que se está, digamos, acercando, en realidad la distinción puede ser, pero no es fuerte. Y a esto más, hay un tema de inclusión, es decir, la idea de que el derecho está conectado necesariamente con la moral. Entonces, si son jueces o abogados que creen que para decidir la moral tiene que condicionar en un cierto punto, pues no se puede razonar como razonaste este juez. Sí. O al contrario, si uno asume la posición como el juez, pues no se puede asumir una posición principialista. Y esto es muy triste a veces. Bueno, para mí no, porque digamos estoy acostumbrado a lidiar con estas cuestiones, pero para muchas personas que quieren A o B, sí o no, es un dolor de cabeza darse cuenta que el sistema jurídico puede tener varias soluciones y que al final, en algún punto, tenemos un callejón sin salida sobre quizás algún día podemos hablar en otro programa, porque una de dos: o nos quedamos solamente con lo que establecen los códigos que explícitamente dicen, o efectivamente nos sumamos a esta nueva manera de ver las cosas, de decir, no, en realidad sí habría más allá, pero ojo, porque si hay un más allá de las leyes, de lo que está escrito, necesitamos un método que nos permita conocer dónde está eso y lidiar con que hay desacuerdos, lidiar con la idea de que hay desacuerdos, y tomar nota de eso para ver de qué manera nos hacemos cargo también de esa parte, porque ya no podríamos tener el nivel de predecibilidad, dicen algunos, sobre algunas decisiones.
3: Claro, y ya para ir cerrando este programa, agradecerles pues, estar con nosotros y tal vez con una frase o un pensamiento, tal vez resumir un poco lo que significa pues lo que hablamos en este programa.
2: Bien, yo siempre suelo recurrir, porque hay una frase en el derecho que es muy propia del positivismo y que sobre todo surge en el derecho románico, de que dura es la ley, pero es la ley. Y en los estándares actuales, tanto de los derechos humanos como del derecho constitucional, yo siempre digo, si es dura, no es justa, y si no es justa, no debería de ser ley.
3: Claro. Abogado, Sebastián, para despedir este programa.
0: Para despedir, bueno, primero que todo agradecer por el espacio para poder conversar. Seriamente considero que es bien importante como ciudadano, ahorita no quisiera hablar como abogado ni como filósofo del derecho, como un ciudadano más, que nos tomemos, digamos, la tarea de conocer estos aspectos que podríamos decir fundamentales de la, ya no solamente el derecho, sino de la misma existencia de la democracia y de la república, porque realmente solamente, como rescatando mucho lo que se dijo en este momento, solamente teniendo una información básica que nos permita discernir lo que es mera ideología de lo que es un razonamiento, un planteamiento digno, digamos, de un debate, solamente así podremos, digamos, crecer como sociedad y podemos realmente plantear dentro del derecho las aspiraciones que tenemos como ciudadanos.
3: Claro. Bueno, agradecemos a nuestros invitados por compartir su valiosa pues experiencia y conocimientos con nosotros. Recuerden que conocer nuestros derechos es entender el marco legal que nos rodea, que es fundamental para vivir en una sociedad más justa y equitativa en Honduras. Se despide de ustedes Carlos Alvarenga en una edición más de ¿Dónde está el derecho?
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0: Hola, bienvenidos a Punto Clave. Les saluda Carlos Alvarenga. Gracias por acompañarnos a este espacio de análisis de temas estratégicos y claves que definen el rumbo de la UNA y Honduras en general. En esta edición conversamos con el comisionado de la Comisión de Control de Gestión de la UNA, Rafael Núñez, quien nos explica el trabajo de esta comisión y también la importancia de del fortalecimiento de la rendición en las cuentas y la transparencia en la universidad. Bienvenido, doctor, a este programa de Punto Clave para hablar, pues, de temas como la Comisión de Control de Gestión, pero también sobre la importancia del fortalecimiento de la transparencia y la rendición de cuentas.
1: Muchas gracias, Carlos. Gracias, Punto Clave, por este espacio, ¿verdad? Es importante conocer siempre un poco el quehacer de nuestra institución, el quehacer de algunas unidades, y la Comisión de Control, pues, es la que vela precisamente por lo que usted hablaba, ¿verdad? El tema de transparencia, el tema de rendición de cuentas, tanto al interno como al externo. De alguna manera somos los ojos de la sociedad para que vea lo que está haciendo la universidad.
0: Así es, y la Comisión de Control de Gestión es un órgano que apoya mucho a la Junta de Dirección Universitaria, y su misión es velar por esa eficiencia, la eficacia y la transparencia en los procesos administrativos, también académicos y los financieros en la UNA. Entonces, desde su perspectiva, ¿para qué nos sirve tener una Comisión de Control de Gestión y también dentro de un rango de una universidad tan compleja como es la Universidad Nacional Autónoma de Honduras?
1: Pues que la sociedad entienda, ¿verdad?, que generalmente los procesos administrativos en la gestión pública tienen cierta complejidad. Hay muchas leyes que lo amparan, hay muchas leyes que a veces retrasan, ¿verdad?, los procesos. Y precisamente todo el mundo conoce los órganos de control como la auditoría interna. Pero ¿qué sucede? La auditoría interna viene a evaluar una unidad, un proceso, una vez que esté finalizado. Tiempo después la auditoría evalúa. Entonces ahí es donde la Comisión de Control entra. ¿Por qué? Porque nosotros estamos durante el proceso. Nosotros podemos intervenir las unidades, los procesos, durante se estén ejecutando. Esa es la gran diferencia que tenemos con la auditoría interna. Nosotros podemos, digamos, señalar o mejorar ciertas cosas durante se estén haciendo. En cambio, la auditoría no. La auditoría es ya una vez finalizado cuando se va a auditar el año anterior o los años anteriores. Y eso ya pasó, ya eso no se puede. Sí se puede mejorar, pero ya una vez finalizado. Y nosotros no, nosotros podemos mejorar los procesos, eficientarlos durante, en marcha. Y esa es la gran diferencia, y eso es lo que siempre le explicamos a la gente, ¿verdad?, que esa es la Comisión de Control de Gestión.
0: Y este punto también, el supervisar y dar seguimiento a estos planes de trabajo y los presupuestos y los proyectos, ¿de qué le sirve también a la Comisión de Control de Gestión, también considerando que esto también ayuda a la función de la universidad? ¿En qué nos sirve que se estén supervisando y dando seguimiento a esos planes de trabajo?
1: Lo importante es que nosotros tenemos que ser más eficientes cuando hacemos las cosas. Y nosotros vemos los planes, ayudamos, apoyamos a otras unidades, la Dirección de Planificación, nosotros le apoyamos. ¿Para qué? Para que